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2: El Colegio de Químicos Farmacéuticos rechazó un proyecto de ley que permitiría abrir farmacias rurales sin su presencia técnica. El gremio advirtió que la medida debilita las garantías sanitarias y de seguridad para los pacientes, proponiendo en su lugar farmacias móviles. El fiscal nacional de Chile, Ángel Valencia, perdió la elección para presidir la Asociación Iberoamericana de Ministerios Públicos tras obtener 5 votos frente a los 15 del procurador argentino Eduardo Casal, quien fue reelecto para el periodo 2026 a 2028. El Papa León XIV evoluciona favorablemente en Roma tras la extirpación de un cáncer pulmonar. Presenta parámetros normales, inició fisioterapia respiratoria, comenzó a caminar en su habitación y retomó su alimentación habitual con buen ánimo, según informó el Vaticano.
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4: 21 horas, 5 minutos.
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8: Siempre estamos prestos, preparados, comenzando este programa de la medicina tradicional chamánica hoy miércoles 14 de este mes de octubre. Saludar a mis amigos de Puerto Aysén, de todo Coyhaique, de esta región de Aysén, que nos haber abierto las puertas tantos años. ¿Cuántas personas con problemas? Personas que desafortunadamente, como haber hablado, solo problemas en familia. Y como yo les decir, perdonar no es decir que lo que les hicieron estuvo bien. Es soltar el peso que usted carga, no el que carga el otro. Muchos siguen atados a un dolor viejo, repitiendo la misma herida en la cabeza y sin darse cuenta eso les quita la paz, el presente se les negativiza. Vuelvo y repetir, no se trata de olvidar ni de volver a confiar igual que antes. Se trata de liberarse, de soltar, de atraer la paz, la tranquilidad. El perdón le facilita muchas cosas a su vida. En cambio, el rencor lo amarra, lo retiene. Y hay que evolucionar como hijos de Dios. Si usted está con dudas, con temores, amigos de Coyhaique, de Puerto Aysén, próximamente con ustedes. 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
9: Oh, ¿Cómo se llama usted, guerrera?
10: Juana.
9: ¿De dónde nos visita?
10: De Coyhaique.
9: ¿Y cómo se enteró usted de nosotros?
10: Por la radio.
9: ¿Y qué tal le ha parecido la medicina?
10: Muy bien, muy bien, muy buena las medicinas. Me han hecho bien, me han ayudado.
9: ¿Cómo siente el cuerpo suyo?
10: Me siento bien ahora, me siento bien.
9: ¿Qué le diría a las personas que nos escuchan?
10: Que vengan a verlo, que vengan a verlo, vean con sus propios ojos. Y,
9: pues, ¿está agradecida?
10: Sí, agradecida, agradecida de ellos yo. Bueno. Así que ese sería mi testimonio.

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1: Mi nombre es María, yo llegué en el estado de Jerónimo para que buscar la cura y ahora me encuentro mejor. 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
3: 21 horas, 11 minutos.
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0: 21 horas, 18 minutos.
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2: Cochrane lanza su temporada turística 2026-2027 en el marco del encuentro entre glaciares primaveral. Delegación Provincial Capitán Prat y Fundación Isabela Ninat entregan una treintena de cajas de alimentos a vecinos y vecinas de Torté. Seminario convocó amplio diálogo sobre el derecho a ser oídos de niños, niñas y adolescentes.
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1: Veintitrés horas, 16 minutos.
2: ¿Cómo están? ¿Qué tal? Bienvenidos, bienvenidas. Gracias por mantenerse atentos a aquello que vamos a entregar en detalle, las informaciones plasmadas desde nuestro departamento de prensa y en la sala de redacción, incluyendo la gran cantidad de radioemisoras ya mencionadas desde las redes de la amistad Ventisqueros. Las informaciones para esta presente edición, ya entregado el saludo para cada uno de ustedes, les invitamos a conocer que con gastronomía, cerveza artesanal, artesanía, música, presentaciones artísticas y una expo de emprendedores y emprendedoras, Cochrane realizó el lanzamiento de su temporada turística 2026-2027, todo ello en el marco del encuentro entre glaciares, instancia que reunió a representantes del sector público y privado para así promover los atractivos y las oportunidades de desarrollo para la provincia Capitán Prat. La programación contempló rondas de negocios, tours guiados por la comuna y actividades para revelar la identidad local, los productos y los servicios turísticos del territorio. El alcalde de la comuna de Cochrane, Patricio Ulloa Giorgia, destacó el trabajo conjunto entre las cámaras de turismo, los municipios y los emprendedores. Además, el financiamiento del gobierno regional de Aysén, programa Transferencia para el Desarrollo del Turismo y Fomento Productivo de la comuna de Cochrane, que permitió concretar el lanzamiento.
3: Muy importante en la comuna de Cochrane el lanzamiento de la temporada turística en nuestra comuna, pero también presentes Tortel y Villa O'Higgins, con este lanzamiento de la temporada turística en un encuentro organizado por las cámaras de turismo, liderado por la Cámara de Comercio, Turismo y de la comuna de Cochrane, y con el apoyo también de un equipo motor, de Balul Datam, de nuestro equipo también de fomento productivo, donde además el gobierno regional, a través del programa de fomento, permite que esta actividad de lanzamiento del turismo en Cochrane se financie completamente con los fondos que están a través de este programa de fomento. Así que muy contento, una gran participación. Yo también quiero felicitar a las cámaras de turismo de la provincia, en especial a la comuna de Cochrane, pero también agradecer a cada uno de los funcionarios, funcionarias municipales, quienes también han colaborado intensamente para que estas jornadas se lleven adelante exitosamente. Con mucha gastronomía, con mucha participación de los municipios, con nuestros emprendedores, con artesanía. Esa es la forma de ir creciendo en nuestra provincia en el turismo, y lo hacemos de forma muy unida entre Cochrane, Tortel y Villa O'Higgins, y por supuesto con el sector privado, que son las cámaras de turismo y todos nuestros emprendedores.
2: Por su parte, Estefanía Rosel Quesada, presidenta de la Cámara de Comercio, Servicios y Turismo de Cochrane, valora la articulación público-privada y sobre todo menciona la calidad de los productos presentados durante la actividad.
4: Se logró el objetivo, que es un trabajo articulado entre el público y el privado, que cuando se trabajan entre ambas instituciones se logran cosas como estas y se logra un buen impacto, que la gente pueda ver la potencia que tiene nuestra provincia, nuestras comunas, mostrar nuestros recursos naturales que tienen transformados en productos, como el festival gastronómico, que fue la pelea, porque no sabían, los jurados no sabían cómo resolverlo, porque todo estaba demasiado bueno. La cerveza que hoy día presentaron, de Villa O'Higgins, de acá de San Lorenzo, de Cochrane, que está exquisita, y totalmente con productos locales. Y logramos también el gran objetivo, que poder avanzar con los compromisos del hallazgo de invernal, que fue haber creado la mesa provincial de fomento productivo y de turismo, que va a creer, esa va a ser una de las entradas y las puertas para poder empezar a trabajar bien en equipo, empezar a ver nuevos proyectos, que es lo que vamos a elaborar, una buena planificación, que lo que realmente se busca en la provincia, para que todos avancemos juntos, en conjunto y de forma planificada.
2: Al igual, Byron Popper, gestor territorial de Balum Latam, realiza el positivo balance acerca del encuentro. Destaca la convocatoria, la participación de los emprendedores y emprendedoras, además de la diversidad de los productos locales. Escuchemos qué es lo que dice.
1: Una verdadera fiesta, una fiesta en torno al encuentro, en torno al diálogo, a la conversación y la meta en común que se tiene en la provincia, que es el desarrollo turístico. Y eso también es hermoso, el poder estar acá, el poder vivirlo, el poder sentirlo, palparlo. Hay mucho con lo cual se puede seguir trabajando y esto sigue. Las conversaciones y el diálogo siguen. Esta actividad es también para seguir potenciando el trabajo en la provincia. Y bueno, nos vemos el próximo año en Tortel.
2: Según el acta de formalización, esta instancia tendrá entre sus prioridades elaborar una política provincial de fomento productivo y turismo, diseñar una estrategia de turismo regenerativo, construir una cartera de proyectos estratégicos, desarrollar una marca territorial y promover la capacitación, la innovación y la formalización de los emprendimientos. Estas acciones forman parte de una hoja de ruta provincial para el periodo 2026-2030. Asimismo, el 10 de octubre se suscribió un acta de colaboración entre las municipalidades de Cochrane, Tortel y Villa O'Higgins para continuar avanzando en un convenio intermunicipal. Su versión definitiva permanece pendiente de revisión y posterior suscripción, considerando así las observaciones de las tres comunas. En el marco del lanzamiento, Cochrane también presentó su oferta programática para el periodo 2026-2027 con una variada agenda de actividades y eventos culturales, también deportivos, recreativos y turísticos, todos ellos orientados a fortalecer la participación de la comunidad y atraer visitantes durante todo el año. Esta programación busca poner en valor la identidad local, dinamizar la economía y generar nuevas oportunidades para emprendedores y emprendedoras, organizaciones y prestadores de servicios, consolidando a Cochrane como un destino activo durante las distintas temporadas. Se anunció además que Tortel será sede del próximo encuentro entre glaciares primaveral 2027, donde continuarán con este espacio, haciéndoles crecer el encuentro, colaborando y buscando fortalecer el turismo, los emprendimientos, el desarrollo sostenible de la provincia, al igual.
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5: 23 horas, 23 minutos.
2: Con el objetivo de apoyar a las familias de la comuna de Careta Tortel, la Delegación Presidencial Provincial Capitán Prat y la Fundación Isabel Aninat Echazarreta concretaron la entrega de una treintena de cajas con alimentos, todos ellos de primera necesidad y diversos productos. Esta acción se enmarca en la labor de la Fundación Isabel Aninat Echazarreta, institución fundada en 1986 y que enfoca sus esfuerzos para apoyar iniciativas de cuidado, educación e integración para las personas vulnerables, promoviendo así los valores de inclusión y solidaridad para contribuir a una mejor calidad de vida. Sobre este aporte es el delegado provincial de Capitán Prat, Roberto Recabal, quien valora la alianza público-privada.
6: Quiero agradecer al empresario Enrique Alcalde que a través de la Fundación Isabel Aninat Echazarreta nos hizo llegar cajas con alimentos de primera necesidad. Creo que la solidaridad se demuestra de esta manera, porque detrás de cada caja hay mucho más que alimentos. Hay preocupación, cariño y voluntad de tender una mano a quienes están pasando por momentos difíciles. Como delegación presidencial, creemos que nuestro trabajo tiene sentido cuando somos capaces de acercarnos a las personas, y no hay mejor manera de hacerlo trabajando junto a la alcaldesa de Tortel, sus concejales, quienes conocen a sus vecinos y saben dónde esta ayuda es más necesaria.
2: La alcaldesa de la comuna de Tortel, Maricela Jiménez, es quien destaca la relevancia de la ayuda ya recibida.
7: Agradecer a la Fundación Aninat Echazarreta por el aporte que han hecho a nuestra comuna a través del delegado provincial. Estamos muy agradecidos porque estas canastas van a ir en directo beneficio de nuestros vecinos y vecinas, que podemos aportar con un granito de arena a la situación que estamos pasando hoy en día, un poco compleja, así que viene a dar un tremendo aporte para nuestros vecinos y vecinas. Así que muchas gracias de parte de esta alcaldesa y de su consejo municipal.
2: En la misma línea, el concejal Alexis Muñoz remarca el compromiso local para la distribución de cada uno de los insumos.
8: Y quisiera agradecer a la Fundación Isabel Aninat por la por el aporte realizado para nuestros vecinos de escasos recursos. Junto con nuestro delegado provincial, don Roberto Recabal, vamos a hacer pronto la entrega de ellos a nuestros vecinos que más lo necesitan. Muchas gracias nuevamente, y en cualquier cosa que necesiten estamos disponibles para poder colaborar.
2: Este operativo de entrega de cajas de alimentos y productos de primera necesidad no se limitará solo a la comuna de Tortel, sino también podrá extenderse durante los próximos días a las comunas de O'Higgins y Cochrane, y así continuar beneficiando a más familias en la provincia Capitán Pratt.
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0: 23 horas, 37 minutos.
1: La preocupación de las familias de Villa Cerro Castillo tras el fallecimiento de un lactante de 2 años de edad motivó una reunión el martes 13 de octubre convocada por la comunidad y en la que participó la diputada Alejandra Valdebenito Torres junto al director del Servicio de Salud Aysén. En la instancia, los vecinos y vecinas plantearon sus inquietudes y diversas solicitudes, entre ellas la realización de una investigación sumaria, la que va a permitir esclarecer los antecedentes del caso. En medio de la preocupación, además, por los cuadros respiratorios registrados en la localidad. Frente a todo esto, es que la diputada pidió que el procedimiento administrativo esté a cargo de un fiscal instructor de otra región, cuya designación sea gestionada por el Ministerio de Salud. La solicitud busca que la investigación se desarrolle con independencia y entregue garantías de transparencia y confianza tanto para las familias afectadas como también para la comunidad, mencionó la diputada.
2: Le hemos solicitado al director que el fiscal para esta investigación sea extrarregional, sea convocado por el Ministerio de Salud a través de otro hospital de alta complejidad que pueda llevar adelante esta investigación para entregar tranquilidad, para entregar transparencia, pero principalmente entregar confianza a la familia afectada y a las familias acá de Cerro Castillo. Solicitaré especialmente al subsecretario de Redes Asistenciales que pueda nombrar él el fiscal que esté a cargo de esta investigación.
1: La diputada Alejandra Valdebenito también destaca que su labor no se limita a fiscalizar la actuación de los organismos públicos, sino también implica escuchar a las comunidades y representar sus inquietudes ante las autoridades que correspondan.
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0: 23 horas, 39 minutos.
1: Una experiencia que seguramente va a recordar y de hecho durante toda su vida es la que vivirá Dagoberto Espinosa Enríquez, un pequeño estudiante de prekinder del Colegio Sagrada Familia de Puerto Aysén y quien fue seleccionado en calidad de ganador en la región de Aysén del concurso Haz que Despeguen, iniciativa impulsada por la Fundación Educacional Oportunidad, que busca incentivar la asistencia regular a clases desde la educación parvularia. El reconocimiento le permitirá viajar durante el mes de enero del año 2027 junto a su mamá hasta Orlando, Estados Unidos, para conocer el Centro Espacial Kennedy de la NASA y disfrutar al igual de una visita al Magic Kingdom, uno de los parques temáticos de Disney. El premio contempla todos los gastos asociados al viaje, incluidos los traslados, pasajes, alojamiento y alimentación para ambos. Dagoberto alcanzó el 98% de asistencia durante el primer semestre del presente año, superando ampliamente el requisito mínimo del 90% establecido por el concurso. Según relata su mamá, durante el segundo semestre, el pequeño no faltó a clases. Desde el establecimiento educacional, su director, David Osandón, manifestó la alegría de parte de la comunidad educativa por este logro, destacando que el reconocimiento no solamente beneficia al estudiante, sino también a su familia y sobre todo al colegio.
4: Como colegio estamos muy felices de que él pueda lograr este objetivo de poder ir a Estados Unidos con su mamá y poder disfrutar de este viaje y adquirir nuevos conocimientos, especialmente donde hay cosas importantes que él quiere aprender y saber de lo que es el espacio y todo esto. Entonces es algo muy importante, pero como colegio, primero que todo, muy contento porque es un premio no solamente para él, para su familia, para nosotros, por la responsabilidad y por el esfuerzo pedagógico y responsabilidad que tiene cada día.
1: Por su parte, Tania Venegas Pobleta, asesora técnica del programa Un Buen Comienzo de Fundación Educacional Oportunidad, explica que esta iniciativa corresponde a la cuarta versión del concurso Haz que Despeguen, que el año 2026 se va a permitir que niños y niñas de distintas regiones del país puedan vivir esta experiencia educativa de carácter internacional.
5: Va a tener la oportunidad de poder vivir una experiencia maravillosa junto a su mamá ¿cierto? Y 16 niños más durante, de Arica a Punta Arena durante el año 2027. Es un acumulativo que se hace de marzo a junio del primer semestre, ya, y mediante notario se llega a verificar que el niño cumpla con el requisito mínimo, que era lograr el 90% de asistencia durante el primer semestre. Y Dagoberto lo logra con una asistencia muy destacada, ¿cierto? Como bien dices tú, sobre el promedio nacional, con un 98% a clases durante el primer semestre. Por lo tanto, es un premio que lo tiene totalmente merecido, ¿cierto? Y que obviamente junto a su mamá y su familia y toda la comunidad educativa también lo van a poder vivir junto a él. Y consta de tres noches y cuatro días en el Centro Espacial Kennedy, ¿cierto? Con un viaje hacia allá, a la NASA. Y también van a conocer Magic Kingdom, que es un parque de diversiones que también se encuentra cerca de Orlando. Y lo van a poder vivir durante la primera semana de enero del año 2027. Y como bien dices tú, están con todo pagado.
1: La noticia también fue recibida con mucha emoción por parte de Luz Enríquez Espinosa, mamá de Dagoberto, y quien destaca que este reconocimiento representa una recompensa al esfuerzo que realizan diariamente en la familia para acompañar el crecimiento y la educación de sus hijos.
6: Orgullosa, feliz, emocionada. Es un premio para mí, es un reconocimiento a todo el esfuerzo que hacemos día a día por sacar a nuestro hijo adelante, por lo que se hace. Así que feliz, feliz. No, gracias a Dios, mi hijo igual goza de buena salud. Lo que hace que generalmente no falta clase. Es muy poco, muy rara vez que falte cuando está muy enfermo. Pero tiene muy buena asistencia y logró el primer semestre un 98% de asistencia. Y ahora el segundo semestre no ha faltado a clase, gracias a Dios. Sí, le expliqué, él está súper feliz, súper emocionado, sobre todo porque va a viajar en avión. Él nunca ha tenido la oportunidad, además que es chiquitito, de viajar en avión, así que igual le he contado. Estaba muy feliz. Nosotros felices que reconozcan al colegio, que Daguito sea parte del colegio y sean todos reconocidos, porque esto es un trabajo en conjunto entre nosotros como apoderados y gracias a las tías, al colegio, a todos.
1: Por ello, Luz, mamá de Dagoberto, es quien valora el trabajo conjunto entre la familia y el colegio. Destacando además que este reconocimiento pone en valor el compromiso de los equipos educativos que acompañan diariamente a los estudiantes. Y de esta manera, el pequeño Dagoberto se prepara para representar a la región de Aysén y al Colegio Sagrada Familia de Puerto Aysén en esta experiencia internacional, demostrando que la asistencia regular a clases desde la primera infancia abre nuevas oportunidades de aprendizaje y conocimientos.
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0: 23 horas, 56 minutos.
1: Con una destacada participación de estudiantes, profesionales y representantes de diversas instituciones vinculadas a la promoción y protección de los derechos, se desarrolló el Seminario Nacional Hablemos de Derechos Humanos, Derecho a ser oído en niños, niñas y adolescentes. Iniciativa organizada conjuntamente por la Universidad de Aysén y la Defensoría Regional de Aysén, en el marco ello de el convenio colaboración que ambas entidades mantienen vigente desde el año 2017. La actividad realizada en el campus Rasuris de esta Casa de Estudios Superiores buscó generar un espacio de reflexión y diálogo

0: desde una perspectiva territorial, abordando los desafíos que enfrenta el Estado y sus instituciones para poder garantizar el ejercicio efectivo del derecho a ser oído por parte de niños, niñas y adolescentes. Asimismo, constituyó la primera versión de un encuentro que aspira a consolidarse como una instancia anual de análisis y debate sobre derechos humanos y grupos de especial protección. Por ello, el director Sebastián Ibarra González, jefe del Departamento de Ciencias Sociales de la Universidad, destaca el valor de la colaboración entre la academia y los organismos públicos para contribuir al desarrollo educativo, social y cultural de la región de Aysén. Uno de los objetivos centrales, además, del convenio suscrito entre ambas instituciones.
1: La organización de este seminario por parte de la carrera de Derecho del Departamento de Ciencias Sociales y Humanidades, en alianza y colaboración con la Defensoría Penal Pública de la región de Aysén, pone de relieve el rol articulador que debe cumplir nuestra universidad para abordar problemáticas centrales y de gran relevancia para la región de Aysén. En este caso, la temática abordada y discutida entre diversas instituciones públicas de la región consistió en abordar la problemática del derecho de niños, niñas y adolescentes a ser oídos, rescatando la discusión teórica sobre la problemática, pero también sus implicancias prácticas y el reconocimiento de las buenas prácticas que desarrollan estas instituciones a nivel regional. Esperamos que este tipo de instancias puedan seguir replicándose e institucionalizarse para poner en el centro de la labor de la carrera de Derecho y de nuestro Departamento de Ciencias Sociales y Humanidades el rol de articulador y de instituciones públicas que pongan en debate temas centrales para el desarrollo de la región.
0: Por su parte, la jefa de la carrera de Derecho, María Ignacia Sandoval Gallardo, destacó esta oportunidad que las y los estudiantes de la universidad, más allá de la orientación en sus carreras, puedan participar de instancias de análisis sobre temas transversales en la sociedad.
2: Cuando hablamos de el derecho a ser oído de los niños, niñas y adolescentes, nos enfrentamos a una realidad que constituye un deber, o si se prefiere una obligación, y que muchas veces no se cumple. Y desde esa perspectiva es trascendental que los futuros abogados que salgan, ¿cierto?, de la Universidad de Aysén tengan este compromiso irrestricto con los derechos humanos, indistintamente del grupo de personas que estemos hablando. Ahora, cuando hablamos de niños, niñas y adolescentes, es fundamental, ¿cierto?, establecer que se trata de un grupo de especial protección, ya que debido a distintas circunstancias, ya sean personales o en el contexto, ¿cierto?, en el que ejercen estos derechos, pueden encontrar ciertos desafíos, obstáculos o incluso cierto grado de invisibilización que dificulta el ejercicio del derecho a ser oído. Por ello, el rol que tiene la carrera de Derecho de la Universidad de Aysén es poner la relevancia que la formación en derechos humanos tiene para los profesionales que trabajan y se van a desenvolver en áreas jurídicas, y sobre todo para aquellos que van en el futuro a trabajar con niños, niñas y adolescentes, y entendiendo que la obligación de respeto irrestricto de los derechos fundamentales forma parte del sello de la carrera de Derecho.
0: Por su parte, Jorge Moraga Torres, defensor regional de Aysén, destaca que durante siglos las estructuras judiciales operaron bajo una lógica de total presunción de incapacidad hacia la infancia. Los menores de edad eran considerados meros objetos de protección, entendiendo que estos no eran más que mera propiedad de sus padres o tutores, o bien simples cifras dentro de un engranaje procesal diseñado por y para adultos.
3: La convención no dejó espacio a la ambigüedad, más bien especificó que este derecho rige de manera particular en todo procedimiento judicial o administrativo. Por ende, cuando el sistema penal ignora, minimiza o silencia la voz de un adolescente o de un niño, no solo está cometiendo una falta procedimental, está violando flagrantemente el derecho internacional y los compromisos asumidos por nuestro país.
0: El seminario contó con la colaboración del Instituto Nacional de Derechos Humanos, la Defensoría de la Niñez, el Servicio Nacional de Reinserción Social Juvenil, y el Servicio de Protección Especializada a la Niñez y la Adolescencia, organismos que aportaron distintas miradas sobre los desafíos que existen para avanzar hacia una participación efectiva en niños, en niñas y adolescentes en los espacios donde se adoptan decisiones que impactan sus vidas. Desde la organización valoraron el alto interés generado por el seminario y destacaron la relevancia de promover espacios interdisciplinarios que permitan vincular el conocimiento académico con la experiencia práctica de las instituciones encargadas de resguardar los derechos de niños, niñas y adolescentes. La realización de esta actividad da continuidad al trabajo colaborativo que la Universidad de Aysén y la Defensoría Regional de Aysén han impulsado durante los últimos años, incorporando acciones de formación, investigación y extensión orientadas a fortalecer la promoción de los derechos humanos en la región de Aysén. Con esta primera versión, ambas instituciones ratificaron su compromiso de mantener un espacio permanente de encuentro y, sobre todo, reflexión sobre los desafíos actuales en materia de derechos humanos, contribuyendo a un debate público para fortalecer una cultura de respeto, garantía efectiva a los derechos para todas las personas.
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5: 0:03.
0: El senador Miguel Ángel Calisto solicitó enviar un oficio de fiscalización al Ejecutivo debido a las demoras que afectan las faenas de carena de la barcaza La Tehuelche, embarcación estratégica que une Puerto Ingeniero Ibáñez y Chile Chico por el lago General Carrera. Durante su intervención en la sala de la Cámara Alta, el legislador expuso la incertidumbre que viven los habitantes de la cuenca lacustre, pidiendo formalmente, comillas, un oficio al biministro por la situación que hoy día está pasando en la barcaza La Tehuelche que conecta Puerto Ibáñez con Chile Chico, mencionó.
6: Hoy día La Tehuelche está en un proceso de mantenimiento de 45 días por inspección de carena. La Dirección de Obras Portuarias contrató una empresa que licitó los trabajos de la inspección y están retrasados y otros sin comenzar, presidente. Por eso, para cumplir con el plazo y que La Tehuelche vuelva a navegar el 20 de octubre, como está comprometido por la Dirección de Obras Portuarias y por el Ministerio de Transporte, pone en riesgo la conectividad de la barcaza La Tehuelche. En su reemplazo hoy día está operando la Chelenco, que tiene menos capacidad, y estamos justamente ahora a inicio de la temporada alta.
0: Miguel Ángel Calisto emplaza entonces a las autoridades para tomar cartas en este asunto y resguardar el normal desplazamiento para vecinos y vecinos, y también turistas. Es fundamental, menciona, que el Ministerio de Transportes y Obras Públicas pueda poner atención a esta situación que está ocurriendo en la conectividad entre Chile Chico y el lago General Carrera.
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0: En su 13ª edición, Iván Joel Lema, tejiendo de norte a sur, el Festival de la Lana 2026 llegará hasta la ciudad de Coyhaique con el objetivo de revelar el patrimonio textil y celebrar las tradiciones del sur de nuestro país. Con entrada liberada, esta fiesta textil invita a la comunidad y turistas a sumergirse en el mundo de los hilos y el tejido a través de una programación diversa y abierta a todo el público. Este encuentro, financiado por el Fondo Nacional de Desarrollo Cultural Las Artes, FONDART, convocatoria 2025, cuenta con el apoyo y la colaboración de la organización Pulso Austral y el Centro Cultural Coyhaique. La iniciativa contempla una feria de alcance nacional y que va a congregar alrededor de 50 artesanas y artesanos, quienes van a poder exhibir la diversidad de las técnicas textiles provenientes de distintos puntos del país. Allí, el público podrá conocer y adquirir piezas basadas en tradiciones ancestrales y contemporáneas que preservan el patrimonio artesanal chileno. El festival se estructurará en dos días claves. La primera jornada, el 4 de diciembre, y está dedicada exclusivamente a las y los cultores textiles, quienes participarán en este encuentro con charlas y otras actividades para generar comunidad textil. Mientras tanto que el segundo día, es decir, el 5 de diciembre, se inaugurará la feria abierta a todo público con entrada liberada en el Centro Cultural de Coyhaique, con música en vivo en esa oportunidad, además talleres, espectáculos, comercialización de los productos, talleres, demostraciones de hilado y conversatorios sobre textilería y tradiciones, también actividades para niños y niñas. Actualmente el Festival de la Lana se encuentra en proceso de recepción de las postulaciones de artesanos y artesanas y de agrupaciones provenientes de distintos puntos del país y quienes también desean ser parte de esta fiesta textil. Dichas postulaciones partieron el 8 de octubre y se extenderán hasta el próximo 18 del presente mes. Mientras tanto, los resultados finales se darán a conocer entre la fecha 28 de octubre y 6 de noviembre. El proceso de selección, que tiene como sello el espíritu sustentable y promotor del patrimonio textil, donde el requisito principal es que los postulantes trabajen con fibras naturales como materia prima. A ello se suma la integración de la propuesta clásica, tradicionales, innovadoras y de excelente factura para este gran encuentro que se desarrollará en la región de Aysén. Tras el éxito de las ediciones previas o anteriores realizadas tanto en Santiago y el norte de Chile, el Festival de la Lana consolida este 2026 un año de expansión territorial total, llevando el arte textil a nuevos rincones del país y sobre todo cerrando su ciclo anual en la Patagonia chilena.
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2: Cero hora, 20 minutos.
0: Continuamos con más informaciones de las que están estampadas en nuestra edición de Diario Noticias. El seminario Aysén de los diagnósticos a las soluciones reunió el pasado jueves en la ciudad de Puerto Aysén a representantes del sector público y privado, municipios y especialistas, con el objetivo de conocer nuevos resultados del estudio que busca actualizar el Plan Regional de Gestión de Residuos e impulsar la transición hacia una economía circular. Con nuevos antecedentes sobre la generación de residuos en la región de Aysén, sus características y las brechas que será necesario resolver durante las próximas dos décadas, el proyecto financiado por el gobierno regional de Aysén y su consejo y ejecutado por BioAqua avanza en su quinta etapa, acercándose a la definición de soluciones concretas para el territorio. La iniciativa, iniciada en el mes de octubre del año 2025 y con un plazo de ejecución de 15 meses, busca actualizar el actual Plan Regional de Gestión de Residuos Sólidos Municipales, incorporando la gestión privada, los cambios normativos, la experiencia acumulada en las comunas mediante una mirada territorial, técnica e institucional. Su propósito es entregar una herramienta que va a permitir mejorar la gestión integral y sustentable de los residuos, promover la valorización y contribuir a la mitigación del cambio climático. Raúl Moldenhauer Ortega, ingeniero ambiental y magíster en residuos orgánicos, y quien es el jefe del estudio y gerente de BioAqua, entrega detalles acerca de la jornada.
3: pasamos un poco la mitad del estudio, estamos cerrando la etapa 5, estamos entregando en este seminario los resultados que hemos recién entregado al gobierno regional, están en proceso de revisión, así que ya tenemos consolidados los antecedentes correctos de cuántos residuos generamos, qué características tienen, qué producciones per cápita son las que tenemos que considerar, y quizá lo más relevante es cuál es el déficit que tenemos que resolver de aquí a los próximos 20 años. Porque eso nos da una magnitud de las necesidades de infraestructura, de las necesidades de inversión y de las distintas relaciones que tenemos que construir a nivel regional para efectos de hacer transitar la gestión desde el estadio que actualmente tiene hacia un estadio mejor, cumpliendo los estándares normativos y ojalá cumpliendo las metas nacionales que son muy rigurosas y que el país se ha impuesto.
0: Por su parte, Mauricio Quesada, representante del gobernador regional de Aysén, remarcó la importancia de transformar estos antecedentes en una hoja de ruta para la región de Aysén.
4: Contentos como gobierno regional de estar realizando este estudio de diagnóstico de gestión de residuos sólidos, transición a la economía circular. Hemos tenido hoy día un seminario con gran participación acá en Puerto Aysén, tanto del mundo público como privado, y nos han entregado resultados ya de ya 5 de las 7 etapas que se desarrolla este plan. Estamos viendo ya las alternativas futuras en la temática de gestión de residuos y esperamos que llegar a compuerto de aquí a unos meses más ya entregando el producto final que es nuestro plan que nos va a guiar la gestión de residuos sólidos aquí a los próximos 20 años.
0: La experiencia de los municipios y las particularidades de cada localidad son elementos centrales para construir una estrategia regional viable. En esa línea, Claudia Valdés, alcaldesa de la comuna de Lago Verde, destaca el aporte técnico del estudio y la posibilidad de fortalecer iniciativas locales que puedan servir de referencia para otras comunidades. Es en parte lo que dice y menciona la alcaldesa Claudia Valdés.
5: Participar en este importante seminario en materia de la gestión de residuos, una de las principales funciones que tienen los municipios a nivel nacional, es sumamente importante porque arroja una caracterización, hay un diagnóstico situacional y además herramientas desde lo técnico para poder seguir mejorando lo que es la gestión de residuos. En el caso particular de Lago Verde podemos desarrollar modelos de gestión a pequeña escala que nos pueden servir como referencia. Actualmente nuestra planta de transferencia en Villa Mengual, hoy día nos dijeron que era una buena práctica ya, y ahí destacar la labor que realizan los operarios en la planta de Villa Mengual, donde separan y hacemos el traslado de los fardos que reciclamos con cartón, con lata y con PET. Así es que creo que tenemos que seguir avanzando, es importante esta colaboración también y que la gestión local vaya de la mano también con el plan regional de gestión de residuos y que también nos delineen un plan de inversión para también hacer un uso más eficiente también de los recursos públicos en esta importante materia para nuestras comunidades.
0: La jornada contempló 3 exposiciones. Raúl Moldenhauer presentó los avances de los diagnósticos comunales y su proyección hacia planes de mejoría. María Eugenia Martínez Valenzuela, ingeniera civil y bioquímica y profesional, además de economía circular de Bioacqua, aborda los hallazgos y oportunidades relacionados con los residuos de actividades productivas, los servicios y construcción. Y Luis Mirenheiro, ingeniero ambiental, máster en ingeniería biológica, además consultor especialista en gestión de residuos y economía circular, ofreció la conferencia internacional sobre experiencias y aprendizajes aplicables a la región de Aysén. En tanto, Juan Luis Amenábar, secretario regional ministerial subrogante del medio ambiente en la región de Aysén, destaca que el enfoque de pasar de los diagnósticos a las soluciones es importante.
6: Había estado siguiendo este programa que es un fondo del gobierno regional muy interesante y me gustó mucho la parte que dice ahí justamente del diagnóstico a las soluciones, que es algo ya que tenemos como región que empezar a hacer en este tema tan sensible como son los residuos, todos los residuos, y comenzar a hacer economía circular, justamente trabajar firmemente en darle valor a todos los residuos. Somos una región que está bien aislada, como sabemos, tenemos que buscar nuestra autonomía, tratar nuestras propias cosas, con nuestros propios combustibles, todo en ese sentido. Así es que es muy, muy interesante lo que nos han mostrado, sobre todo, don Luis, de experiencias de islas, que nosotros no somos ajenos a esas realidades. Así que el diagnóstico de las soluciones, me encantó el tema, que es lo que tenemos que hacer y enfocarnos.
0: María Eugenia Martínez Valenzuela subraya que el alcance del estudio va más allá de los residuos domiciliarios e incorpora también aquellos generados por la actividad económica, una dimensión clave para comprender las oportunidades de transformación productiva para la región de Aysén.
7: La consultoría que estamos haciendo en Bioacqua involucra no solo los residuos domiciliarios, sino también residuos industriales, de actividad económica. Y eso es relevante para la región porque todos nosotros estamos insertos dentro de ese tejido. Y estamos muy contentos con la convocatoria que hemos alcanzado el día de hoy, porque pudimos presentar avances, exponer también lo que hemos recogido desde el territorio. Y eso se debe visibilizar, porque así también llama a que más personas puedan participar desde su propia actividad productiva, como también desde lo que ve, de lo que conoce, y eso es muy valioso para que nosotros podamos nutrir nuestro diagnóstico, nuestro estudio, con pertinencia territorial.
0: El proyecto entra entonces en la actualidad en una fase decisiva para convertir los antecedentes recopilados en propuestas de mejora, prioridades de inversión, orientaciones de largo plazo que involucren a las 10 comunas de la región de Aysén, avanzando hacia una gestión de residuos más eficiente, sustentable y alineada con los principios de la economía circular.
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2: 0:29.
0: La Secretaría Regional Ministerial de la Mujer y la Equidad de Género y la Dirección Regional de Cernameg de Aysén valoraron la decisión de la Comisión de Libertad Condicional de Coyhaique de rechazar una nueva solicitud a Mauricio Ortega para acceder a este beneficio. Se trata de la cuarta vez que el condenado por agresión contra Navila Rifo solicita la libertad condicional. En marzo, por ejemplo, del año 2026, la comisión rechazó de forma unánime una tercera solicitud. Con anterioridad, en octubre de 2025 había concedido el beneficio, resolución que posteriormente fue dejada sin efecto por la Corte Suprema, luego de un recurso de amparo presentado por el propio Cernameg. La Secretaría Regional Ministerial de la Mujer y la Equidad de Género de Aysén, titular Roxana Nehue Cárdenas, es quien sostiene: como ministerio, valoramos esta decisión.
8: Valoramos esta decisión porque frente a hechos de esta gravedad es fundamental que se consideren los antecedentes del caso y especialmente las condiciones necesarias para resguardar los derechos y la seguridad de la víctima. Como ministerio seguiremos trabajando para que las mujeres que han vivido violencia puedan acceder a la justicia y cuenten con el acompañamiento institucional que necesitan.
0: Ello porque el pasado 17 de septiembre la Dirección Regional de Cernameg Aysén fue notificada por el Juzgado de Garantía de Coyhaique de la nueva postulación de Mauricio Ortega. El 25 de septiembre, entonces, el servicio ya presenta formalmente los descargos y alegatos de la víctima ante la Comisión de Libertad Condicional, manifestando su oposición a la solicitud. Con esta resolución, la Comisión de Libertad Condicional rechazó la postulación al beneficio de otros condenados al igual en la región de Aysén, casos en los que Cernameg representó a las víctimas y manifestó su oposición a la concesión de libertad condicional.
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2: 0 hora 33 minutos.
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0: Cochrane lanza su temporada turística 2026-2027 en el marco del encuentro entre glaciares primaveral. Delegación Provincial Capitán Prat y Fundación Isabela Nata entregan una treintena de cajas de alimentos a vecinos y vecinas de Tortel. Seminarios convocó amplio diálogo sobre el derecho a ser oídos de niños, niñas y adolescentes.
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11: Comenzamos a agradecer al igual, después de revisar las noticias, el interés de conocer la actualidad local regional de Aysén. Muchas gracias, hasta pronto.
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2: Cero hora, 34 minutos.
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0: Son las 4 de la mañana, 2 minutos.
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Maestro, con su permiso.

0: Son las 6 de la mañana, 21 minutos.
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2: Son las 7 de la mañana, 7 minutos.
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5: Cochrane lanza su temporada turística 2026-2027 en el marco del encuentro entre glaciares primaveral. Delegación Provincial Capitán Prat y Fundación Isabela Ninata entregan una treintena de cajas de alimentos a vecinos y vecinas de Tortero. Seminario convocó amplio diálogo sobre el derecho a ser oídos de niños, niñas y adolescentes.
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2: Son las 7 de la mañana, 11 minutos.
5: ¿Cómo están? ¿Qué tal? Bienvenidos, bienvenidas. Gracias por mantenerse atentos a aquello que vamos a entregar en detalle, las informaciones plasmadas desde nuestro departamento de prensa y en la sala de redacción, incluyendo la gran cantidad de radioemisoras ya mencionadas desde las redes de la amistad Ventisqueros. Las informaciones para esta presente edición, ya entregado el saludo para cada uno de ustedes, les invitamos a conocer que con gastronomía, cerveza artesanal, artesanía, música, presentaciones artísticas y una expo de emprendedores y emprendedoras, Cochrane realizó el lanzamiento de su temporada turística 2026-2027, todo ello en el marco del encuentro entre glaciares, instancia que reunió a representantes del sector público y privado para así promover los atractivos y las oportunidades de desarrollo para la provincia Capitán Prat. La programación contempló rondas de negocios, tours guiados por la comuna y actividades para revelar la identidad local, los productos y los servicios turísticos del territorio. El alcalde de la comuna de Cochrane, Patricio Ulloa Giorgia, destacó el trabajo conjunto entre las cámaras de turismo, los municipios y los emprendedores. Además, el financiamiento del gobierno regional de Aysén, programa Transferencia para el Desarrollo del Turismo y Fomento Productivo de la comuna de Cochrane, que permitió concretar el lanzamiento.
9: Muy importante en la comuna de Cochrane el lanzamiento de la temporada turística en nuestra comuna, pero también presentes Tortel y Villa O'Higgins, con este lanzamiento de la temporada turística en un encuentro organizado por las cámaras de turismo, liderado por la Cámara de Comercio, Turismo y de la comuna de Cochrane, y con el apoyo también de un equipo motor, de Balul Datam, de nuestro equipo también de fomento productivo, donde además el gobierno regional, a través del programa de fomento, permite que esta actividad de lanzamiento del turismo en Cochrane se financie completamente con los fondos que están a través de este programa de fomento. Así que muy contento, una gran participación. Yo también quiero felicitar a las cámaras de turismo de la provincia, en especial a la comuna de Cochrane, pero también agradecer a cada uno de los funcionarios, funcionarias municipales, quienes también han colaborado intensamente para que estas jornadas se lleven adelante exitosamente. Con mucha gastronomía, con mucha participación de los municipios, con nuestros emprendedores, con artesanía. Esa es la forma de ir creciendo en nuestra provincia en el turismo, y lo hacemos de forma muy unida entre Cochrane, Tortel y Villa O'Higgins, y por supuesto con el sector privado, que son las cámaras de turismo y todos nuestros emprendedores.
5: Por su parte, Stephanie Rosel Quesada, presidenta de la Cámara de Comercio, Servicios y Turismo de Cochrane, valora la articulación público-privada y sobre todo menciona la calidad de los productos presentados durante la actividad.
10: Se logró el objetivo, que es un trabajo articulado entre el público y el privado, que cuando se trabajan entre ambas instituciones se logran cosas como estas y se logra un buen impacto, el que la gente pueda ver la potencia que tiene nuestra provincia, nuestras comunas, mostrar nuestros recursos naturales que tienen transformados en productos, como el festival gastronómico, que fue la pelea, porque no sabían, los jurados no sabían cómo resolverlo, porque todo estaba demasiado bueno. La cerveza que hoy día presentaron de Villa O'Higgins, de acá de San Lorenzo, de Cochrane, que está exquisita, y totalmente con productos locales. Y logramos también el gran objetivo, que poder avanzar con los compromisos del hallazgo de invernal, que fue haber creado la mesa provincial de fomento productivo y de turismo, que va a ser una de las entradas y las puertas para poder empezar a trabajar bien en equipo, empezar a ver nuevos proyectos, que es lo que vamos a elaborar, una buena planificación, que lo que realmente se busca en la provincia, para que todos avancemos juntos, en conjunto y de forma planificada.
5: Al igual, Byron Popper, gestor territorial de Balum Latam, realiza el positivo balance acerca del encuentro. Destaca la convocatoria, la participación de los emprendedores y emprendedoras, además de la diversidad de los productos locales. Escuchemos qué es lo que dice.
11: Una verdadera fiesta, en torno al encuentro, en torno al diálogo, a la conversación y la meta en común que se tiene en la provincia, que es el desarrollo turístico. Y eso también es hermoso, el poder estar acá, el poder vivirlo, el poder sentirlo, palparlo. Hay mucho con lo cual se puede seguir trabajando y esto sigue. Las conversaciones y el diálogo siguen. Esta actividad es también para seguir potenciando el trabajo en la provincia. Y bueno, nos vemos el próximo año en Tortel.
5: Según el acta de formalización, esta instancia tendrá entre sus prioridades elaborar una política provincial de fomento productivo y turismo, diseñar una estrategia de turismo regenerativo, construir una cartera de proyectos estratégicos, desarrollar una marca territorial y promover la capacitación, la innovación y la formalización de los emprendimientos. Estas acciones forman parte de una hoja de ruta provincial para el periodo 2026-2030. Asimismo, el 10 de octubre se suscribió un acta de colaboración entre las municipalidades de Cochrane, Tortel y Villa O'Higgins para continuar avanzando en un convenio intermunicipal. Su versión definitiva permanece pendiente de revisión y posterior suscripción, considerando así las observaciones de las tres comunas. En el marco del lanzamiento, Cochrane también presentó su oferta programática para el periodo 2026-2027 con una variada agenda de actividades y eventos culturales, también deportivos, recreativos y turísticos, todos ellos orientados a fortalecer la participación de la comunidad y atraer visitantes durante todo el año. Esta programación busca poner en valor la identidad local, dinamizar la economía y generar nuevas oportunidades para emprendedores y emprendedoras, organizaciones y prestadores de servicios, consolidando a Cochrane como un destino activo durante las distintas temporadas. Se anunció además que Tortel será sede del próximo encuentro entre glaciares primaveral 2027, donde continuarán con este espacio, haciéndoles crecer el encuentro, colaborando y buscando fortalecer el turismo, los emprendimientos, el desarrollo sostenible de la provincia, al igual.
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2: Son las 7 de la mañana, 18 minutos.
5: Con el objetivo de apoyar a las familias de la comuna de Caleta Tortel, la Delegación Presidencial Provincial Capitán Prat y la Fundación Isabel Aninat Echazarreta concretaron la entrega de una treintena de cajas con alimentos, todos ellos de primera necesidad y diversos productos. Esta acción se enmarca en la labor de la Fundación Isabel Aninat Echazarreta, institución fundada en 1986 y que enfoca sus esfuerzos para apoyar iniciativas de cuidado, educación e integración para las personas vulnerables, promoviendo así los valores de inclusión y solidaridad para contribuir a una mejor calidad de vida. Sobre este aporte es el delegado provincial de Capitán Prat, Roberto Recabal, quien valora la alianza público-privada.
12: Quiero agradecer al empresario Enrique Alcalde que a través de la Fundación Isabel Aninat Echazarreta nos hizo llegar cajas con alimentos de primera necesidad. Creo que la solidaridad se demuestra de esta manera, porque detrás de cada caja hay mucho más que alimentos. Hay preocupación, cariño y voluntad de tender una mano a quienes están pasando por momentos difíciles. Como delegación presidencial, creemos que nuestro trabajo tiene sentido cuando somos capaces de acercarnos a las personas, y no hay mejor manera de hacerlo trabajando junto a la alcaldesa de Tortel, sus concejales, quienes conocen a sus vecinos y saben dónde esta ayuda es más necesaria.
5: La alcaldesa de la comuna de Tortel, Marisela Jiménez, es quien destaca la relevancia de la ayuda ya recibida.
13: Agradecer a la Fundación Aninat Echazarreta por el aporte que han hecho a nuestra comuna a través del delegado provincial. Estamos muy agradecidos porque estas canastas van a ir en directo beneficio de nuestros vecinos y vecinas que podemos aportar con un granito de arena a la situación que estamos pasando hoy en día, un poco compleja, así que viene a dar un tremendo aporte para nuestros vecinos y vecinas. Así que muchas gracias de parte de esta alcaldesa y de su consejo municipal.
5: En la misma línea, el concejal Alexis Muñoz remarca el compromiso local para la distribución de cada uno de los insumos.
14: Y quisiera agradecer a la Fundación Isabel Aninat por el aporte realizado para nuestros vecinos de escasos recursos. Junto con nuestro delegado provincial, don Roberto Recabal, vamos a hacer pronto la entrega de ellos a nuestros vecinos que más lo necesitan. Muchas gracias nuevamente. En cualquier cosa que necesiten, estamos disponibles para poder colaborar.
5: Este operativo de entrega de cajas de alimentos y productos de primera necesidad no se limitará solo a la comuna de Tortel, sino también podrá extenderse durante los próximos días a las comunas de O'Higgins y Cochrane y así continuar beneficiando a más familias en la provincia Capitán Prat.
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2: Son las 7 de la mañana, 21 minutos.
5: La preocupación de las familias de Villa Cerro Castillo tras el fallecimiento de un lactante de 2 años de edad motivó una reunión el martes 13 de octubre convocada por la comunidad y en la que participó la diputada Alejandra Valdebenito Torres junto al director del Servicio de Salud Aysén. En la instancia, los vecinos y vecinas plantearon sus inquietudes y diversas solicitudes, entre ellas la realización de una investigación sumaria, la que va a permitir esclarecer los antecedentes del caso. En medio de la preocupación, además, por los cuadros respiratorios registrados en la localidad. Frente a todo esto, es que la diputada pidió que el procedimiento administrativo esté a cargo de un fiscal instructor de otra región, cuya designación sea gestionada por el Ministerio de Salud. La solicitud busca que la investigación se desarrolle con independencia y entregue garantías de transparencia y confianza tanto para las familias afectadas como también para la comunidad, mencionó la diputada.
15: Le hemos solicitado al director que el fiscal para esta investigación sea extrarregional, sea convocado por el Ministerio de Salud a través de otro hospital de alta complejidad que pueda llevar adelante esta investigación para entregar tranquilidad, para entregar transparencia, pero principalmente entregar confianza a la familia afectada y a las familias acá de Cerro Castillo. Solicitaré especialmente al subsecretario de Redes Asistenciales que pueda nombrar él el fiscal que esté a cargo de esta investigación.
5: La diputada Alejandra Valdebenito también destaca que su labor no se limita a fiscalizar la actuación de los organismos públicos, sino también implica escuchar a las comunidades y representar sus inquietudes ante las autoridades que correspondan.
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2: Son las 7 de la mañana, 26 minutos.
17: Una experiencia que seguramente va a recordar y de hecho durante toda su vida es la que vivirá Dagoberto Espinosa Enríquez, un pequeño estudiante de prekinder del Colegio Sagrada Familia de Puerto Aysén y quien fue seleccionado en calidad de ganador en la región de Aysén del concurso Haz que Despeguen, iniciativa impulsada por la Fundación Educacional Oportunidad, que busca incentivar la asistencia regular a clases desde la educación parvularia. El reconocimiento le permitirá viajar durante el mes de enero del año 2027 junto a su mamá hasta Orlando, Estados Unidos, para conocer el Centro Espacial Kennedy de la NASA y disfrutar al igual de una visita al Magic Kingdom, uno de los parques temáticos de Disney. El premio contempla todos los gastos asociados al viaje, incluidos los traslados, pasajes, alojamiento y alimentación para ambos. Dagoberto alcanzó el 98% de asistencia durante el primer semestre del presente año, superando ampliamente el requisito mínimo del 90% establecido por el concurso. Según relata a su mamá, durante el segundo semestre, el pequeño no faltó a clases. Desde el establecimiento educacional, su director, David Osandón, manifestó la alegría de parte de la comunidad educativa por este logro, destacando que el reconocimiento no solamente beneficia al estudiante, sino también a su familia y sobre todo al colegio.
20: Como colegio estamos muy felices de que él pueda lograr este objetivo de poder ir a Estados Unidos con su mamá y poder disfrutar de este viaje y adquirir nuevos conocimientos, especialmente donde hay cosas importantes que él quiere aprender y saber de lo que es el espacio y todo esto. Entonces es algo muy importante, pero como colegio, primero que todo, muy contento porque es un premio no solamente para él, para su familia, para nosotros, por la responsabilidad y por el esfuerzo pedagógico y responsabilidad que tiene cada día.
17: Por su parte, Tania Venegas Pobleta, asesora técnica del programa Un Buen Comienzo de Fundación Educacional Oportunidad, explica que esta iniciativa corresponde a la cuarta versión del concurso Haz que Despeguen, que el año 2026 se va a permitir que niños y niñas de distintas regiones del país puedan vivir esta experiencia educativa de carácter internacional.
21: Va a tener la oportunidad de poder vivir una experiencia maravillosa junto a su mamá, ¿cierto? Y 16 niños más de Arica a Punta Arena durante el año 2027. Es un acumulativo que se hace de marzo a junio del primer semestre, ya, y mediante notario se llega a verificar que el niño cumpla con el requisito mínimo, que era lograr el 90% de asistencia durante el primer semestre. Y Dagoberto lo logra con una asistencia muy destacada, ¿cierto? Como bien dices tú, sobre el promedio nacional, con un 98% a clases durante el primer semestre. Por lo tanto, es un premio que lo tiene totalmente merecido, ¿cierto? Y que obviamente junto a su mamá y su familia y toda la comunidad educativa también lo van a poder vivir junto a él. Y consta de tres noches y cuatro días en el Centro Espacial Kennedy, ¿cierto? Con un viaje hacia allá, a la NASA. Y también van a conocer Magic Kingdom, que es un parque de diversiones que también se encuentra cerca de Orlando. Y lo van a poder vivir durante la primera semana de enero del año 2027. Y como bien dices tú, están con todo pagado.
17: La noticia también fue recibida con mucha emoción por parte de Luz Enríquez Espinosa, mamá de Dagoberto, y quien destaca que este reconocimiento representa una recompensa al esfuerzo que realizan diariamente en la familia para acompañar el crecimiento y la educación de sus hijos.
22: Orgullosa, feliz, emocionada. Es un premio para mí, es un reconocimiento a todo el esfuerzo que hacemos día a día por sacar a nuestro hijo adelante, por lo que se hace. Así que feliz, feliz. No, gracias a Dios, mi hijo igual goza de buena salud. Lo que hace que generalmente no falta clase. Es muy poco, muy rara vez que falte cuando está muy enfermo. Pero tiene muy buena asistencia y logró el primer semestre un 98% de asistencia y ahora el segundo semestre no ha faltado a clase, gracias a Dios. Sí, le expliqué, él está súper feliz, súper emocionado, sobre todo porque va a viajar en avión. Él nunca ha tenido la oportunidad, además que es chiquitito, de viajar en avión, así que igual le he contado y estaba muy feliz. Nosotros felices que reconozcan al colegio, que Daguito sea parte del colegio y sean todos reconocidos, porque esto es un trabajo en conjunto entre nosotros como apoderados y gracias a las tías, al colegio, a todos.
17: Por ello, Luz, mamá de Dagoberto, es quien valora el trabajo conjunto entre la familia y el colegio, destacando además que este reconocimiento pone en valor el compromiso de los equipos educativos que acompañan diariamente a los estudiantes. Y de esta manera, el pequeño Dagoberto se prepara para representar a la región de Aysén y al Colegio Sagrada Familia de Puerto Aysén en esta experiencia internacional, demostrando que la asistencia regular a clases desde la primera infancia abre nuevas oportunidades de aprendizaje y conocimientos.
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2: Son las 7 de la mañana, 32 minutos.
17: Con una destacada participación de estudiantes, profesionales y representantes de diversas instituciones vinculadas a la promoción y protección de los derechos, se desarrolló el Seminario Nacional Hablemos de Derechos Humanos, Derecho a ser oído en niños, niñas y adolescentes. Iniciativa organizada conjuntamente por la Universidad de Aysén y la Defensoría Regional de Aysén, en el marco ello de el convenio colaboración que ambas entidades mantienen vigente desde el año 2017. La actividad realizada en el campus Rasuris de esta Casa de Estudios Superiores buscó generar un espacio de reflexión y diálogo desde una perspectiva territorial, abordando los desafíos que enfrenta el Estado y sus instituciones para poder garantizar el ejercicio efectivo del derecho a ser oído por parte de niños, niñas y adolescentes. Asimismo, constituyó la primera versión de un encuentro que aspira a consolidarse como una instancia anual de análisis y debate sobre derechos humanos y grupos de especial protección. Por ello, el director Sebastián Ibarra González, jefe del Departamento de Ciencias Sociales de la Universidad, destaca el valor de la colaboración entre la academia y los organismos públicos para contribuir al desarrollo educativo, social y cultural de la región de Aysén. Uno de los objetivos centrales, además, del convenio suscrito entre ambas instituciones.
1: La organización de este seminario por parte de la carrera de Derecho del Departamento de Ciencias Sociales y Humanidades, en alianza y colaboración con la Defensoría Penal Pública de la región de Aysén, pone de relieve el rol articulador que debe cumplir nuestra universidad para abordar problemáticas centrales y de gran relevancia para la región de Aysén. En este caso, la temática abordada y discutida entre diversas instituciones públicas de la región consistió en abordar la problemática del derecho de niños, niñas y adolescentes a ser oídos, rescatando la discusión teórica sobre la problemática, pero también sus implicancias prácticas y el reconocimiento de las buenas prácticas que desarrollan estas instituciones a nivel regional. Esperamos que este tipo de instancias puedan seguir replicándose e institucionalizarse para poner en el centro de la labor de la carrera de Derecho y de nuestro Departamento de Ciencias Sociales y Humanidades el rol de articulador y de instituciones públicas que pongan en debate temas centrales para el desarrollo de la región.
17: Por su parte, la jefa de la carrera de Derecho, María Ignacia Sandoval Gallardo, destacó esta oportunidad que las y los estudiantes de la universidad, más allá de la orientación en sus carreras, puedan participar de instancias de análisis sobre temas transversales en la sociedad.
3: Cuando hablamos de el derecho a ser oído de los niños, niñas y adolescentes, nos enfrentamos a una realidad que constituye un deber, o si se prefiere una obligación, y que muchas veces no se cumple. Y desde esa perspectiva es trascendental que los futuros abogados que salgan, ¿cierto?, de la Universidad de Aysén tengan este compromiso irrestricto con los derechos humanos, indistintamente del grupo de personas que estemos hablando. Ahora, cuando hablamos de niños, niñas y adolescentes, es fundamental, ¿cierto?, establecer que se trata de un grupo de especial protección, ya que debido a distintas circunstancias, ya sean personales o en el contexto, ¿cierto?, en el que ejercen estos derechos, pueden encontrar ciertos desafíos, obstáculos o incluso cierto grado de invisibilización que dificulta el ejercicio del derecho a ser oído. Por ello, el rol que tiene la carrera de Derecho de la Universidad de ICEN es poner la relevancia que la formación en derechos humanos tiene para los profesionales que trabajan y se van a desenvolver en áreas jurídicas, y sobre todo para aquellos que van en el futuro trabajar con niños, niñas y adolescentes, y entendiendo que la obligación de respeto irrestricto de los derechos fundamentales forma parte del sello de la carrera de Derecho.
17: Por su parte, Jorge Moraga Torres, defensor regional de Aysén, destaca que durante siglos las estructuras judiciales operaron bajo una lógica de total presunción de incapacidad hacia la infancia. Los menores de edad eran considerados meros objetos de protección, entendiendo que estos no eran más que mera propiedad de sus padres o tutores, o bien simples cifras dentro de un engranaje procesal diseñado por y para adultos.
0: La convención no dejó espacio a la ambigüedad, más bien especificó que este derecho rige de manera particular en todo procedimiento judicial o administrativo. Por ende, cuando el sistema penal ignora, minimiza o silencia la voz de un adolescente o de un niño, no solo está cometiendo una falta procedimental, está violando flagrantemente el derecho internacional y los compromisos asumidos por nuestro país.
17: El seminario contó con la colaboración del Instituto Nacional de Derechos Humanos, la Defensoría de la Niñez, el Servicio Nacional de Reinserción Social Juvenil y el Servicio de Protección Especializada a la Niñez y la Adolescencia, organismos que aportaron distintas miradas sobre los desafíos que existen para avanzar hacia una participación efectiva en niños, en niñas y adolescentes en los espacios donde se adoptan decisiones que impactan sus vidas. Desde la organización valoraron el alto interés generado por el seminario y destacaron la relevancia de promover espacios interdisciplinarios que permitan vincular el conocimiento académico con la experiencia práctica de las instituciones encargadas de resguardar los derechos de niños, niñas y adolescentes. La realización de esta actividad da continuidad al trabajo colaborativo que la Universidad de Aysén y la Defensoría Regional de Aysén han impulsado durante los últimos años, incorporando acciones de formación, investigación y extensión orientadas a fortalecer la promoción de los derechos humanos en la región de Aysén. Con esta primera versión, ambas instituciones ratificaron su compromiso de mantener un espacio permanente de encuentro y, sobre todo, reflexión sobre los desafíos actuales en materia de derechos humanos, contribuyendo a un debate público para fortalecer de una cultura de respeto, garantía efectiva a los derechos para todas las personas.
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2: Son las 7 de la mañana, 41 minutos.
17: El senador Miguel Ángel Calisto solicitó enviar un oficio de fiscalización al Ejecutivo debido a las demoras que afectan las faenas de carena de la barcaza La Tehuelche, embarcación estratégica que une Puerto Ingeniero Ibáñez y Chile Chico por el lago General Carrera. Durante su intervención en la sala de la Cámara Alta, el legislador expuso la incertidumbre que viven los habitantes de la cuenca lacustre, pidiendo formalmente, comillas, un oficio al biministro por la situación que hoy día está pasando en la barcaza La Tehuelche que conecta Puerto Ibáñez con Chile Chico, mencionó.
9: Hoy día La Tehuelche está en un proceso de mantenimiento de 45 días por inspección de carena. La Dirección de Obras Portuarias contrató una empresa que licitó los trabajos de la inspección y están retrasados y otros sin comenzar, presidente. Por eso, para cumplir con el plazo y que La Tehuelche vuelva a navegar el 20 de octubre, como está comprometido por la Dirección de Obras Portuarias y por el Ministerio de Transporte, esto pone en riesgo la conectividad de la barcaza La Tehuelche. En su reemplazo hoy día está operando la Chelenco, que tiene menos capacidad, y estamos justamente ahora a inicio de la temporada alta.
17: Miguel Ángel Calisto emplaza entonces a las autoridades para tomar cartas en este asunto y resguardar el normal desplazamiento para vecinos y vecinos, y también turistas. Es fundamental, menciona, que el Ministerio de Transportes y Obras Públicas pueda poner atención a esta situación que está ocurriendo en la conectividad entre Chile Chico y el lago General Carrera.
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2: Son las 7 de la mañana, 43 minutos.
17: En su 13ª edición y bajo el lema Tejiendo de Norte a Sur, el Festival de la Lana 2026 llegará hasta la ciudad de Coyhaique con el objetivo de revelar el patrimonio textil y celebrar las tradiciones del sur de nuestro país. Con entrada liberada, esta fiesta textil invita a la comunidad y turistas a sumergirse en el mundo de los hilos y el tejido a través de una programación diversa y abierta a todo el público. Este encuentro, financiado por el Fondo Nacional de Desarrollo Cultural Las Artes, FONDART, convocatoria 2025, cuenta con el apoyo y la colaboración de la organización Pulso Austral y el Centro Cultural Coyhaique. La iniciativa contempla una feria de alcance nacional y que va a congregar alrededor de 50 artesanas y artesanos, quienes van a poder exhibir la diversidad de las técnicas textiles provenientes de distintos puntos del país. Allí, el público podrá conocer y adquirir piezas basadas en tradiciones ancestrales y contemporáneas que preservan el patrimonio artesanal chileno. El festival se estructurará en dos días claves. La primera jornada, el 4 de diciembre, y está dedicada exclusivamente a las y los cultores textiles, quienes participarán en este encuentro con charlas y otras actividades para generar comunidad textil. Mientras tanto que el segundo día, es decir, el 5 de diciembre, se inaugurará la feria abierta a todo público con entrada liberada en el Centro Cultural de Coyhaique, con música en vivo en esa oportunidad, además talleres, espectáculos, comercialización de los productos, talleres, demostraciones de hilado y conversatorios sobre textilería y tradiciones. También actividades para niños y niñas. Actualmente el Festival de la Lana se encuentra en proceso de recepción de las postulaciones de artesanos y artesanas y de agrupaciones provenientes de distintos puntos del país y quienes también desean ser parte de esta fiesta textil. Dichas postulaciones partieron el 8 de octubre y se extenderán hasta el próximo 18 del presente mes. Mientras tanto, los resultados finales se darán a conocer entre la fecha 28 de octubre y 6 de noviembre. El proceso de selección, que tiene como sello el espíritu sustentable y promotor del patrimonio textil, donde el requisito principal es que los postulantes trabajen con fibras naturales como materia prima. A ello se suma la integración de la propuesta clásica, tradicionales, innovadoras y de excelente factura para este gran encuentro que se desarrollará en la región de Aysén. Tras el éxito de las ediciones previas o anteriores realizadas tanto en Santiago y el norte de Chile, el Festival de la Lana consolida este 2026 un año de expansión territorial total, llevando el arte textil a nuevos rincones del país y sobre todo cerrando su ciclo anual en la Patagonia chilena.
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2: Son las 7 de la mañana, 50 minutos.
17: Continuamos con más informaciones, las que están estampadas en nuestra edición de Diario Noticias. El seminario Aysén de los diagnósticos a las soluciones reunió el pasado jueves en la ciudad de Puerto Aysén a representantes del sector público y privado, municipios y especialistas, con el objetivo de conocer nuevos resultados del estudio que busca actualizar el Plan Regional de Gestión de Residuos e impulsar la transición hacia una economía circular. con nuevos antecedentes sobre la generación de residuos en la región de Aysén, sus características y las brechas que será necesario resolver durante las próximas dos décadas, el proyecto financiado por el gobierno regional de Aysén y su consejo y ejecutado por BioAqua avanza en su quinta etapa, acercándose a la definición de soluciones concretas para el territorio. La iniciativa, iniciada en el mes de octubre del año 2025 y con un plazo de ejecución de 15 meses, busca actualizar el actual Plan Regional de Gestión de Residuos Sólidos Municipales, incorporando la gestión privada, los cambios normativos, la experiencia acumulada en las comunas mediante una mirada territorial, técnica e institucional. Su propósito es entregar una herramienta que va a permitir mejorar la gestión integral y sustentable de los residuos, promover la valorización y contribuir a la mitigación del cambio climático. Raúl Moldenhauer Ortega, ingeniero ambiental y magíster en residuos orgánicos, y quien es el jefe del estudio y gerente de BioAqua, entrega detalles acerca de la jornada.
5: Pasamos un poco la mitad del estudio, estamos cerrando la etapa 5. Estamos entregando en este seminario los resultados que hemos recién entregado al gobierno regional, están en proceso de revisión, así que ya tenemos consolidados los antecedentes correctos de cuántos residuos generamos, qué características tienen, qué producciones per cápita son las que tenemos que considerar, y quizá lo más relevante es cuál es el déficit que tenemos que resolver de aquí a los próximos 20 años. Porque eso nos da una magnitud de las necesidades de infraestructura, de las necesidades de inversión, y de las distintas relaciones que tenemos que construir a nivel regional para efectos de hacer transitar la gestión desde el estadio que actualmente tiene hacia un estadio mejor, cumpliendo los estándares normativos y ojalá cumpliendo las metas nacionales que son muy rigurosas y que el país se ha impuesto.
17: Por su parte, Mauricio Quesada, representante del gobernador regional de Aysén, remarcó la importancia de transformar estos antecedentes en una hoja de ruta para la región de Aysén.
13: Contentos como gobierno regional de estar realizando este estudio de diagnóstico de gestión de residuos sólidos, transición a la economía circular. Hemos tenido hoy día un seminario con gran participación acá en Puerto Aysén, tanto del mundo público como privado, y nos han entregado resultados ya de ya 5 de las 7 etapas que se desarrolla este plan. Estamos viendo ya las alternativas futuras en la temática de gestión de residuos y esperamos que llegar a buen puerto de aquí a unos meses más, ya entregando el producto final, que es nuestro plan, que nos va a guiar la gestión de residuos sólidos aquí a los próximos 20 años.
17: La experiencia de los municipios y las particularidades de cada localidad son elementos centrales para construir una estrategia regional viable. En esa línea, Claudia Valdés, alcaldesa de la comuna de Lago Verde, destaca el aporte técnico del estudio y la posibilidad de fortalecer iniciativas locales que puedan servir de referencia para otras comunidades. Es en parte lo que dice y menciona la alcaldesa Claudia Valdés.
14: Participar en este importante seminario en materia de la gestión de residuos, una de las principales funciones que tienen los municipios a nivel nacional, es sumamente importante porque arroja una caracterización, hay un diagnóstico situacional y además herramientas desde lo técnico para poder seguir mejorando lo que es la gestión de residuos. En el caso particular de Lago Verde podemos desarrollar modelos de gestión a pequeña escala que nos pueden servir como referencia. Actualmente nuestra planta de transferencia en Villa Mengual, hoy día nos dijeron que era una buena práctica ya, y ahí destacar la labor que realizan los operarios en la planta de Villa Mengual, donde se paran y hacemos el traslado de los fardos que reciclamos con cartón, con lata y con PET. Así es que creo que tenemos que seguir avanzando, es importante esta colaboración también y que la gestión local vaya de la mano también con el plan regional de gestión de residuos y que también nos delineen un plan de inversión para también hacer un uso más eficiente también de los recursos públicos en esta importante materia para nuestras comunidades.
17: La jornada contempló 13 exposiciones. Raúl Moldenhauer presentó los avances de los diagnósticos comunales y su proyección hacia planes de mejoría. María Eugenia Martínez Valenzuela, ingeniera civil y bioquímica y profesional, además de economía circular de BioAqua, aborda los hallazgos y oportunidades relacionados con los residuos de actividades productivas, los servicios y construcción. Y Luis Mirenheiro, ingeniero ambiental, máster en ingeniería biológica, Además, consultor especialista en gestión de residuos y economía circular, ofreció la conferencia internacional sobre experiencias y aprendizajes aplicables a la región de Aysén. En tanto, Juan Luis Amenábar, secretario regional ministerial subrogante del medio ambiente en la región de Aysén, destaca que el enfoque de pasar de los diagnósticos a las soluciones es importante.
4: Había estado siguiendo este programa, que es un fondo del gobierno regional muy interesante, y me gustó mucho la parte que dice ahí justamente del diagnóstico a las soluciones, que es algo ya que tenemos.

0: es lo que tenemos que hacer y enfocarnos.
1: María Eugenia Martínez Valenzuela subraya que el alcance del estudio va más allá de los residuos domiciliarios e incorpora también aquellos generados por la actividad económica, una dimensión clave para comprender las oportunidades de transformación productiva para la región de Aysén.
2: La consultoría que estamos haciendo en Vivacua involucra no solo los residuos domiciliarios, sino también residuos industriales, de actividad económica. Y eso es relevante para la región porque todos nosotros estamos insertos dentro de ese tejido. Y estamos muy contentos con la convocatoria que hemos alcanzado el día de hoy, porque pudimos presentar avances, exponer también lo que hemos recogido desde el territorio. Y eso se debe visibilizar, porque así también llama a que más personas puedan participar desde su propia actividad productiva, como también desde lo que ve, de lo que conoce, y eso es muy valioso para que nosotros podamos nutrir nuestro diagnóstico, nuestro estudio, con pertinencia territorial.
1: El proyecto entra entonces en la actualidad en una fase decisiva para convertir los antecedentes recopilados en propuestas de mejora, prioridades de inversión, orientaciones de largo plazo que involucren a las 10 comunas de la región de Aysén, avanzando hacia una gestión de residuos más eficiente, sustentable y alineada con los principios de la economía circular.
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4: Son las 7 de la mañana, 58 minutos.
1: La Secretaría Regional Ministerial de la Mujer y la Equidad de Género y la Dirección Regional de Cernamega de Aysén valoraron la decisión de la Comisión de Libertad Condicional de Coyhaique de rechazar una nueva solicitud a Mauricio Ortega para acceder a este beneficio. Se trata de la cuarta vez que el condenado por agresión contra Nabila Rifo solicita la libertad condicional. En marzo, por ejemplo, del año 2026, la comisión rechazó de forma unánime una tercera solicitud. Con anterioridad, en octubre de 2025 había concedido el beneficio, resolución que posteriormente fue dejada sin efecto por la Corte Suprema, luego de un recurso de amparo presentado por el propio Cernamega. La Secretaría Regional Ministerial de la Mujer y la Equidad de Género de Aysén, titular Roxana Nehue Cárdenas, es quien sostiene: como ministerio, valoramos esta decisión.
5: Valoramos esta decisión porque frente a hechos de esta gravedad es fundamental que se consideren los antecedentes del caso y especialmente las condiciones necesarias para resguardar los derechos y la seguridad de la víctima. Como ministerio seguiremos trabajando para que las mujeres que han vivido violencia puedan acceder a la justicia y cuenten con el acompañamiento institucional que necesitan.
1: Ello porque el pasado 17 de septiembre la Dirección Regional de Cernamega Aysén fue notificada por el Juzgado de Garantía de Coyhaique de la nueva postulación de Mauricio Ortega. El 25 de septiembre, entonces, el servicio ya presenta formalmente los descargos y alegatos de la víctima ante la Comisión de Libertad Condicional, manifestando su oposición a la solicitud. Con esta resolución, la Comisión de Libertad Condicional rechazó la postulación al beneficio de otros condenados al igual en la región de Aysén, casos en los que Cernamega representó a las víctimas y manifestó su oposición a la concesión de libertad condicional.
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1: Son las 8 de la mañana, 2 minutos.
2: Concluye la primera edición de Diario Noticias. A la hora del cierre, reiteramos los principales titulares.
3: Cochrane lanza su temporada turística 2026-2027 en el marco del encuentro entre glaciares primaveral. Delegación Provincial Capitán Prat y Fundación Isabela Nata entregan una treintena de cajas de alimentos a vecinos y vecinas de Tortel. Seminario convocó amplio diálogo sobre el derecho a ser oídos de niños, niñas y adolescentes.
2: Llegamos al final de Diario Noticias, primera edición, lo más destacado del acontecer informativo regional.
3: Hasta aquí nuestra presente edición de Diario Noticias. La inclusión de cada una de las informaciones y en lectura detallada que desde nuestro departamento de prensa nos envían para compartir y llegar a ustedes a través de las distintas radioemisoras desde la región de Aysén para Chile y el mundo. Por su atención, por el interés de conocer la actualidad local regional de Aysén, muchas gracias. Hasta una nueva edición.
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1: Son las 8 de la mañana, 4 minutos.

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2: Las AFP chilenas acumularon pérdidas por 7.700 millones de dólares en derivados de tasas de interés de Estados Unidos tras el aumento en los rendimientos de los bonos. El impacto golpeó principalmente al fondo E, mientras las administradoras reducen posiciones antes de nuevas restricciones regulatorias. Entre el 19 y el 23 de octubre de 2026 se pagará la primera cuota de la deuda histórica a un segundo grupo de 6.300 profesores. El beneficio total asciende a 4.500.000 pesos, cuya segunda cuota se cancelará en enero de 2027. La tularemia o fiebre del conejo, infección bacteriana considerada un arma biológica potencial, registra un aumento de casos en Estados Unidos impulsado por el cambio climático. Aunque es tratable con antibióticos, resulta potencialmente mortal si no se diagnostica a tiempo.
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4: Continúa la discusión del proyecto que crea un beneficio para compensar el IVA en medicamentos y pañales. En la Comisión de Desarrollo Social, varias de las observaciones planteadas por la diputada Andrea Macías se han comenzado a incorporar en el proyecto.
5: Cuando este proyecto ingresó al Congreso tenía vacíos importantes, no consideraba de manera adecuada a las personas con discapacidad, tenía barreras de acceso y tampoco se hacía cargo de la realidad que viven las personas mayores, las personas cuidadoras y mucho menos de aquellas personas que habitamos en zonas extremas. Por ello presentamos una serie de indicaciones que posteriormente defendimos y que hoy están siendo incorporadas dentro del proyecto.
4: La parlamentaria valoró estos avances, pero advirtió que el desafío ahora es seguir fortaleciendo la iniciativa.
5: Sabemos que este beneficio por sí solo es insuficiente para el gasto que hoy día tienen las familias. Sin embargo, estamos sentando las bases para que esta política pública a futuro pueda ser mejorada y, por qué no, pensar en la posibilidad de incorporar otros bienes que son de primera necesidad. Creemos que este es un punto de partida importante para poder seguir avanzando en el apoyo a quienes más lo necesitan.
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11: Son las 8 de la mañana, 10 minutos.
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0: Muy bienvenidos a la presente edición de Negocio Redondo en la Red de Tisqueros. Funeraria Vázquez comunica el sensible fallecimiento de don Delfín Daniel Vargas Rodríguez a la edad de 78 años. En paz descanse. Acaecido la noche del martes 13 de octubre en el hospital de Coyhaique. Su velatorio se está realizando en la sede comunitaria Padre Antonio Ronchi, ubicada en calle Los Mallines, esquina Los Troperos. Sus funerales se realizarán en el cementerio Cuatro Vientos el día jueves, en horario a confirmar por la familia doliente. Apoya y acompaña Funeraria Vázquez. Atención se ofrece, señora, para trabajar haciendo aseo por horas, como asesora de hogar, cuidando niños. Disponibilidad inmediata. Llamar al 990-764-970. 990-764-970. Atención, el Club de Rodeo Valle Simpson invita a vecinos y alrededores al gran rodeo de la temporada a realizarse el día 17 y 18 de octubre en sus dependencias. Contaremos con un casino desde las 8 de la mañana, con variados pasteles y almuerzos, y una surtida cantina para la fiesta de trasnoche, la cual será amenizada por el grupo Pura Sangre. Se ofrece, señora, para trabajar como asesora de hogar, cuidando niños, cuidando adulto mayor. Disponibilidad inmediata. Llamar al 968-684-455. 968-684-455. Se ofrece, señora responsable. Señora responsable se ofrece para hacer aseo como asesora de hogar por media jornada de 8 de la mañana a 4 de la tarde. Disponibilidad inmediata. Llamar al 941-530-790. 941-530-790 con la señora Carmen. Se ofrece persona para cerrar parcela, para hacer cercos de alambre, picar leña, bueno para la pega. Tratar al WhatsApp más 569-8996-2366. Más 569-8996-2366. Hacemos una pequeña pausa y continuamos en Negocio Redondo.
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0: Muy bien, continuamos. Atención, se ofrece matrimonio solo para trabajar en el campo como puestero, con perros y aperos propios. Disponibilidad inmediata. Llamar al 963-282-255. 963-282-255. Atención, se arrienda. Se arrienda departamento semi-amoblado, ideal para matrimonio sin hijos y persona sola. Mayores antecedentes, llamar al 956-966-094. Reitero, 956-966-094. Es todo el Negocio Redondo en la Red Ventisqueros. Por su atención, muchas gracias.
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0: Son las 8 de la mañana, 16 minutos.
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Con un tremendo homenaje, tributo, admiración y bueno, destacando también, trayendo todas estas canciones que corresponden al éxito que pusiera en el escenario y con su voz se propagó por una buena parte del mundo, el gran cantante Manuel, con Mani Mani. Oiga, qué arrancada para hoy, fresquita en esta mañana soleada de primavera. Temperatura en este momento en Coyhaique, 7 grados. En la zona externa, prácticamente periurbana de la capital regional. Mirada comunal para las condiciones meteorológicas, dato que buscamos y entregamos inmediatamente en el comienzo de nuestra edición de cada día, sin antes ofrecerle nuestra cordial bienvenida, pues, ¿eh? Claro. Hola, buenos días, bienvenidos. Ya, despertar, despertar, despertar. Levantarse. Y para quienes ya están de pie, ciudad en movimiento, lo mencionamos habitualmente, a eso de las 5:30, ya a las 6 de la mañana, una buena columna de vehículos acercándose a sus compromisos, quehaceres, actividades de oficio profesional, desde los sectores hacia la ciudad, desde la ciudad hacia otras localidades también. Se produce ese llamado taco, atochamiento, en horas al pic, tanto en la mañana, mediodía, al igual en horas de la tarde. Tenemos 11 grados en la zona urbana, zona centro sobre todo de Coyhaique, eso es lo que marca desde allí las instalaciones, desde el Cerro Divisadero, 11 grados la temperatura apuntando a la zona urbana. Se espera una máxima hoy de 21. Bueno, ayer mencionamos 20 grados, se alzó hasta los 21 en realidad. Así es que hoy día esperamos de todo, como también mañana viernes, 23 grados y sobre ello la máxima en la temperatura. Aunque mayormente nublado, es la estacionalidad de las condiciones de las nubes que nos van a acompañar durante el día, soleado de todas maneras por allí, con humedad relativa del aire 100% a esta hora. Precipitaciones 6%, al igual que en horas de la tarde de ayer. Todos mirando hacia arriba con exclamación. ¡No! ¡Está lloviendo! Caía un goterón por aquí, otro goterón por allá. Estaba anunciado, pues, ¿ah? Estos goteroncitos con lluvias extremadamente débiles. Y presencia también de las precipitaciones y con una buena humedad que nos mantiene a esta hora al menos 100% de humedad relativa del aire. Velocidad del viento 5 kilómetros, calmita terminó ayer, calmita comenzó hoy día, se va a empinar hasta los 6 y 11 kilómetros por hora durante el avance de la jornada, eso del mediodía, para quedar entre las 4 de la tarde y en adelante entre los 10 y 6 kilómetros, incluso en horas de la noche nuevamente los 5 kilómetros por hora en el comportamiento o velocidad del viento. Ayer estuvimos con nocivo a peligroso las condiciones de la calidad del aire. Fíjese que hoy día la calidad del aire es satisfactoria. Su nivel de contaminación plantea poco o ningún riesgo. Es decir, hoy tenemos calidad del aire buena. Sonrisa en verde hoy día. Disfrute de todas maneras el buen llamado a aquello que significa el cuidado, sobre todo en el sistema respiratorio, para quienes de una u otra manera podrían afectarse, aunque se plantea poco o ningún riesgo. Índice UV, no se requiere protección hoy día, un poquito más mayor de libertad en el cuidado de la piel, es bajo el nivel de todas maneras. Responsabilidad para quienes así lo ameritan. Hoy día, entre los 21 grados la máxima, ¿qué le parece? Buen sol, buen. Claro, estaba intenso, sobre todo, bueno, las horas pic de los rayos solares entre las 11 y las 16 horas. Ahí hay que tomar atención, sobre todo si va a querer ahí unos llamados bañitos de sol, ¿cierto? Esta vitamina D que también hace al igual, salvo que tenga alguna situación, si no complicada, de afectación a la salud. 8 de la mañana con 28 minutos, 828, bonitos números para avanzar en esta jornada que ya está partiendo y puesta en el aire en manos de nuestro colega Pablo Hernández Maldonado. Pablo Antonio, que nos indica que después del comienzo con una excelente portada para hoy, deseando la bienvenida a todos, avanzamos con buena música para acompañarles en esta mañana entre todos. Las 8:29 minutos.

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Con superhéroes, con capas y sin capas, son los mejores sin capas, aquellos que pasan por anónimo, pero siempre están al pendiente de lo mejor para los demás. Ustedes, esperamos así. 20 minutos faltan para las 9. Movimiento total en Coyhaique con la locomoción colectiva, cada una de las líneas en su recorrido. En algunas faltan algunos, ¿no? Pero ya van a comenzar también en la mañana, donde al igual se necesita el acercamiento hacia el lugar de destino para quienes salen desde y hacia ese sector, para el compromiso que se viene durante este jueves, mitad de semana. Oiga, mitad de mes también. Bueno, casi mitad de mes. Recordemos que octubre trae 31 días. Así es que estamos en la mitad de la mitad. La quincena, de todas maneras. Pago de nuevo. ¿Ah? Para algunos, pues, quienes con ese sistema laboral continúan el mes a mes. La quincena. Recíbalo. Eso. Para que así, bueno, si se espera, está programadito. Las 8:41, nuevo bloque, segunda media hora, que nos permite poder abrir las puertas, saludar también a quienes son nuestros auspiciadores. 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Bienvenidos, buenos días, con alegría, con energía para ustedes, para todos este jueves. Ven, jueves que te quiero ver. 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Estamos en vivo. Son las 8 de la mañana con 44 minutos. 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Bienvenidos todos. Bienvenida también a nuestros amigos, amigas, mascotas incluidas. A todos les saludamos para que nos muevan la colita, sobre todo si son perritos, y los gatitos también, un miau que sea cariñoso para ustedes, o cualquier tipo de mascota, exótica o no, y que usted le entregue todo su cariño. Al igual que nosotros, le entregamos nuestra programación. Faltan 15 minutos para las 9 de la mañana.

Buen ritmo, buena música, buena ambientación para acompañarles a todos ustedes en esta mañana, en esta jornada de día jueves soleadita, aunque con cielos parciales. Ya le contábamos en el apunte local, comunal, Coyhai, que nos referimos, y sobre todo saludando también a quienes integran la comuna, pues en todos los sectores ahí cercanos, aledaños, y sobre todo unos más lejitos que otros, correspondiente a ustedes, nuestros auditores. Oiga, a propósito, hoy día saludamos en forma muy, pero muy especial, porque hoy es un día marcado, y sobre todo, no solo para balbucear acerca del día, sino para reconocerlas, pues. Tarea de autoridades, de organismos, instituciones, hacia las mujeres campesinas, porque hoy es un día de carácter internacional para concienciar la figura, la presencia de las mujeres rurales. Así se dicta el día oficial, aunque preferimos mujeres campesinas. Incluso así nos mencionaba una vecina hace algún tiempo: prefiero que me llamen mujer campesina, me gusta más que mujer rural. Así es, 15 de octubre se celebra este día, se conmemora, bueno, con ese objetivo, pues, reconocer a las mujeres del campo, a ustedes, amigas, a ustedes, señoras, señoritas y las pequeñas campesinas en el desarrollo rural. Aquí todos tienen responsabilidades. Fíjense que es maravilloso. La erradicación de la pobreza es una impronta interesantísima, importante, además de que tomen el guante, sobre todo las autoridades. Aunque se dice que en el mundo, mientras la sociedad exista, va a haber siempre riqueza y pobreza. Son los extremos de la presencia humana. Pero también se busca una mejora, sobre todo en la seguridad. Bueno, muchos grandes instituciones o complejos de producción hablan de la seguridad alimentaria, aunque hoy día esto está un poco ahí relacionado con una balanza que tiene movimiento, pues, ¿sabes? Que a veces está un poquito más elevada que lo que corresponde en torno a la seguridad alimentaria, si hablamos de los sectores del campo, donde incluso las fumigaciones y todo este esparcimiento de productos químicos hay que cesarlo de alguna u otra manera. Y a veces, bueno, ahí la controversia se hace necesario ahí por el daño que está produciendo cierta situación en las tierras del campo. Hay harto que tomar en cuenta en la jornada de hoy, y especialmente para quienes viven allí y para quienes no, y se hacen cargo de su mejor estabilidad en la vida o la mejor calidad. Las mujeres del campo deben estar en ascenso, construyendo ahí futuros resilientes, construyendo también esperanzas, impulsando ahí, visibilizando qué es lo que pasa en realidad con las mujeres, buscar y visibilizar, por ejemplo, la existencia de las desigualdades, y que aún en la actualidad, siglo XXI, se enfrentan. Por ello es importante promover, mencionar estas fechas, al menos para hacer un poquitito de atención. Entre los miles de auditores, bueno, cientos que tomen este tema, o a lo mejor no cientos, una decena es importante. Ya es una decena que va a poder manifestar, ¿verdad?, este sentido de tener la fuerza, la necesidad de participación, sobre todo en los temas de decisión, para fortalecer la protección de la sociedad cada día. Y cerrar esas brechas, incluso la digital, de tanto situación a veces la gente en la lejanía de las principales ciudades, bueno, cuesta mucho más. Se viene de todo, temas que hay que tratar, temas que deben estar presentes. Nos imaginamos también que ya hay varias actividades a propósito, aterrizando en la zona local, que estarían programadas para enfrentar y hacer mención de este día, participando directamente con las distintas organizaciones de las mujeres del campo, las que cultivan alimentos, ese de calidad, ese que todos esperamos, ¿no?, para todas las personas. Eso, mujeres. Bueno, cada año hay un lema, hay un papel o condición de poder echar una mirada allí a esta serie de personas, ¿verdad?, grupos humanos que están presentes en todo el mundo. Fíjese que las mujeres del campo conforman 43%
de la mano de obra agrícola, 43%. Así que su trabajo diario, de estar ahí en la tierra, a lo mejor acá creemos que no lo vemos mucho, pero cada una de ellas tiene una tremenda responsabilidad. Y decíamos que se abarca para toda la familia, porque de muy niñito en el campo se le inculca la responsabilidad, la obediencia a las reglas que se imparten dentro de la casa y sobre todo aquello que compete con poder tener el sentido de subsistencia con mejor calidad de vida, a más trabajo, mayor comodidad. Ese es el lema, ¿no? O el sentido un poco de poder encontrarnos con algo que siempre nos va a hacer crecer. Desde muy chiquitos ahí, sobre todo en el campo. Bueno, hoy en día, con la situación de acercamiento a la calidad de vida, estamos muy lejos de lo que antiguamente se vivía y cómo se ordenaban los trabajos ahí en el campo. Pues cada uno sabía de sus deberes hasta una cierta hora. Ya a las 20:30 todos bañados y a acostarte, los niños, los jóvenes en el campo. Y así las niñitas y las jovencitas también, criadas en

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3: El exastronauta del Apolo 16, Charles Duke, afirmó que los ovnis no son extraterrestres, sino seres demoníacos que buscan alejar a las personas de su fe cristiana. El veterano caminante lunar sustentó su controvertida postura citando pasajes de la Biblia. Un estudio de Nature Medicine reveló que la menopausia no es gradual, sino un precipicio con cambios bruscos en más de 50 parámetros corporales, incluidos huesos, hígado, colesterol y riñón. Además, el desajuste hormonal comenzaría hasta 15 años antes del cese menstrual. Vecinos del humedal Paicavi, en Concepción, recurrieron al Tribunal Ambiental de Valdivia para anular la calificación ambiental del proyecto inmobiliario Fuentes de Aníbal Pinto. Acusan que la iniciativa, que contempla 19 edificios, fue aprobada sin considerar debidamente las observaciones ciudadanas.
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0: Las 9 de la mañana con 9 minutos, 9:09 en esta jornada y edición de día jueves, mitad de semana, quincena para quienes están insertos en la actividad mundo laboral, de oficio, profesional. A esta hora ya en el registro de nuestras redes sociales, además de tanto el Facebook, Instagram y otras, aparecemos para saludar a quienes nos acompañan. Hay una actividad bien interesante, atención mujeres sobre todo, porque nos acompaña la Secretaria Regional Ministerial de Desarrollo Social y Familia en la región de Aysén, Luz Valeria Villegas Ojeda, y la señora Pamela Guaitiao, desde la encargada de la CONADI regional. Ambas nos van a contar de la 13ª feria, que va a involucrar sobre todo a mujeres de nuestra zona, en la región de Aysén, para emprendedoras ahí, sobre todo con características indígenas, esta actividad para este periodo 2026 que ya va a partir. Y bueno, antes de que parta, hay situación de saber cuándo, quiénes se pueden participar, si es que hay la inscripción, si ya partió o no, hasta cuándo tienen fe. Bueno, todos los datitos vamos a aprovechar de consultarles antes, y la bienvenida y bueno, saludarles también. Nuestra primera entrevista con usted, así es que bienvenida, no teníamos el placer de conocerla, sí de mencionarla en varias informaciones dentro de las actividades habituales. Luz Valeria, buenos días, Seremi.
1: Buenos días, don Eugenio. Con usted no, pero sí con Mike.
0: Sí, Mario, yo la he visto ahí en la tardecita. Sí, los registros la hemos visto.
1: Así que muchas gracias por la presentación. Y aquí estamos junto a Pamela, que es nuestra coordinadora de, en este caso, de la oficina de la CONADI.
0: Así es, ¿qué tal, Pamela? Buenos días.
2: Usted muy ya es, buenos días.
0: Es dueña de casa, sí. La mañana, ¿no?
2: Prácticamente sí. Vengo cada cierto tiempo a difundir varias actividades que tenemos en el marco del trabajo con las mujeres indígenas. Hemos estado acá sobre programas para adultos mayores, creo que hemos estado conversando esencialmente desde que usted nos abre las puertas, no hemos dejado de venir.
0: Qué bueno, gracias por ello, para eso estamos, al servicio comunicacional de nuestros auditores, de la comunidad en general, sobre todo de la región. Abrimos esta puerta para la 13ª Expo, no es solo una actividad, sino que es una gran expo donde se reúnen, bueno, varias participantes de seguro. ¿Cómo se plantea y por qué aparece también la Seremía de Desarrollo Social y Familia? Es la primera consulta que vamos a plantearle a la Seremía.
1: Bueno, contarle un poquito dentro de los servicios relacionados que tenemos. Uh-huh. Está justamente la CONADI, y en este caso la Corporación Nacional de Desarrollo Indígena, la cual trabaja directamente, como decía Pamela, con todos los pueblos originarios, donde nuestro trabajo está enfocado básicamente justamente en lo que es el área de mujer, pero también personas mayor, y también familia, porque en definitiva cuando hablamos de social, abarcamos a todos, ¿cierto? Y ahí, sin duda, CONADI juega un rol fundamental, sobre todo porque tenemos programas que van asociados justamente a nuestro pueblo, a fortalecer nuestro pueblo originario. Y una de esas iniciativas que hoy venimos a comentar tiene que ver con esta 13ª convocatoria que va asociada justamente, como usted decía, Eugenio, al tema de emprendedores, nuestras emprendedoras, que son nuestras mujeres indígenas, para que puedan participar de esta feria que se va a desarrollar en Santiago. Entonces, estamos en este proceso de llamado a postular para que se motiven, ojalá este año sean muchas más mujeres de nuestra región que representen a la Patagonia con sus, obviamente, sus productos que ellas tienen, y puedan mostrar qué es lo que realizan desde acá.
0: Interesante convocatoria, así es que mucha atención para quienes tienen o vayan a cumplir con las exigencias dentro de todas estas actividades. Pamela, dentro, remarquemos la fecha, sobre todo las postulaciones y cuál va a ser el formato en realidad, porque hablamos de situación presencial y también situación online. Es decir, aquí abarca la participación de ojalá de muchas emprendedoras, o el número está específico, dentro del margen, pero abarca no solo la región, sino que también buena parte del territorio nacional.
2: Sí, correcto. A nivel nacional son 60 cupos a nivel nacional. Y estos se van a distribuir entre zona norte, zona centro y zona sur. ¿Ya? Y obviamente porque estamos en la radio difundiendo, porque a veces pensamos que solo basta con el Facebook, el Instagram, y obviamente esta información no llega a todo, por esos medios. Así que la radio sigue siendo uno de los mejores medios para que las personas sepan lo que están haciendo las instituciones, sobre todo en una región que yo creo que va, básicamente escuchan más radio que otro medio de difusión. Así es que sí, en la región de Aysén históricamente hemos tenido muy poquita participación. Entonces, también nos motiva eso junto a nuestra Seremi a que las personas sepan qué es lo que se está haciendo y obviamente a invitarlas a postular. Las postulaciones están abiertas ya desde el 5 de octubre y cierran el día 20 de octubre. Nos queda súper poquito. Entonces, lo importante es que hay una forma presencial, que es en la oficina Conadico, y hay que aquí en Riquelme 147, donde pueden asistir con su sobre y todo lo que debe contener ese sobre dentro, caratulado, que es para la postulación de la Expo Mujer Indígena Emprendedoras, y también puede ser vía online. Hay un link habilitado en la plataforma de la CONADI, conadi.gob.cl, donde pueden ingresar sus antecedentes también. Es importante que lean las bases del concurso porque esas son las que finalmente van a permitir la admisibilidad o no de la postulación. ¿Ya? En ese sentido, la admisibilidad la hacemos acá en la región, nosotros con el equipo, y lo que es evaluación la realizan en CONADI Temuco. Así que nosotros tenemos igual una gran tarea y nos gustaría ver una gran cantidad de participantes, porque si no hay participación, obviamente se entiende para nuestro nivel central que no hay un interés y obviamente nos reducen siempre los cupos.
0: Sí, eso es lo que ocurre y lo hemos mencionado más de una oportunidad. Sí. Porque es importante que participe muchas veces o que no se confíe en que, van a participar muchos, yo ya no alcancé. Al contrario, haga el intento y allí en la oficina le van a mencionar, ¿saben qué? Los cupos están ya todos listos, están todos ocupados, será para la próxima, deje su registro, en fin. Pero de que tienen que ir a consultar, tienen que hacerlo. Y aquí la oficina está cerquita de todos, en el centro prácticamente, sí. ¿No? Ahí en el 147 de calle Riquelme, ahí está la oficina CONADI, donde primeramente para la comunidad local podrían consultar directamente o a través de las plataformas también donde aparecen las informaciones, desde la Seremía de Desarrollo Social como también desde la propia CONADI regional. Estamos conversando con la coordinadora regional CONADI de la región de Aysén, Pamela Guaitiao, y Luz Valeria Villegas Ojeda, Seremía de Desarrollo Social y Familia. Hablamos de que esta actividad no se realiza en la región, es a nivel nacional, así es que el centro de operaciones es Santiago de Chile. Las fechas integradas entre el 15, 16, 17 de diciembre, apúrese porque tiene nada más que hasta el 20 de octubre para poder postular. Dentro de ello deben pertenecer a alguna agrupación indígena o simplemente con reunir los requisitos de carácter individual o personal.
2: Sí, exacto. La postulación puede ser como comunitaria o también puede ser individual. Lo importante es que la mujer que postule tenga calidad indígena.
0: Correcto.
2: Y que sea artesana, además que se le exigen algunas cositas como las fotografías de su producto, y ojalá que sean unas fotos bien bonitas, pues. Claro. Que sean quizás con un paisaje, como es lo que nos han sugerido, que tuvieran
1: un fondo bonito.
0: La ambientación del envío que sea también con la creatividad de un artesano, si el artesano está además quizás mencionarle de que su trabajo debe mostrarlo con calidad y sobre todo con creatividad, que por ello destacan todas estas nobles personas. Y bueno, ya sabemos entonces, atención, porque participan solo mujeres. Claro, es una expo feria mujeres emprendedoras de características indígenas. Aquí también surge la situación de, es que mi bisabuelo es indígena. Carácter de raíz familiar.
1: Generoso.
0: O tiene que ser directamente la persona con el origen de este apellido o de los papás. ¿Alcanza igual que otras oportunidades?
1: Es que ahí va a ir asociada la certificación. Este papel le va a contar que la certificación se entrega hasta la tercera generación.
2: Hacia atrás.
0: Hasta la tercera. Correcto.
1: Entonces, ¿cuáles son los requisitos? Básicamente, como decía Pamela, primero la cédula de identidad, la certificación, que la certificación la entrega con ahí a través de este certificado. Y después están la fotografía, obviamente, de este emprendimiento, y en el caso de que el emprendimiento implica alimentación, ahí implica tener resolución sanitaria, porque también puede ser, no solamente artesanía, sino que tal vez la venta de un producto mermelada o algo que esté asociado a alimentos.
0: O sea, el producto artesanal no solo con manualidades,
1: claro,
0: sino que también...
1: manualidad, también puede ser alimentación asociada a la alimentación indígena.
0: Aquí nos caracterizamos por las mermeladas.
1: Más producto de mermelada, yo he visto también algunos jugos, algunos, ¿qué se llaman estos? ¿Siro?
0: ¿Sí?
2: ¿Siro? Sí.
0: Hay zumos, hay jugos, producto para preparar también,
2: licores.
0: Hay, bueno, en las mismas exposiciones que ustedes han liderado, uno puede maravillarse, sobre todo con las personas que trabajan la miel. En diferentes aspectos, en fin, aquí hay tanto artesano, artesana.
1: Miel con pimienta y cúrcuma.
0: Sí. Qué bien. Bueno, vamos, porque también, ¿qué más tenemos que contarles? ¿Los contactos están dónde?
2: Sí, mire, también para que las personas que son de otras provincias y que estén interesadas en participar, pueden acercarse a las delegaciones presidenciales, ¿sí? Porque CONADI hoy en día extendió su red de apoyo a las personas indígenas y tiene 4 convenios con delegaciones, de los cuales uno está en Capitán Prat, en
1: Exacto. Y obviamente acá en la oficina de enlace que tenemos
2: con el Coyeque. Sí.
0: Muy bien.
1: Sí, en definitiva, como dice Pamela, es súper importante reforzar. Sabemos que muchas veces es complejo ingresar a la página web, ¿cierto? Uh-huh. Entonces, están también las instancias para que las personas puedan acercarse de manera presencial. En el caso de la región de Aysén, Coyhaique, está la oficina de enlace 147, también a través de la misma seremía nosotros le podemos entregar toda la información ahí en la oficina de OIS, que es Riquelme 372, estamos a 2 cuadras, en realidad, 3 cuadras. Y en cada provincia también están dentro de la misma delegación, en Capitán Prat, General Carrera, en Puerto Aysén.
0: Correcto. Bueno, esta es la 13ª Expo, Feria de Emprendedoras, Pamela. ¿Cuáles han sido las experiencias anteriores? Hablamos también de un número bajo de participación, seguramente por el desconocimiento y a raíz de varias situaciones. Aquí somos un terreno bastante accidentado, a veces sabemos, a veces no sabemos.
2: Sí.
0: Pero de todas maneras, ¿cuál ha sido la experiencia, los testimonios que se han vivido?
2: Bueno, en términos generales, desde que yo trabajo en CONADI, hemos pasado desde menos a más, hemos ido ganando cupos. Generalmente creo que la única época en la que no se pudo realizar fue para la pandemia,
0: claro.
2: No se pudo realizar la expo, pero ya una vez se pudo retomar. Hay participantes de Melinca, de Coyhaique, de Puerto Aysén, históricamente son las que más van, y Puerto Cisne.
0: Oiga, ¿y qué pasa con Ibáñez?
2: No hemos tenido, creo que en Ibáñez hubo una orfebre que viajó,
0: ojalá.
2: Pero hace muchos años atrás, me refiero que más del 2017 por ahí debe haber sido, pero de las que sucesivamente han estado yendo han sido participantes de la comuna de Huayteca,
0: ya
2: y de hecho nosotros también nos comunicamos directamente con ese municipio porque hay participan artesanas que trabajan la técnica de la manila. La que venden esencias, productos derivados. Sí, exactamente. Y bueno, en Puerto Aysén similar, también tenemos expositoras que han ido y que han llevado productos en telar, pero con el sello patagónico.
0: Y
2: orfebres que también trabajan el sello de la región, que venden joyas con de la toponimia, de los animales de la región, ¿cierto? De la flora y fauna de la región.
0: Sí. El llamado entonces, ya los minutos nos están sorprendiendo y estamos conversando con Pamela Huaitiao, coordinadora regional CONADI en la región de Aysén, Luz Valeria Villegas Ojeda desde la Seremía de Desarrollo Social y Familia, con motivo de la 13ª Feria Expo Emprendedoras Indígenas para este periodo 2026, que se realizará en Santiago. La convocatoria ya está extendida. Nos gustaría, sí, ¿cuál es el significado que la Seremía, bueno, me imagino que es satisfacción, es alegría cuando van aumentando, ojalá, los cupos para que nos vayamos disminuyendo en otras oportunidades, mucho menos en esta?
1: Sí, como te decía Eugenio, es súper importante para nosotros fortalecer el trabajo con nuestras mujeres indígenas, pero también mostrar el trabajo que hacemos como región, que estemos representados a nivel nacional como zona extrema, es fundamental. Y por eso el llamado que postulen, como decía Pamela, mientras, y eso nos pasa con todos los programas, mientras menos coberturas tenemos, obviamente para el siguiente periodo significa menos recursos.
0: Correcto.
1: Entonces el llamado es que puedan ingresar a través de la página web o a través de manera presencial, pero sobre todo también que tengan la certeza que a lo mejor muchas veces implican, dicen a lo mejor no tenemos los recursos para poder viajar, etcétera. También hoy en día la CONADI está entregando, ¿cierto?, va a financiar el traslado y la estadía de al menos una persona por cada emprendimiento. Y eso es súper importante, ya porque tal vez puede pensar que el costo, claro, implica el traslado, ya
3: no tengo para el pasaje, entonces, la alimentación.
1: Y eso es súper importante para que puedan estar también presentes nuestras mujeres.
0: ¿La permanencia?
1: Eso va a lo mismo que hay que hacer. Claro, la estadía, de acuerdo a la fecha que son las convocatorias, es del 15, 16, 17 de diciembre. Van a estar en este caso, pero está considerado dentro de lo que es el traslado, está financiado, traslado y el alojamiento.
0: Bien. En este caso, eso es ida y vuelta.
2: Ida y vuelta.
0: Ah, qué bien. Entonces, o sea, se le da toda la facilidad.
1: Se le está dando la facilidad para que puedan postular ya y puedan ser hoy, en esta oportunidad, muchas más mujeres que accedan a este... A estos cupos. Nosotros generalmente, Pamela me contaba, son 3 a 4 cupos que tenemos durante los periodos de postulación. Esperamos que este año, ojalá aumente 1 o 2 cupos más, sería súper importante para nosotros como región, porque además tenemos la oportunidad para mostrar nuestro trabajo, ¿cierto?, nuestra artesanía, para mostrar nuestro emprendimiento, porque también eso también implica en algún momento generar algún ingreso para la familia, para el hogar, ¿cierto?
0: De todas maneras, muchas gracias por venir a informarnos y dar cuenta también de esta nueva oportunidad, sobre todo para las mujeres indígenas, en la actividad de esta nueva Expo Emprendedora. Es Pamela.
2: Sí, también agradecer nuevamente a ustedes, Radio Ventisqueros, por abrirnos las puertas y, bueno, invitar cordialmente a cada una de nuestras expositoras. Sabemos que tenemos excelentes exponentes en varias áreas del rubro artesanía y sabemos que también va de la mano de sus conocimientos heredados por generaciones. Así es que nada más que sepan que, bueno, que a poquito tiempo. Así es que no se queden hasta el último día, porque siempre sale algo mal el último día, pues. Claro, es como no. la ley de Murphy, no sé cómo es que tiene un término, que no se imprime la foto o algo pasa que finalmente quedan atrasados o no pueden postular. Así es que nos quedan un par de días esta semana, ya la próxima semana se está cerrando el proceso y obviamente nosotros tenemos toda la disponibilidad con nuestro equipo CONADI a nivel regional para poder atender y colaborar en lo que sea necesario.
0: Qué bien, pues si usted es artesana y sobre todo cree que tiene oportunidades, si trabaja la fibra vegetal, si trabaja algún tipo de alimentación o algún tipo de mosto, licores, que son muy característicos en la zona sur con estos brebajes donde se ocupan los ingredientes, en realidad eso es producto natural, así es que les invitamos y no se queden sin participar. Cuantos más participantes rompan el récord, mayores son las oportunidades de poder extender estos, llamémoslo de alguna u otra manera, porque es un beneficio para cada uno de ustedes, tanto en la operatividad de la economía, que es circular, y como también la presencia del crecimiento, la experiencia. Porque no solo usted tiene testimonios y va a participar. El testimonio es la recepción de conocimiento de otras personas. Así es que los saberes, los conocimientos, todo ahí va a ser un enriquecimiento además dentro de quienes decidan participar. Muchas gracias, pues, Pamela, muchas gracias, Seremi, por estar aquí en la radio a esta hora y, bueno, informando además a la comunidad.
1: Muchas gracias, Eugenio, por la invitación. Acá junto a Pamela o en el equipo de CONADI están haciendo un gran trabajo. Como decía con la Pamela, estamos con el tema de las ferias, ¿cierto? Mostrando el trabajo que hacemos con las mujeres, con nuestros adultos mayores también, pero además tenemos varios programas que son bastante motivadores para nosotros y que esperamos seguir fortaleciendo, como el tema de habitabilidad, que también marcamos diferencia ahí, siempre digo.

0: vida, sobre todo para nuestras mujeres.
1: Muchas gracias, buen día, Pamela.
0: Gracias, gracias a ustedes.
1: Gracias también a ustedes por creer en nosotros y en nuestros auditores. Las 9:10 de la mañana con 28 minutos. Esta es La Mañana Entre Todos.
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0: 9:37, manito en alta de nuestro colega Pablo Antonio, en la puesta en el aire, indicándonos que ya estamos para dar disposición y sobre todo la bienvenida a quienes nos acompañan a esta hora desde la programación en la mañana entre todos. Vamos porque hoy nos corresponde ya nuevamente y ahora otra entrevista después de lo que tuvimos hace un ratito con puras novedades. Esa es nuestra característica en la mañana. Estamos con Stephanie Elías Musalem, ella es directora ejecutiva del Centro de Información Palestina, y Florencia Camis Pincheira, directora de contenidos de este centro. ¿Qué es lo que vienen? ¿Por qué nos visitan? Vamos a enterarnos de inmediato, ya lo sabemos, pero es una manera de hacerle sorpresa a ustedes para que pongan mayor atención, ¿verdad? ¿Cómo está? Saludamos a Stephanie, bienvenida, directora.
1: Hola, don Eugenio. Muchas gracias por este espacio. Qué emoción estar en esta radio que entiendo tiene 48 años.
0: Sí,
1: tremendo.
0: Por allí vamos. Yo tengo la duda si es 47, 48, pero bueno, mi edad, que es más que la radio, me autoriza a tener dudas. Ya. Y saludamos también a Florencia. ¿Cómo está, Florencia? Buenos días, bienvenida.
2: Buenos días, muchas gracias por invitarnos y recibirnos aquí en este
0: espacio. Y gracias también por creer en nosotros. ¿Cómo fue el nexo de ustedes como organización con la radio?
1: ¿Con esta radio? ¿Sí? Bueno, la verdad que la que nos ayudó es todo el equipo de la diputada Andrea Macías, que fue la que nos propone esta invitación. Uh-huh. Y ellos nos coordinan esta entrevista con la radio, y que estamos muy emocionadas de estar y también poder contar que vinimos a hacer acá para que participe, ojalá, mucha gente de la región.
0: De todas maneras, el que vinimos significa que, bueno, ¿desde dónde parte el origen del viaje? ¿Desde Santiago?
1: Sí, nosotros trabajamos desde Santiago. Uh-huh. La conexión con la diputada Macías se dio porque la invitamos al lanzamiento del libro A mí Dios no me dijo nada, de Nancy Lola, que justamente
0: es el motivo para hoy.
1: Claro, y ella me dijo que lamentablemente no podía, pero que organizáramos algo en la región, y unos meses después se concretó.
0: ¿Qué han sabido ustedes de la región? ¿Por qué escogen la región para el lanzamiento de tan importante actividad que es un libro?
1: Porque, bueno, nos comentaba la diputada que la región había un número grande de población palestina árabe.
0: Correcto,
1: sí la hay. Sin embargo, que no estaba muy organizada. Entonces, que ella y su equipo estaban haciendo los esfuerzos para motivarlos a juntarse, a crear algún tipo de organización cultural, comercial. Y el libro de Nancy Lola justamente podía ser un punto de encuentro. Uh-huh. Tenemos dos presentaciones, una en Coyhaique, otra en Aysén. Y la idea es que ojalá vaya, bueno, vaya toda la gente que tiene cierta sensibilidad con el tema palestino, pero ojalá también vaya gente de ascendencia palestina para aprovecharlo como un punto de encuentro.
0: A mí Dios no me dijo nada, de Nancy Lola. Hablemos un poquitito de la creadora, de la autora de este libro, y luego un poquitito también, ¿verdad?, del libro y en qué va a consistir esta actividad.
2: Bueno, Nancy Lola es la pionera de la causa palestina y además fue una de las primeras mujeres en incorporarse en espacios no solamente sociales, sino que también muy políticos. Ella llegó a ser diputada también de Palestina. Y bueno, su historia es muy linda. Tiene papá palestino, madre chilena, y conoce a su papá, que muere cuando ella tiene 3 años, pero lo conoce a través de lo que le cuenta su madre. Uh-huh. Y este libro tiene, bueno, muchos relatos de sus memorias, de sus viajes a Palestina, de cómo es vivir en la diáspora, también de cómo es ser mujer en esa época y estar en espacios políticos, que, bueno, fue muy difícil, pero ella logró incorporarse con varias dificultades. Y bueno, venimos acá a presentar el libro, como dijo Stephanie. A mí Dios no me dijo nada y esperamos que puedan reunirse y que sea un punto de encuentro.
0: ¿Y ese punto de encuentro dónde está indicado?
2: Mira, para hoy jueves a las 6:30, el lanzamiento es en el Centro Cultural de Coyhaique. Y mañana a las 6:00 p.m. es en la Biblioteca Pública de Aysén.
0: Es la biblioteca Aysén.
1: Sí, la entrada es liberada, así que, y también está la información publicada en nuestras redes, arroba Centro, ¿cómo es? Arroba centro
2: punto info palestina.
0: Arroba centro punto info palestina. Punto palestina.
2: Claro. Arroba centro punto info punto palestina. Ahí sí.
0: Ya lo escucharon. Claro, vamos a hacer registro de todas maneras para poder reiterar esta invitación, sobre todo a quienes se conforman comunidades palestinas, ya sea de origen o por situación de arraigo familiar. Es una interesante actividad de este libro. A mí Dios no me dijo nada, de Nancy Lolas, que tiene actividad tanto en Coyhaique como en Puerto Aysén. Y esta actividad se realiza precisamente hoy día jueves.
2: Hoy día jueves, exacto, a las 6:30 en el Centro Cultural de Coyhaique.
0: ¿Ambas actividades? ¿En la de Aysén?
2: No. Hoy día a la en Coyhaique, claro, y mañana es en Aysén.
0: Viernes, mañana entonces a las 18 horas en la biblioteca de Puerto Aysén. Tendremos la seguridad de que, bueno, aparte de la presentación del libro, todo lo que va a significar conocer a su autora y bueno, la motivación que trae a escribir cada una de estas páginas, ¿es la adquisición o podemos ahí pololear un poco a través de la internet? ¿Dónde buscamos? ¿Traen textos masivos como la vieja usanza?
1: Claro, trajimos... No podemos hablar de masivos, pero bien, trajimos varios ejemplares que van a estar a la venta en unas presentaciones. Y después hay dos librerías que nos van a colaborar, que van a tener el libro.
0: Sí, ¿recuerdan las librerías?
2: Sí, es la Ñire Negro, la editorial Ñire Negro, y la otra es en la librería Puerto Libro.
0: Ya, ambas de... Una de Aysén y una de Coyhaique.
1: Una de Coyhaique y una de Aysén.
0: Ñire Negro aquí en Coyhaique.
2: Ñire Negro aquí en Coyhaique y Puerto Libro en Aysén.
0: Puerto Libro en Aysén.
2: Sí. Yeah. Ahí van a estar disponibles para que los vayan a comprar.
0: Bien, pues de todos invitados, ya hemos tenido algunos datos acerca de esta actividad del lanzamiento de este libro, que se realizará tanto en Coyhaique, en el sector del Centro Cultural, aquí muy cerquita de los estudios de la radio, y también en Puerto Aysén, en la Biblioteca Pública de Puerto Aysén, a las 18 horas de mañana. Hoy es la cita aquí en la ciudad de Coyhaique. Bueno, ¿qué otro tipo también va a poder haber algún pequeño breve conversatorio con quienes se traen toda esta apuesta?
1: Por supuesto, mira, el libro de Nancy Lolas está dividido en dos partes. Una son testimonios, como contaba Florencia, y la otra es la historia de Palestina. Nosotros lo que vamos a hacer es justamente un diálogo con el público, donde vamos a seleccionar ciertos temas y ciertos extractos de esos relatos que nos van a permitir conversar con las personas sobre lo que opinan de distintos temas en relación a Palestina. Por ejemplo, si hay gente de ascendencia palestina, vamos a poder hablar del famoso turqueo, la discriminación que sufrían los palestinos y los árabes en general cuando llegaron a Chile. O lo que es sentirse, lo que es ser un palestino, sirio-libanés, fuera de tu patria, vivir en la diáspora, el pulso de querer volver y no poder. Y también temas más contingentes, como incluso controversiales. ¿Qué opinamos del concepto terrorismo? ¿Para quién se ocupa y a quién se le perdona? Entonces, todos esos temas están hechos para que los podamos conversar con el público, sí.
0: O sea, es decir, prácticamente un completo acercamiento de la realidad, la actualidad y también un poco ese archivo, ¿verdad?, de existencia en relación al mundo palestino.
1: Tal cual.
0: Tal cual.
1: Tal cual.
0: Para que ustedes puedan comprometerse. Bueno, y esto va a significar quizás, ojalá, surta el efecto, ¿verdad?, de poder unir a cada una de estas personas y de alguna manera, ¿por qué no?, hacer una agrupación, hacer una sociedad comunitaria para no estar tan solitos, porque muchas veces, claro, el amor por su patria es una situación que no se explica, es como el amor a la mamá, el amor al familiar que te ha protegido más, es tener esa situación y saber que uno está de aquí y poder acostumbrarse a otras situaciones, valga la redundancia, a otras costumbres, a otras tradiciones, a otra vida, añorando qué es lo que pasa allá en mi tierra. Ustedes van a traer, no un poquitito, van a traer prácticamente Palestina a los oídos, al corazón de la comunidad.
1: Tal cual, tú lo has dicho muy bien. El pueblo palestino ha sido un pueblo que se ha integrado muy bien a Chile. Uh-huh. Pero siempre hay una patita de nosotros, como dicen Nancy Lolas, nuestra sangre atraviesa el planeta. Y la idea justamente es que ojalá las personas de ascendencia palestina o árabe logren organizarse, ya sea, como te digo, incluso para un club social, porque con lo que ocurre en el genocidio en Gaza están exterminando hasta nuestra historia, hasta nuestra cultura. Entonces claro, eso también es una forma de hacer honor a nuestra cultura árabe.
0: Muchas gracias por aquello que ha sido esta convocatoria y el sentido también, no falte, vaya usted, es una invitación única. Quizás la otra oportunidad vamos a tener un distanciamiento, o según el interés de cada uno de ustedes va a ser mucho más permanente la presencia de esta, de este centro, por decirlo de esta manera, y en esta oportunidad que hemos conocido junto a Stephanie, directora ejecutiva de este centro de Palestina, y Florencia también, que nos acompaña como calidad de directora de contenidos de dicho centro. Muchas gracias una vez más, y aquí pues las puertas bisagra, pero nunca cerrada.
1: Muchísimas gracias, don Eugenio. Muchas gracias por este espacio, lo pasamos muy bien conversando contigo.
2: Sí, esperamos verlos a todos y todas en el lanzamiento de este libro.
0: Muchas gracias, tengan un buen día desde la Radio Ventisqueros. Usted se entera, usted sabe, usted comparte nuestra actividad.

9 de la mañana, ¿cuántos minutos van avanzados? 51 minutos después de las 9 de esta mañana. 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
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Faltan 3 minutos para las 10 de la mañana.

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3: Hasta el 9 de noviembre se puede solicitar la exclusión del servicio militar 2027 en la Dirección General de Movilización Nacional o cantones de reclutamiento. Quienes no acrediten causales legales ni se presenten arriesgan multas de hasta 8 UTM e inhabilitación para cargos públicos. El Compromiso Nacional por el Aprendizaje Lector busca que al 2030 todos los escolares lean comprensivamente antes de culminar segundo básico. La iniciativa incorpora la evaluación censal Impulso Lector de la Agencia de Calidad, articulando a autoridades, colegios y expertos ante una urgencia educativa transversal. FIA anual es el método más eficaz para detectar el cáncer de mama a tiempo, elevando la sobrevida al 90%. El Ministerio de Salud y especialistas recuerdan que, aunque la compresión mamaria puede incomodar brevemente, es indispensable para un diagnóstico certero y oportuno.
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1: Son las 10 de la mañana, 5 minutos.
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3: La región de Aysén concentra más del 30% de los recursos hídricos de Chile, una red extraordinaria de agua dulce con grandes cuencas y subcuencas donde conviven decenas de grandes lagos, cientos de lagunas, ríos y cuerpos de agua menores.
4: Lagos y ríos.
3: Entre ellos, uno de los colosos de este ecosistema es el Lago General Carrera.
4: Lago General Carrera.
3: Un titán azul con historia geológica, climática y humana milenaria que todavía estamos aprendiendo a descifrar. Su historia se remonta a miles de años, cuando la acción de los grandes hielos patagónicos fue modelando este gigantesco paisaje de montañas, valles y aguas turquesas, denominado Chelenco por sus aguas tormentosas y violentas, hace ya 5.000 años, por los pueblos indígenas de la Patagonia que recorrían esta enorme cuenca lacustre, quienes valoraban además la disponibilidad de su agua y con ello todo el territorio que organizaba sus vidas alrededor, rutas, caza, refugios, pasos cordilleranos, sitios de ocupación y memoria ancestral.
4: Memoria ancestral.
3: Con una profundidad que alcanza a 590 metros y una superficie de 1.850 kilómetros cuadrados, el Lago General Carrera abarcaría hoy unas 35 comunas de la región metropolitana, o más de tres veces la extensión de la comuna archipiélago de las Huaytecas. Y al ser binacional, tiene el 53% de sus aguas en Chile y el 47% en Argentina, donde se denomina Lago Buenos Aires.
4: Lago Buenos Aires.
3: ¿Pero cuál es la relevancia real de este gigante espejo azul de la Patagonia? Primero, que es el lago más grande de Chile y el segundo mayor de Sudamérica. Y luego, que se ha convertido en un verdadero termómetro de la crisis climática en la Patagonia.
4: Crisis climática.
3: La información científica revela que este cuerpo de agua depende casi de manera exclusiva del deshielo de altas cumbres y glaciares.
4: Glaciares.
3: De ahí su color azul turquesa tan característico al contener sedimentos minerales provenientes de la erosión glaciar. Sin embargo, este paisaje construido por el hielo está siendo afectado por el aumento de temperaturas que altera drásticamente el ciclo natural y desequilibra los caudales. Un conocimiento hidrológico que es una herramienta crucial para predecir inundaciones repentinas y proyectar infraestructura portuaria resiliente que evite el aislamiento de comunidades locales como Chile Chico o Puerto Ibáñez.
4: Chile Chico y Puerto Ibáñez.
3: El Lago General Carrera, por su enorme volumen de agua, sus ríos tributarios, humedales, bosques, glaciares y ecosistemas asociados, forma una verdadera infraestructura natural, pieza fundamental del sistema hídrico de Aysén. De sus aguas surgen afluentes como el lago Bertrán y desde allí se alimenta al río Báquer, el más caudaloso de Chile, hasta llegar finalmente al Océano Pacífico.
4: Océano Pacífico.
3: Nuestro mayor lago aysenino es también hábitat, reserva de agua, regulador ambiental y sustento para comunidades que históricamente han desarrollado aquí agricultura, ganadería, pesca, minería, navegación y turismo.
4: Turismo.
3: Para los científicos, sus sedimentos conservan señales de cambios climáticos, variaciones ambientales y transformaciones ocurridas durante miles de años.
4: Miles de años.
3: Por eso, cuando observamos el General Carrera, no estamos simplemente mirando agua. Estamos mirando una parte del archivo climático de la Patagonia y un territorio que el hielo ayudó a construir y que hoy la ciencia intenta entender para saber cómo podría cambiar mañana. El Lago General Carrera es mucho más que un imponente paisaje, es la reserva de agua dulce más vital de la región y del país, el sostén de comunidades locales, poseedor de las capillas de mármol, del microclima que hace posible cerezas de exportación, berries de calidad, o los viñedos más australes del mundo. Y por cierto, el turismo sustentable, la producción ganadera y la investigación científica sobre el cambio climático global.
4: Cambio climático global.
3: Saber convivir con este gigante y su cuenca es clave para el futuro de los ecosistemas patagónicos, y de nosotros depende que las aguas tormentosas del Chelenco no corran la misma suerte de los antiguos pueblos que lo habitaron y respetaron.
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0: Ahí estaban los Pettinellis, también llamados los Pettinelli o Pettinelli simplemente. Recientemente renovado a propósito, ¿eh? Álvaro Enríquez y Pettinelli, esta banda de rock chilena, liderada por Álvaro Enríquez y creada durante el receso de aquello que fue el receso de la banda Los Tres, del cual Enríquez ahí es el vocalista, guitarrista también. Bueno, durante su primer periodo de vida, la banda lanzó dos álbumes, participó también en ella, la banda sonora de la película chilena Sexo con Amor, y compuso varios sencillos que se convirtieron, así como lo escucha usted, en éxito total. El nombre de Pettinelli viene del apellido materno de Álvaro Enríquez Pettinellis, a propósito. Este cantante, músico, compositor chileno, considerado uno de los más importantes, hay que decirlo igual, ¿cierto? Influyentes incluso de la música de su país. Bien, a propósito de influencia, fíjese que ayer nos enteramos de algo realmente maravilloso. De una pequeñita de entre los 13 y 14 años de edad, que se destacó como cantante en estas últimas actividades. Y de ello le vamos a contar más tardecito, porque ya estamos con señal, usted lo ve, ahí a través de nuestras redes sociales, nuestro colega de labores, que nos va a contar qué es lo que sucede, cómo se mueve el exterior desde nuestros estudios aquí en Coyhaique, región de Aysén. Ya tenemos el contacto entonces con nuestro colega desde el exterior, JP. ¿Dónde estás a esta hora, JP, cuando son las 10 de la mañana con 16 minutos? Buenos días, si es que nos escucha por ahí o no. ¿Está o no está?
1: Estoy.
0: Ah, bien.
1: ¿Cómo está, Eugenio?
0: Aquí pues, contentos y felices con varias entrevistas, hemos ido conociendo varias temáticas y queremos conocer qué es lo que nos entrega usted hoy jueves por la mañana.
1: Muy bien. Oye, estoy en calle Las Lengas, a la altura del 800, vamos a conocer a un negocio que cambió su dirección debido a un lamentable incendio sucedido hace algunas semanas. No sé si ustedes alcanzan a ver ahí en la imagen que muestro. Hay una casita verde ahí al fondo que tuvo un incendio. La verdad, fue una casa vecina que se empezó a incendiar y lamentablemente su dueña del negocio, de la casa también, lamentablemente perdieron todo. Y usted sabe que el chileno siempre se levanta y comienza nuevamente a ver cómo poder sortir fruto en la vida, y se cambiaron a menos de una cuadra acá en Las Lengas 865. Ya estamos hablando del almacén del barrio. Ya, insisto, es muy importante para su dueña, Mónica Aguilar, que la gente sepa que ella se trasladó acá, que los amigos que se venían a tomar su cafecito está un poquito más acá, y los amigos de la mueblería, me contaba hace un rato, del taller que está en la esquina, ellas estaban acostumbrados a ir ahí al negocio, ¿cierto? Les quedaba mucho más cerca, pero ahora les pide que caminen un poquito más nomás. Vamos a conocer a Mónica, que aquí está reponiendo. ¿Cómo está, Mónica? Muy buenos días.
2: Buenos días, JP. Yo soy Mónica Aguilar. Muchas gracias por venir a visitarme, a conocer mi negocio. Como ya mencionaste, día 4 de octubre, lamentablemente ocurrió un incendio. Empezó en la casa de mis vecinos, unos adultos mayores. Desconozco la situación que se generó, pero para el caso ya no voy a buscar causa. Así que, y como buena emprendedora que soy, busqué de inmediato la mejor alternativa, porque no podía ponerme a llorar sobre las cenizas. Así que justamente con la gente que uno menos espera, de repente surgió que un vecino me dice: Mónica, está este local desocupado. Contactamos a la dueña y me lo arrendaron. Así que esta es mi nueva dirección. Bueno, de toda la desafortuna del incendio, alcanzamos a recuperar estos estantes, estos frisos que estaban en medio. Estaban totalmente quemados, negros. Ahí no se aprecia ahora cómo quedaron, pero con esfuerzo físico, porque aquí hemos limpiado. Es un poco rescatado, yo regalé muchas cosas para que la aproveche la gente, harina húmeda para que se aproveche antes que se crezca, vendí muchas cositas a mitad de precio, que estaba administrada, y ahora estoy retomando nuevamente. Así que gracias por la visita, JP. Invito a todo el público, como yo te relataba anteriormente, mi negocio partió en marzo. Desafortunadamente, igual solamente pudo funcionar 15 días. Se enfermó mi padre, lo cuidé hasta que falleció. Ahí hubo una pausa. Después, la segunda patita, empecé en el 29 de junio. Llevaba 3 meses. Me estaba yendo súper bien, gracias a Dios. Pero ocurrió este lamentable incendio y ahora es la tercera. Pero esta es la vencida. Así que ya empecé hace como, no recuerdo, el día de la semana pasada, puedo haber abierto como el miércoles o jueves, la verdad. Que no lo tengo muy claro. Pero desde ahí, ahora voy otra vez sin parar, a retomar todo el trabajo, porque esto, si bien uno es, yo soy multifacética, yo, como te conversaba, yo ingreso, pongo costos, hago aseo, todo, o sea, todo soy yo, reponedora y eso. Entre mi ir a la vanguardia, yo había comprado, que es lo único que veo hasta ahora, había comprado una máquina de helado para hacer soft. Sí. Y bueno, afortunadamente no estaba allá, llegó aquí.
1: Sí, llegó acá al local, claro. Aquí, de hecho, la tienen varada todavía su máquina. Sí.
2: Y para los vecinos, los niños, etcétera.
1: O sea, pronto se va a tener heladito, Eugenio, si se cansó a escuchar. Mira, bueno, la verdad, Eugenio, que Mónica me ha dicho un poquito antes que esperaba no emocionarse, pero sin duda la cantidad de cosas que le han pasado ha sido bien complejo. Su hijo también tiene un taller mecánico, ¿cierto? Así que de a poquito ahí se han ido ayudando de gente, como ella bien dice, de la gente que menos esperaba. Pero sin duda también la gente, es importante que sepa que se cambió de dirección, que está acá, que vuelvan a comprar, que sepan que ella sigue aquí instalada. Y eso es lo que ella solicita hoy día, que la gente hoy día venga, que siga, porque me decía que le ha ido bastante bien y eso la tenía muy contenta. Pero como digo, las cosas de la vida le han dado un poquito la puerta, la cara de repente, que ha costado levantarse. Eugenio, no sé si ella te escucha, no sé si quieres preguntarle algo a Mónica.
0: ¿Qué tal, Mónica? Buenos días, bienvenida. Nos sorprende, realmente, y nos alegra, más que sorprende, nos alegra muchísimo para conocerla de aquello que tan brevemente nos ha contado, pero sin embargo, allí demuestra esta tremenda valentía. Oiga, pero por favor, qué mujer más valiente y qué tremenda seguridad. Yo igual la veía un poquitito emocionada ahí, pero aquí mentalmente yo ayudaba, decía, no, tranquila, vaya, porque va bien, contándonos qué es lo que realmente ha sucedido. Bueno, ahí está, pues, de pie nuevamente. Oiga, hace el aseo, habla con los compradores, o sea, digo, con los vendedores, con los proveedores, se encarga de que nada falte. Está todo bien ubicadito, de aquí lo vemos, en cada una de las secciones, en las repisas, todos los productos. Oiga, la hace toda. Toda.
2: Puede tener esto, pero 100% remodelado y ya va a estar lleno aquí. Así que, perdone que te interrumpí, sigue. Disculpa.
0: No se preocupe, está todo ideal. A propósito, hay dos cositas que me interesa, JP y Mónica, querida. Dos cosas que me llaman la atención. Una, el hijo mecánico me interesa muchísimo para poder ubicarlo. Tengo la máquina ahí con alguna situación de suspiros medio inesperado. Y la otra es que, JP, dígale a la señora al oído, pero solo a ella, para que nadie se entere. Si necesita algún tipo de letrero indicador, aquí estaba hablando con un hombre que trabaja con pincel, el llamado mano alzada. Estamos un poco extintos, pero todo lo hago con pintura y pincel. Si necesita, va a ser un aporte para ella.
1: Mira, oye, ese trabajo muy bonito, Eugenio. Ese es su lado B en la vida, ¿cierto?, de artista. Así que ahí está un lindo ofrecimiento igual para poder apoyarte, Mónica. Queremos, dentro de todo, desearte éxito. Sabemos que te va a levantar. Ella me contaba también que maneja temas de estadística y todo, entonces por eso ya venía muy contenta, porque su negocio viene floreciendo de buena forma. Ya nos invitó en 2 meses más, Eugenio, para venir a ver el negocio, porque lo va a tener completamente distinto, más remodelado, más armadito. Así que obviamente vamos a cumplir también con esa visita cuando ella nos mencione.
0: Oiga, muchas gracias, de verdad, y felicitarla también y darle fuerza. Ahí vamos a estar nosotros. Gracias, JP, por mostrarnos este tipo y calidad de personas que son nuestra gente, que son nuestras mujeres en la región de Aysén y sobre todo para quienes son originarios. Nuestro máximo respeto, nuestra máxima admiración y cariño desde ya para Mónica, para su familia, y vamos que se puede, como dice el gran cabezón don Francisco.
1: Sí. Oye, bueno, acá la gente puede encontrar pancito fresco, ¿ya? Yo veo pellets también por acá, harina, todo lo que es abarrotes, bebidas, jugos, energizantes. Pronto ya va a tener la máquina de helado funcionando, que ya le llegó hace poquito, así que tiene la alternativa de poder armarla. Cafecito todos los días en la mañana. ¿Qué más aparte del café te piden normalmente?
2: Cositas dulces, todavía no puedo tener para acompañar, o sea, fresca, porque tengo galletas, ya. Pero donas tengo por ahí, me quedan algunas, y para la hora del almuerzo, los vecinos, pollo, tengo todo tipo de congelado, pues. Pollo, ya. Cerdo, tengo hambrería, salchicha, de todo lo que, ¿no? Como mente, y mucha bebida, pues, energizante, jugo, que es lo que...
1: Ya, entonces... Pronto entonces va a tener otras cositas dulces para acompañar el cafecito. Ahí veo una cerveza sin alcohol también, ¿cierto? Así que parte un poco de lo que va a encontrar la gente, los congelados, alimentos para perros y gatos, papitas también tiene disponible acá, así que para que la gente, huevitos, ya, para que obviamente la gente venga, nos visite aquí en Las Lengas 865. ¿Cómo se llama el local?
2: Se llama Almacén del Barrio.
1: Qué bonito nombre.
2: Sí,
1: qué cercano.
2: Soy de acá del barrio. Soy nacida y criada acá en la población Pichero Domingo. Nací en calle Los Arrayanes, después nos mudamos a la finca 932, esta casa que se quemó de mis padres, y ahora estoy acá arrendándole a un vecino. Pero igual no me voy de mi sector.
0: Ay, qué bueno, como son los reyes, ¿eh? No se cambia de barrio.
2: Y eso, reiterar la invitación a los vecinos, a la gente que... O sea, si alguien me quiere ayudar, para mí la mejor ayuda es que vengan a comprar. Esto.
1: ¿Horario de atención?
2: Horario de atención es todos los días. Estoy evaluando si el domingo voy a trabajar porque ya. Es tan full que ya sí. Como que me cansé. Claro. Desde 9:30 hasta las 10 de la noche.
1: De 9:30.
2: Al mediodía. Y de lunes a...
1: Sábados, por mientras.
2: Mientras, tal vez, si bien lo tienen lindo, con mi máquina, los domingos también atiendo.
1: Ya.
2: Pero eso lo voy a escribir por ahí. Ya voy a habilitar lo de las redes sociales para poner una oferta del día y irles contando cómo me está yendo.
1: ¿Está en Facebook?
2: En Facebook, Instagram, dice Almacén del Barrio.
1: Almacén del Barrio.
2: Ahí iba colocando a diario una oferta por los costillares, o la harina, el pellet. Ya, eso lo descuidé después de lo que me ocurrió. Voy a retomarlo unos días más cuando me logre organizar.
1: Sí, muy bien. Mónica, queremos agradecerte. Yo voy a hacer una nueva toma también de fuera del local. Deseamos todo el éxito. Póngale ganitas nomás. Ya sabemos que eres luchadora, te han pasado hartas cosas, sobre todo este año. Así que se van a venir solamente cosas buenas de ahora en adelante para ti, para tu hijo, para tu familia. ¿Ya? Así que, Eugenio, voy a mostrar nuevamente aquí el local, ¿cierto? 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
0: ¡Qué buenísimo! Oiga, ¿enamorado qué de esa Ford que está allá afuera?
1: Está bonita, ¿cierto?
0: Me encantan los vehículos más viejitos que yo, aunque no son más viejitos que yo en realidad.
1: Andan por ahí.
0: Claro. Almacén del Barrio. Ya, gracias, JP. Un abrazo. Que te vaya bien.
2: Muchas gracias.
0: Gracias, Mónica. También, felicidades. Gracias. Tremenda gracias, mujer. Valiente, empoderada, emprendedora. Hay que ir a comprar ahí a Almacén del Barrio, donde todo es mejor. No se va a arrepentir por su compra, amigo y amiga. Las Lengas 865. Ahí hemos compartido parte de esta mañana con JP en sus salidas permanentes en el exterior desde los estudios de la radio. Las 10:29.

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3: Esta semana seguiremos recordando más de la competencia folclórica del Festival de la Canción de Viña del Mar. Pero antes de ello, tenemos que traer a nuestros días lo que fue el debut del maestro Horacio Saavedra en la Quinta Vergara. El joven director asumía la difícil misión de reemplazar al conocido músico de origen polaco Isidor Handler, quien fuera uno de los principales artífices de esta magna justa internacional. En su trayectoria, el destacado músico fue director de la Orquesta del Casino de la Ciudad Jardín, dirigió la Orquesta Sinfónica de la Municipalidad de Viña, director de la Escuela Superior de Música de la Corporación Edilicia y otras sobresalientes actividades artísticas. Y ahora, sí, evocamos la canción ganadora de la competencia folclórica del festival año 1970, la cual pertenecía a Rolando Alarcón y fue defendida por el mismo Rolando Alarcón y los emigrantes. Su nombre, El Hombre.

Desde el escenario de la Quinta Vergara, recordábamos otro de los ganadores del Festival de la Canción de Viña del Mar. 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

¡Qué ritmo, qué música para continuar juntos! Bueno, acaparando un poquitito, echándole ahí ingredientes al corazoncito, al alma, al espíritu, al sentimiento. 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Gracias por estar, gracias por ser parte de nuestra programación a través de la sintonía. 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
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Tienda Yuli, linda tienda, es de la gente de Coyhaique, es de la gente de Aysén, de Mañiguales, de Villa Ortega, de Ensenada, de El Peludo, donde más hay gente en sintonía, El Blanco, Balmaceda, de Puerto Ibáñez, de Chile Chico, Cocra. ¿Cómo está Cochrane? Un saludo para ustedes a esta hora, para quienes están en sintonía, ¿verdad? Y están escuchando la radio. Así que abrazos, saludos para toda nuestra gente de Cochrane y de otros sectores también, para quienes están atentos a nuestra edición, recibiendo el saludo comprometido para acompañarles también en la mañanita, ¿ves? ¿Ah? Hoy es día de producción, solo de agendamiento. Bueno, el día que le ocupe su tiempo valioso sea también de resultado de éxito en las próximas horas. Así sea, así se decrete y así ocurra para usted. Mire, los hermosos deseos en esta mañana entre todos en primavera, en Radio Ventisqueros 97.7.

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2: La Sociedad Nacional de Agricultura advirtió que las recientes lluvias y granizadas podrían afectar la producción de frutas y verduras en la zona central. Aunque todavía no se registran alzas significativas de precios, los daños en los cultivos podrían reducir las cosechas y aumentar los costos. Se lanzó Hitster Edición Música Chilena, un juego de cartas interactivo que desafía a ordenar cronológicamente más de 300 éxitos nacionales e internacionales mediante códigos QR vinculados a Spotify, reuniendo desde clásicos como Los Prisioneros hasta figuras urbanas como Chris MJ. Estudios sismológicos advierten que el bloqueo entre las placas de Nazca y Sudamérica acumula energía capaz de generar un terremoto de magnitud entre 8,4 y 9,0 en el sur de Perú y el norte de Chile, zona sin rupturas mayores desde 1868.
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11 de la mañana con 11 minutos, ahí estaba zapateadito con la ternura, calidad, calidez de la voz de Cami Romero. Excepcional cantante local regional y que, bueno, brindó una excelente presentación al 100% junto a su banda que le acompañó en el principal escenario de la región de Aysén, el sector del parque urbano en Coyhaique, donde se celebró un nuevo aniversario de la ciudad capital regional. Ahí estuvo Cami encantando a todo el público que no pudo aplaudir, vitorear, cantar sus canciones a medida que iban estas haciéndose escuchar en los oídos que han quedado encantados después de esta presentación. Y es un debut para un escenario tan grande para esta cantante que ya comienza a alejarse de la emergencia y ya se está instalando, ¿verdad?, con su calidez propia, y es todo un encanto para el auditor escuchar sus canciones. Además, bueno, hay 4 canciones ya editadas, pasadas al disco, por decirlo de esa manera, graficar un poco físicamente este producto musical. La distancia sola, Milagros que escuchábamos, Así es la vida también, que ha llegado con un buen recibimiento, con una excelente recepción de parte de la comunidad de auditores. Cami Romero, aquí en el deseo de poder acompañarles a ustedes también. Bueno, fueron otros artistas al igual. Por allí queremos saber si está en sintonía. Usted tiene algún teléfono, número, referencia. Necesitamos cuanto antes ubicar a Aileen Mayorga, esta pequeñita, adolescente, de entre los 13 y 14 años de edad, que es un talento real, al igual que muchos de los talentos que ya existe, que ya ha compartido alegría en escenarios locales, en distintas actividades. Ella es del Blanco, esta pequeñita cantante. Así es que necesitamos referencia, pues, si usted tiene ahí cómo darnos cuenta de un número telefónico, sobre todo los papás, es una pequeñita adolescente, así es que por allí va a comenzar nuestra indagación para, bueno, invitarlas también. Y a propósito, fíjese que quienes estuvieron en el marco de las celebraciones del aniversario de Coyhaique fue el conjunto de música regional Código de Barra. Les saludamos a ustedes, muchachones, ¿verdad? Y a la vez les invitamos para que estén aquí, para que vengan a la radio y, bueno, contáctense con nosotros, nos vamos a contactar ahí en interno para poder coordinar la invitación y conversar, pues, a ver cómo les ha ido, qué es lo que está sucediendo con Código de Barra. Una participación que puso en valor la música regional, las tradiciones, que, claro, todo eso forma parte, ¿verdad?, de la identidad cultural de la Patagonia chilena. Una parte del espectáculo donde dieron vida a esta fiesta aniversario, los muchachos de Código de Barra, parte de Flor de Fiesta, donde estuvo Aileen también, esta pequeñita que necesitamos ayudar con ella, con los papás, con la mamá, a ver si usted nos ayuda en sintonía. Ella es de El Blanco. Y hemos también un poquitito llevado a ustedes ahí al parque urbano, después de haber escuchado esta hermosa voz dulce, encantadora de Cami Romero. 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
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No se vaya, quédese con nosotros, manténgase ahí en la sintonía. Queremos compartir esta mañana hasta el final con usted. 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
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Gracias por ello. 11 de la mañana, 21 minutos.

11 de la mañana con 25 minutos, 25, bonito número, nos quedamos con ello. Le invitamos, de todas maneras, a continuar disfrutando al igual de nuestra emisión de hoy jueves, la mitad de semana, casi mitad de mes. Tenemos 31 días para este mes de octubre, que va avanzando, para algunos sigilosamente, para otros un poquitito más atareado, más rápido, ¿verdad? Así es que con ellos vamos, les acompañamos y brindamos nuestra edición de cada día. Esta que parte desde las 8 de la mañana y se prolonga durante la jornada hasta cerquita de las 12, cuando ya llega y nos quita la posición Luchito Correa, pues, ¿eh? Con todo el afán ahí entusiasmado para contarles lo que se viene en las próximas horas. Ello después de las 12. 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
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De todas maneras, porque la alegría es la que le ofrece la buena atención de nuestros amigos, amigas de Di Alma. 11 de la mañana con 30 minutos, 11:30 en la mañana entre todos. Les recordamos de las actividades, le hemos ido contando ahí de algunos panoramas de aquellos que apuestan para una buena oportunidad de entretención, de compartir con la familia, con los cercanos, con quienes incluso hacer amigos. Por primera vez ahí se reúnen seguramente dentro de las distintas actividades. 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Exquisita como papas fritas. ¿Cómo se llama esa canción? Me acordé. 11 de la mañana, 33 minutos.

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3: ¿Qué tal, amigas y amigos? Seguiremos encontrándonos con hermosos recuerdos que corresponden al Festival de la Canción de Viña del Mar. El año 1971, el puesto de privilegio lo obtuvo el tema La Torcasita de Óscar Cáceres y Luis Barragán, defendida por Ginette Acevedo. El público coincidió mayoritariamente con la decisión del jurado. Los invitamos, pues, a recordar a Ginette Acevedo cantando el tema ganador en género folclórico de 1971, La Torcasita, con la estupenda voz de Ginette Acevedo.

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0: los perros no salieron inconscientes.
1: Gracias, gracias, gracias. Muchas para quienes se acompañaron de nosotros. Tenemos más recorrido. Consultan por JP, ¿dónde está a esta hora? Volvió a salir el JP, se nos escapó, así como un jaboncito resbaloso desde las manos, pero por algo realmente interesante. ¿Querés saber de qué? ¿Querés saber dónde está? Aló, JP, buenos días.
2: 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Aquí está Boris. ¿Cómo está, Boris? Muy buenos
3: días.
2: Hola,
3: ¿cómo estás, Juan Pablo?
2: Cuéntanos un poquito sobre este negocio, cuántos años llevas en esto. Entiendo que tu mamá también estaba muy ligada a este negocio.
3: Mi mamá estaba ligada, sí.
2: Cuéntanos un poquito.
3: Bueno, les cuento, bueno, saludar a todos los que nos estén viendo ahí atrás de las pantallas. Bueno, este es Mideval, de Mirador del Valle Spa, porque de ahí nace el nombre Mideval, pues, yeah. Mirador del Valle. Y tiene que ver con mi casa, que tengo una vista allá donde vivo yo, al Valle Simpson.
2: Ya.
3: Yeah. Y de ahí nace Mirador del Valle y que el negocio como Mideval. Porque mucha gente me pregunta, ¿por qué Mideval? Y ahí yo le explico.
2: Mira qué bueno.
3: Bueno, aquí nosotros ya llevamos trabajando 4 años y en este local vamos a cumplir 3 añitos.
2: Ya.
3: Yeah. Y la verdad que hemos ido siempre de menos a más con diferentes marcas. Bueno, partimos con la marca Steel, la marca Oscuana, que son como las más...
2: Clásicas.
3: Las clásicas, las más usadas en el mercado. Y de ahí fuimos incorporando otras, pues las marcas chinas, que la Bauker, otras marcas de más renombre, Robin, Subaru, Honda. Y de ahí hemos ido incorporando ya un abanico de equipos, de maquinaria, siempre maquinaria menor, motosierras, generadores, motobombas, placas compactadoras, equipos nuevos con la marca Hyundai, que es la que nosotros trabajamos, de las marcas reconocidas, que vendemos equipos nuevos en todo lo que es generadores, lo que no esté en tienda se encarga, se revisan los catálogos, casi todos los repuestos de las marcas Steel y Husqvarna. Y lo que no tengamos nosotros en tiendas, teniéndolo en catálogo, pudiendo conseguirlo, se lo traemos a la gente. Y la verdad que eso nos ha funcionado bastante y le hemos solucionado harto el problema a la gente, que en realidad, bueno, Coyhai, que es complejo conseguir repuestos. Y la verdad que en ese sentido hemos también agarrado un público que estaba un poquito abandonado con respecto a ciertos repuestos, que si no es Mercado Libre u otras plataformas de internet no pueden conseguir repuestos. Y lo otro es la garantía. O sea, nosotros garantizamos todos nuestros repuestos siempre, igual que nuestra maquinaria nueva y usada.
2: Tú también realizas puestas en marcha, ¿cierto?
3: Realizamos puestas en marcha.
2: Generador también tiene a la venta, estoy viendo acá.
3: Sí, generadores.
2: ¿Cierto? Todo lo que es motosierra. Bueno, justamente se viene la temporada donde la gente empieza ya a hacer una mantención a su aparato, hacer mantención, me imagino, también.
3: Exacto.
2: ¿Cierto? Y bueno, yo la primera vez que entré acá vi una mezcla también de lo que tiene hoy día, pero también un poco de ferretería.
3: Sí.
2: Y también me doy cuenta que en la medida que, y me imagino que es lo que te le ha pasado, que el negocio va mutando en base a lo que tú ves, la necesidad, ¿cierto?, que descubres. Me estabas contando hace un rato que probablemente más adelante va a hacer cambio de aceite, va a ir involucrando otras cositas de lavado de auto. Así que bueno, te veo muy inquieto, ¿cierto?, por hacer cosas. Hemos conversado, sí, hace tiempo. Y cuéntanos un poquito, Boris, tu número de contacto para que la gente pueda... Yo cuando suba a las redes sociales más ratito, le vamos a poner tu número ahí para que la gente lo tenga, pero menciónalo ahora para que sepamos, y alguna red social que te puedan también ver.
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2: claro.
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2: ya.
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2: ya.
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3: Sí, ahí nos van a encontrar, sale el logo de la. Salgo yo de verde y así cortando una.
2: Muy bien.
3: unos palitos.
2: Oye, entonces la gente que hoy día tenga algún problema con una motosierra, que de repente tenga justamente su máquina para cortar pasto, a lo mejor que hacer una pequeña mantención uh-huh. antes de comenzar la temporada, que se acerque, que venga, si se compra una máquina, la gente a veces. Un poco porfiado con eso, hay que hacer una puesta en marcha.
3: Sí, siempre hay que hacerle puesta en marcha. Por más que usted se la compre por internet, que está muy de moda hoy día, si no tiene una buena puesta en marcha el equipo que sea no le va a durar si no tiene el buen funcionamiento al principio.
2: Además que te entrega una garantía, obviamente, que también
3: sí, es importante. Sí, bueno, yo le digo a la gente, o sea, esto es así. De hecho, mucha gente me agradece porque me dice, oye, es que en ningún lado me explican tanto, me dicen cómo hay que hacer, nos enseñan, y al final es eso, pues uno tiene que aprender a ocupar su máquina. Muchos me dicen, ¿para qué enseñáis tanto si tu negocio es reparar? Pero es que a veces no solamente es el negocio, pues uno tiene los insumos, tiene todo, así que tienen que acercarse acá y aquí yo los puedo orientar, incluso hasta las máquinas que necesiten comprar.
2: ¿Qué otras cosas podemos encontrar acá, aparte de lo que ya mencionamos?
3: Bueno, acá nosotros tenemos como todo en general de lo que la misma gente viene con el tema del campo, porque el aceite de cadena, el aceite de mezcla, no sé, por los bidones para llevar al campo, para no andar con botellas, que claro. son súper seguros, certificados. 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ocupamos para algunos equipos en sus mantenciones, productos de belleza para el vehículo, también tenemos harto de eso, silicona, limpia carburador, y así tenemos como de todo un poquito, pues de a poquito estamos poniéndole más cositas porque los mismos clientes nos van pidiendo... oye, ¿por qué no tiene esto? Porque si no, así me evito ir a comprar a otro lado, te compro todo el tiro. Así que en la temporada de repente le tenemos maíz partido, trigo a la gente, por tenerle, porque al final igual como que...
2: Ayuda de alguna forma.
3: Sí, pues no, nosotros no, yo no me dedico a la venta de alimentos, pero sí al tenerle a la gente ese tipo de cosas...
2: ¿Alimento de perro también te viste?
3: Sí, alimento sí. de perro, tipo el otro día compramos unos pallets y estaban en oferta, así que los aprovechamos de vender, se vendió todo... Pero no es nuestro fuerte, pero sí siempre tenemos esas cositas. Yo voy trayendo, si encuentro barato, traigo y vendo.
2: Bueno, ¿y el nombre de tu mamá?
3: Mi mamá se llama Sonia Hernández.
2: La señora Sonia, yo cuando vine hace mucho tiempo atrás, ella me conversó un buen rato, muy simpática, muy amorosa ella. Así que mandarle un saludito también, que es Pilar, insisto, imagino, del negocio.
3: Cuando partimos el negocio hace ya 4 años, ella partió solita, pues sin saber nada. Nada, nada, nada. Y yo trabajaba en mi otra pega y me llamaba, hijo, está aquí, está allá. Hoy día ya no nos está acompañando porque está medio enfermita, así que... Pero esto pasó igual.
2: ¿Me convenció entonces de...?
3: En gran medida de por ella, pues si yo aquí estaba un rato nomás y después me iba a la pega y volvía.
2: Yeah.
3: Ahora no, pues tomé la decisión de renunciar a mi antiguo trabajo, que me gustaba harto, pero creo que no es como lo de uno. Sí, sí, y esto me gusta harto y he ido aprendiendo mucho también, mucho, mucho, mucho, y metiéndome más y más cosas y trabajando con más gente. Así que eso es súper enriquecedor al final porque creo... Y sin temor a equivocarme, pocos trabajan como con la dedicación que le estoy dando yo y la preocupación que le estoy dando a la gente.
2: Yo creo que eso el cliente hoy día lo agradece, al final el cliente hoy día lo recomienda a la vez. La preocupación, el no querer solamente lucrar con el tema, sino que a la vez que el cliente vuelva, eso tiene un sentido distinto y yo creo que el cliente lo va a agradecer en
3: sí, no, yo lo he notado y porque es cierto, esto... Las ventas y las reparaciones pagan las cuentas y todo. Pero a veces hay cosas que son más importantes que ganarse unos pesitos. Y por ejemplo, la buena atención. Mira, te voy a contar un ejemplo para no alargar más la cosa, pero ayer llegó un chico, no sé, de unos 35 años más o menos, llegó súper molesto, y yo pensé que había pasado algo aquí, porque había venido
2: así. ¿Venía a reclamar?
3: Pues, claro, pues. Hola, me dice. Y yo estaba ahí detrás del mesón y le digo, hola, le digo yo, buenos días, ¿qué te puedo ayudar? Pensando que yo le había armado una máquina y que hubiera quedado mala, no sé, por uno se pasa cualquier cosa. Y cuando yo le digo, bueno, me dice, oh, disculpa, es que vengo súper molesto. Yo le digo, ¿por qué? No, es que recorrí todo, güey, y en todos lados me tendieron como el ajo. Y tiene el primero que me saluda bien, y más encima le pregunto lo que necesito, no lo tienes, pero me ofreces otro, y me da súper buenas recomendaciones del producto. Y yo le digo, pero es que así tiene que ser, pues. Sí. Me dijo, no, Phil, no voy a dar el nombre de este. El último lugar que de allá vengo enojado me atendieron como la wifa. Yo dije, ya, pero aquí está. Me dijo, ya, sabes que dame esto, dame esto otro. Llevo aquí. Al final hice una compra súper buena. Me dijo, ya, y mañana te voy a traer una máquina porque quiero que me la arregle.
2: Bueno, muy bien, ¿viste?
3: Y venía así, por una cosa como de 2 lucas y se llevó mucho más.
2: Bueno. ¿Alguna recomendación para la gente que está recién o que tiene su máquina a lo mejor guardada de un buen rato?
3: Mira, recomendación: lo primero que tienes que hacerle una mantención si está guardada desde la última vez que la usaron, que puede ser el verano.
2: Claro.
3: Tienen que hacerle, si es una mantención, revisarla, porque los equipos mucho tiempo guardados, y si uno no les quita el combustible de los estanques, generalmente fallan los carburadores.
2: Claro.
3: Una falla muy común de los equipos de 2 tiempos y 4 tiempos es el carburador, porque cuando queda con el combustible dentro del estanque, el gas del estanque empieza a dañar sobre todo las membranas de los carburadores. Y eso es como, pero es lo
2: típico.
3: La falla.

0: Es pero eso es importante, como que
1: parte de la idiosincrasia.
0: Sí, y tienen que, por lo menos, sus máquinas dos veces al año hacerle una mantención. Inicio un temporada, mal. Término temporada. Muy bien. Y guardarlas siempre sin combustible si las van a ocupar después de mucho tiempo. Eso es, yo creo que eso es súper importante para los equipos, para todos.
1: Buen dato. Boris, queremos agradecerte tu tiempo, desearte el éxito. Te espera la gente, por supuesto. 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Ahí dejamos el teléfono de contacto un ratito más en las redes sociales, por supuesto, también. Si no, búsquelo en Facebook, Instagram como Mideval, ya para que obviamente pueda venir a visitarlo. Muchas gracias,
0: ya, Boris. Pues, muchas gracias, que estén bien igual. Gracias, Juan Pablo.
1: Y saludos a la mamá.
0: Ahí le vamos a dar tu saludo.
1: Ya. Chiquillos, yo me despido. Un abrazo grande de este lindo día, ¿cierto? Y acá para que vengan a conocer al amigo Boris Ulloa, Mideval, va a estar siempre atento a poder atenderlos bien y, por supuesto, hacer una buena mantención a sus equipos. Ahí un buen dato igual de hacerle una mantención cuando corresponda. Un abrazo grande, que estén muy bien. Chao, chao.
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4: Banco de Chile presentó las novedades para la Teletón 2026, sumando más de 3.000 puntos de recaudación presencial y terminales móviles con Banchile Pagos. Además, la cruzada llegará a Fortnite con dinámicas solidarias y celebrará una corrida familiar en Santiago. 21 organizaciones lanzaron la campaña nacional Elegimos Acoger para promover familias de acogida y evitar la institucionalización de más de 5.000 niños y adolescentes vulnerados en Chile. La iniciativa busca visibilizar este cuidado temporal que incluye acompañamiento profesional y aporte estatal. Carabineros y aduanas incautaron 7.189 cajetillas de contrabando en la Garita La Negra, en Antofagasta, tras fiscalizar tres buses interurbanos con destino al sur. El operativo concluyó con cuatro personas detenidas por infringir la ordenanza de aduanas.
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0: Muy bienvenidos a la presente edición de Negocio Redondo en la red de Ventisqueros. Atención, la ayuda fraterna de la comunidad Nuestra Señora de los Dolores invita a un gran bazar para el día miércoles 21 de octubre desde las 10 de la mañana a 15 horas. Los esperamos en calle Riquelme, número 438, y agradecemos su colaboración. Atención, se ofrece señora responsable para trabajar haciendo aseo como asesora de hogar, media jornada, de 8 de la mañana a 4 de la tarde. Disponibilidad inmediata, teléfono 941-530-790. 941-530-790. Se ofrece señora para trabajar como asesora de hogar, cuidado de niño, cuidado de adulto mayor. Disponibilidad inmediata, llamar al 96868-4455. 96868-4455. Atención, se ofrece persona para cerrar parcelas, hacer cercos de alambre, picar leña, bueno para la pega, tratar al WhatsApp, más 569-8996-2366, más 569-8996-2366. Se ofrece señora para trabajar en aseo por horas o como asesora de hogar, cuidando niños. Disponibilidad inmediata, llamar al teléfono 990-764-970, 990-764-970. El Club de Rodeo de Villa de Valle Simpson, reitero, el Club de Rodeo de Valle Simpson invita a vecinos y alrededores a un gran rodeo de la temporada a realizarse el día 17 y 18 de octubre en sus dependencias. Contaremos con casino desde las 8 de la mañana, con variados pasteles y almuerzo y una surtida cantina para la fiesta de trasnoche, la cual será amenizada por el grupo popular Pura Sangre. Atención, se ofrece maestro, solo para maestro, digamos. A ver, vamos a otro acá. Cambiamos, a ver, se ofrece matrimonio solo para trabajar en el campo como puestero con perros y aperos propios. Disponibilidad inmediata, llamar al 963-284-225, 963-282-255. Reitero, disponibilidad inmediata, llamar al 963-282-255. 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Pausa y ya volvemos.
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0: Continuamos con Negocio Redondo. 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Atención, Funeraria Vázquez comunica el sensible fallecimiento de don Delfín Daniel Vargas Rodríguez a la edad de 78 años, que en paz descanse, acaecido la noche del martes 13 de octubre en el hospital de Coyhaique. Su velatorio se está realizando en la sede comunitaria Padre Antonio Ronchi, ubicada en calle Los Mallines, esquina Los Troperos. Funerales se realizan en el cementerio Cuatro Vientos el día jueves, el día de hoy, en horario a confirmar por la familia doliente. Vamos a reiterar el número de uno. 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Es todo el Negocio Redondo por su atención. Muchas gracias.
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2: Continúa la discusión del proyecto que crea un beneficio para compensar el IVA en medicamentos y pañales. En la Comisión de Desarrollo Social, varias de las observaciones planteadas por la diputada Andrea Macías se han comenzado a incorporar en el proyecto.
3: Cuando este proyecto ingresó al Congreso, tenía vacíos importantes. No consideraba de manera adecuada a las personas con discapacidad, tenía barreras de acceso y tampoco se hacía cargo de la realidad que viven las personas mayores, las personas cuidadoras y mucho menos de aquellas personas que habitamos en zonas extremas. Por ello, presentamos una serie de indicaciones que posteriormente defendimos y que hoy están siendo incorporadas dentro del proyecto.
2: La parlamentaria valoró estos avances, pero advirtió que el desafío ahora es seguir fortaleciendo la iniciativa.
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4: Doce horas, 15 minutos.
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Muy bien, ¿cómo están mis queridos amigos? Día jueves, hoy llegó, es corta la semana, pero igual, oiga, ya se nos viene el fin de semana, estamos en el principio, en la puerta de este fin de semana de octubre. Oye, un abrazo hoy día a Margarita. Margarita, tarararararara, mira, oye, para todas las Margaritas, un abrazo muy grande, hoy día es San Margarita. Y también a Eduviges, Eduviges, para las Edu. Ya, para todas las Edu, por ahí tenemos una amiga también, la Edu, un abrazo grande también para ella. Y para todos los amigos, que ya sean Margarita o ya sea para todas las amigas Edu, ¿eh? Un abrazo muy, pero muy grande, ¿eh? También aprovecho de saludar a todas las mujeres campesinas, un abrazo grande porque hoy es el Día Internacional, el Día Mundial de la Mujer Rural. Así que un abrazo grande para todas esas mujeres, que no solamente aquí, se ven muchas realidades en otros confines del mundo, exactamente igual, levantarse temprano, luchar todos los días, trabajar la tierra, etcétera, todas las obligaciones de mujer campesina. Así que para ellas y para ellos, especialmente la mujer, mejor dicho, a la mujer campesina, compañera, si está con su marido ahí, está siempre para toda la vida al ladito y a la par, claro, como un ayunte güey, a la par trabajando. Un abrazo para todas las mujeres el día de hoy. Muy bien, bueno, en este pronto nos comenzamos contándole que tenemos, estamos con la compañía de Pablo, ahí que nos va a poner buena música, como siempre, y quien habla, Luchito Correa, que obviamente usted sabe que es lo más simpático que hay, pues acá no hay nada más. Ya. De muy cerca será la recomendación, ¿no será? Ya. Bueno, le voy a contar, mis amigos, rápidamente, oye, que tenemos una temperatura en este momento en nuestra ciudad de Coyhaique, que para que vea, oye, igual hace 15 grados, la máxima probable. ¿Cuál será la máxima probable según Meteorología de Chile para el día de hoy? Ándate, cabrito. ¿Ah? Hay que... Vamos a empezar a sacarnos la chaquetita que pusimos por si acaso, oye. No, hay que empezar a pensar hoy que vamos a tener 23 grados. ¿Mm? En Coyhaique, 23 grados, tenemos 14. Así que va a hacer calor, ¿ah? ¿Eh? No piense que se siente enfermo y no. El calor la va a hacer sentir así como un poco agotado, lo va a hacer sentir agotadísimo. Nubosidad parcial para la tarde. Sí, así es. 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Oye, le quiero contar también que estamos en compañía de nuestros amigos ahí siempre, siempre, como dice la canción esa. 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
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Un abrazo para ellos. 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Tienda Yuli, Prat 577. 12:23, nos separamos un momento, nos vamos a ir a la música un ratito, y ya estamos de vuelta con Pablo, que nos entrega buena musiquita.

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9: La región de Aysén concentra más del 30% de los recursos hídricos de Chile, una red extraordinaria de agua dulce con grandes cuencas y subcuencas donde conviven decenas de grandes lagos, cientos de lagunas, ríos y cuerpos de agua menores.
10: Lagos y ríos.
9: Entre ellos, uno de los colosos de este ecosistema es el Lago General Carrera.
10: Lago General Carrera.
9: Un titán azul con historia geológica, climática y humana milenaria, que todavía estamos aprendiendo a descifrar. Su historia se remonta a miles de años, cuando la acción de los grandes hielos patagónicos fue modelando este gigantesco paisaje de montañas, valles y aguas turquesas, denominado Chelenco por sus aguas tormentosas y violentas, hace ya 5.000 años, por los pueblos indígenas de la Patagonia que recorrían esta enorme cuenca lacustre, quienes valoraban además la disponibilidad de su agua y con ello todo el territorio que organizaba sus vidas alrededor: rutas, caza, refugios, pasos cordilleranos, sitios de ocupación y memoria ancestral.
10: Memoria ancestral.
9: Con una profundidad que alcanza a 590 metros y una superficie de 1.850 kilómetros cuadrados, el lago General Carrera abarcaría hoy unas 35 comunas de la región metropolitana, o más de tres veces la extensión de la comuna archipiélago de las Huaytecas. Y al ser binacional, tiene el 53% de sus aguas en Chile y el 47% en Argentina, donde se denomina Lago Buenos Aires.
10: Lago Buenos Aires.
9: ¿Pero cuál es la relevancia real de este gigante espejo azul de la Patagonia? Primero, que es el lago más grande de Chile y el segundo mayor de Sudamérica. Y luego, que se ha convertido en un verdadero termómetro de la crisis climática en la Patagonia.
10: Crisis climática.
9: La información científica revela que este cuerpo de agua depende casi de manera exclusiva del deshielo de altas cumbres y glaciares.
10: Glaciares.
9: De ahí su color azul turquesa tan característico al contener sedimentos minerales provenientes de la erosión glaciar. Sin embargo, este paisaje construido por el hielo está siendo afectado por el aumento de temperaturas que altera drásticamente el ciclo natural y desequilibra los caudales. Un conocimiento hidrológico que es una herramienta crucial para predecir inundaciones repentinas y proyectar infraestructura portuaria resiliente que evite el aislamiento de comunidades locales como Chile Chico o Puerto Ibáñez.
10: Chile Chico y Puerto Ibáñez.
9: El lago General Carrera, por su enorme volumen de agua, sus ríos tributarios, humedales, bosques, glaciares y ecosistemas asociados, forma una verdadera infraestructura natural, pieza fundamental del sistema hídrico de Aysén. De sus aguas surgen afluentes como el lago Bertrán y desde allí se alimenta al río Báquer, el más caudaloso de Chile, hasta llegar finalmente al Océano Pacífico.
10: Océano Pacífico.
9: Nuestro mayor lago aysenino es también hábitat, reserva de agua, regulador ambiental y sustento para comunidades que históricamente han desarrollado aquí agricultura, ganadería, pesca, minería, navegación y turismo.
10: Turismo.
9: Para los científicos, sus sedimentos conservan señales de cambios climáticos, variaciones ambientales y transformaciones ocurridas durante miles de años.
10: Miles de años.
9: Por eso, cuando observamos el General Carrera, no estamos simplemente mirando agua. Estamos mirando una parte del archivo climático de la Patagonia y un territorio que el hielo ayudó a construir y que hoy la ciencia intenta entender para saber cómo podría cambiar mañana. El lago General Carrera es mucho más que un imponente paisaje. Es la reserva de agua dulce más vital de la región y del país. El sostén de comunidades locales, poseedor de las capillas de mármol, del microclima que hace posible cerezas de exportación, berries de calidad o los viñedos más australes del mundo. Y por cierto, el turismo sustentable, la producción ganadera y la investigación científica sobre el cambio climático global.
10: Cambio climático global.
9: Saber convivir con este gigante y su cuenca es clave para el futuro de los ecosistemas patagónicos. Y de nosotros depende que las aguas tormentosas del Chelenco no corran la misma suerte de los antiguos pueblos que lo habitaron y respetaron.
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Muy bien, ya volvemos en el aire después de la buena música aquí en El Apronte. Estamos ya a minutos de lo que corresponde las noticias y toda la programación de Radio Ventisqueros. 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

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Un abrazo grande para ellos en nuestra ciudad de Coyhaique. 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Vamos a nos separamos un momento y ya estamos de vuelta. Seguimos también en este apronte, pero un apronte especial para ti.

Muy bien, 12:52 minutos. Recuerde que hoy día hay que dar un abracito a Margarita y a Eduvige. Claro que sí, ellas ambas están de onomástico y si están de cumpleaños también un abrazote muy grande. Oye, un abrazo también a mi amigo Kelly, que siempre nos escucha también por intermedio de la radio, ¿eh? Y junto a Berito Aro. Sí, atención. Oye, vamos a ya a empezar a separarnos. Sí, recuerde que la máxima será de 23, estará un poco. No, estará acá. Asumemos que el calor ya empieza a sentirse, ¿ya? Estamos en primavera, ya empieza a sentirse también como va a ser el verano. Así que vamos a, de a poco a aceptar todo esto, ¿no? 23 grados el día de hoy, nuestra ciudad de Coyhaique. Así que, y para mañana posiblemente también van a haber 23 o 24 grados. Así que, a pesar de los chubascos que de pronto aparecen por ahí, pero son chubascos pasajeros ahora, ¿ya? No son las bajas temperaturas de antes. Pero, como digo, con precaución, esperamos también, recurrimos, por favor, nos hemos enterado de incendios en localidades, en parte de campo, sector campo también, en la ciudad, oiga, de la noche a la mañana, algunos ductos de humo, igual, se han inflamado. Tenga la precaución que corresponde, chiquillos, para que no tengamos que darle peguita a los señores bomberos, Ya, así que ya lo saben. La temperatura más o menos en Melinca llegará a los 22 grados con cielos despejados. En Lago Verde, 18 grados la temperatura máxima, pero ojo que tenemos también nublado y chubascos y probables tormentas eléctricas, que nada de raro con este tiempo. Puerto Aysén, Puerto Cisne está igual que Coyhaique, con 23 grados la máxima, nubosidad parcial. Seguimos revisando y nos vamos ahora a Balmaceda, máxima 22, nubosidad parcial también todo el día. Ya en Puerto Ingeniero Ibáñez, 22 grados la máxima para el día de hoy y la tarde estará con nubosidad parcial. Seguimos revisando en Chile Chico, 22 grados, nubosidad parcial. Sí. En Cochrane, 21 grados, nubosidad parcial. Caleta Tortil, 21 grados la máxima y también nubosidad parcial. Villa O'Higgins, qué lindo Villa O'Higgins, 22 grados, nubosidad parcial. Y en la capital Coyhaique tendremos 23 también y con nubosidad parcial. A toda la región desde Melinca a Villa O'Higgins tendrá un día maravilloso con temperaturas altitas y lo más importante que vamos a estar con un día, con un paisaje maravilloso y con un aire bueno también para la salud, ¿ya? Muy bien, 5 minutos para la hora 3 y comenzamos ya a despedirnos con un tema, una canción y nosotros ya le decimos hasta la próxima porque ya se vienen las noticias con el Departamento de Prensa de Radio Ventisqueros en la red Ventisqueros y por supuesto también de ahí toda la programación de tu radio amiga. Gracias por la compañía. Nos encontramos más tarde. Que estén muy bien, ¿ah? ¿Eh? Siga disfrutando de Ventisqueros.

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4: 13 horas, un minuto.
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7: Barcaza La Tehuelche extiende su cadena hasta fines de octubre, ello para cumplir nuevas exigencias de seguridad en la autoridad marítima. Autoridades de Aysén llaman a estudiantes para postular al FUAS 2027 y para actualizar su registro social de hogares. SAG Aysén realiza monitoreo de la plaga agrícola Lobesia botrana en la región de Aysén. Las labores de vigilancia fitosanitaria se desarrollan en distintos puntos de la región para detectar oportunamente la presencia de esta plaga de Lobesia botrana.
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Con participación de la Subsecretaría de Turismo, el Director Nacional y autoridades regionales, se realizó en Coyhaique el lanzamiento de la plataforma Planifica tu Viaje por la Carretera Austral, herramientas que permitirán a residentes y turistas en general a conocer las obras programadas, los tiempos de viaje y organizar los desplazamientos por el territorio regional de Aysén. En un punto de prensa, la subsecretaria de Turismo María Paz del Lago es quien resaltó las virtudes y proyecciones del turismo regional.

0: que ahí se le está de moda. La verdad es que es bastante la inversión pública que está puesta en la región, ya sea con el aeropuerto internacional recién estrenado, que la verdad que quedó muy bonito con todos los servicios adecuados, además con esta pavimentación de la carretera Austral que nos abre enormes oportunidades para la región. Hoy día el 4,5% del PIB de la región lo representa turismo y queremos que eso siga creciendo. Hoy día turismo es igual empleo. En el último trimestre móvil el empleo en turismo creció 5,7% y eso es una muy buena noticia. Hoy día la carretera Austral es el ancla, es la columna vertebral de todo el turismo de la región, que está rodeada de parques, de glaciares, de atractivos como las capillas de mármol en Puerto Tranquilo. Y la verdad es que es una región que tiene muchas, muchas bondades. Ahora le estamos haciendo una invitación muy directa, estamos en el marco también del Congreso Hotelero estos días, haciendo una invitación muy directa también a la inversión privada para que la inversión privada venga apalancada también junto con la inversión pública. Y también a prepararse con la temporada, por lo tanto, esta herramienta Planifica tu Viaje es una herramienta muy concreta y muy positiva para tener una temporada alta, informada y con todos los servicios disponibles hoy día de la región.
1: Respecto a la operatoria de esta plataforma, es la delegada presidencial regional de Aysén, Luz María Vicuña Figueroa, quien indica que se trata de una herramienta facilitadora para el viaje por la carretera Austral.
2: Hemos cumplido con dar un paso más para poner a disposición de la comunidad, de los turistas, de los operadores turísticos, una herramienta realmente de desarrollo que le permite a quienes nos visitan, a quienes transiten la carretera Austral desde el límite norte, La Junta hasta Villa O'Higgins, poder calcular cuánto me voy a demorar si parto en un punto y llego al otro con la carretera Austral, considerando todos los trabajos que están ejecutando desde hoy día hasta el 31 de marzo, una actualización periódica, además de contener información relevante del turismo, distintos atractivos, como también de seguridad y de salud. Es una plataforma que tiene tres capas, pero la más relevante de ellas hoy día es la que te permite planificar el viaje. Tú vas a poder ver cuánto me demoro en transitar, ¿cierto?, por la ruta según donde yo elija iniciar el viaje, desde qué punto y el horario, y también ver todo lo que tengo en el camino, los atractivos turísticos, dónde puedo poner combustible, cuáles son los horarios de las barcazas disponibles, dónde tengo una posta, dónde puedo comer, dónde puedo alojar, dónde tengo un camping, y así dónde tengo atractivos turísticos, dónde tengo parques nacionales, una serie de información integrada y que además se puede ir mejorando durante el tiempo.
1: El Servicio Agrícola y Ganadero se encuentra desarrollando labores de monitoreo de la lobesia botrana, conocida simplemente como polilla de racimo de la vida, con el objetivo ello de detectar oportunamente su eventual presencia al interior de la región de Aysén. Al respecto es Óscar Videla Pérez, director regional subrogante del Servicio Agrícola y Ganadero Aysén, quien informa sobre el trabajo que se desarrolla en la zona.
3: En estos meses, el Servicio Agrícola y Ganadero se encuentra haciendo un monitoreo de lobesia botrana, una plaga agrícola que afecta a las vides, pero también afecta a otros hospederos frutales de importancia en la región.
1: Estas acciones forman parte de la estrategia de vigilancia fitosanitaria del Programa Nacional de Lobesia Botrana y contemplan la instalación y revisión periódica de trampas con atrayentes sexuales, dispositivos que permitirán detectar la presencia del insecto y orientar las medidas de vigilancia y control que correspondan, ello de acuerdo con los protocolos establecidos por el servicio. En la región de Aysén se han detectado oportunamente en la comuna de Chile Chico y Coyhaique y estableciendo medidas además de control que ha sido eficiente, logrando evitar el establecimiento de la plaga en los sitios donde se han identificado. La estrategia de control es la confusión sexual. Los confusores sexuales son pequeños dispositivos que se instalan en los árboles frutales y liberan una feromona sintética que dificulta que los machos localicen a las hembras para poder reproducirse. De esta manera, se busca disminuir la descendencia de este insecto, poder reducir los daños que puede ocasionar en la fruta. Al respecto es Martín Cumiana Sánchez, encargado regional agrícola del Servicio Agrícola y Ganadero SAG, quien dio explicaciones de que estos dispositivos no representan un riesgo para la salud en las personas, ni mucho menos en los animales domésticos. Asimismo, no dejan residuos en la fruta y su uso no genera contaminación ambiental, al menos. Por ello, el director regional del Servicio Agrícola y Ganadero, director regional subrogante, hace el llamado a la comunidad a colaborar con estas medidas, evitando retirar, manipular o trasladar los dispositivos instalados, debido a que su permanencia en el lugar asignado es fundamental para la efectividad de las acciones del control de estas plagas. Y de esta manera es el servicio que busca fortalecer la vigilancia fitosanitaria y poder proteger el patrimonio agrícola en la región de Aysén.
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0: Un llamado a los jóvenes de la región de Aysén, quienes ingresarán a la educación superior en 2027, así también a aquellos que ya cursan una carrera y no han accedido a beneficios. Es el que se realiza a través de las autoridades regionales para que completen el formulario único de acreditación socioeconómica. Este es el FUAS. El proceso clave para acceder además a la gratuidad, a las 16 becas de arancel y créditos estatales, estará abierto en el sitio web www.fuas.cl. Ello hasta el jueves 22 de octubre de 2026. Para esta convocatoria, el Ministerio de Educación ha trabajado para optimizar la asignación de los recursos estatales. Es en ese contexto que enfatiza la relevancia de que los grupos familiares cuenten con sus antecedentes debidamente validados para poder asegurar que las ayudas lleguen de manera oportuna a quienes cumplen con los requisitos. Al respecto, es el secretario regional ministerial de Educación en la región de Aysén, Tomás Valenzuela, quien destaca el impacto directo que tiene este proceso en el futuro de los jóvenes de la zona.
1: Esperamos que los jóvenes postulen en la plataforma FUAS. Hay oportunidades para apoyar a los estudiantes de educación superior y esperamos que esos beneficios lleguen a quienes más lo necesitan. En especial a los jóvenes provenientes de las familias que se encuentran dentro del 60% de hogares con menores ingresos. El llamado es que postulen desde ya en www.fuas.cl accediendo desde cualquier dispositivo.
0: Por su parte, la Seremía de Desarrollo Social y Familia, a través de su titular, Luz Villegas, reveló el rol estratégico que cumple el Registro Social de Hogares, la herramienta de soporte para agilizar esta postulación.
2: Hacemos un llamado a las familias a informarse y no dejar pasar esta oportunidad de postular al FUAS. Asimismo, mantener actualizado el Registro Social de Hogares porque permite que la situación de cada hogar esté correctamente reflejada y facilita la revisión de sus antecedentes. Por eso la invitación es a revisar sus datos, hacer la postulación dentro de los plazos y aprovechar este proceso. Queremos que más estudiantes puedan acceder a los beneficios y apoyos que necesitan para continuar sus estudios.
0: El trámite del FUAS no requiere haber rendido previamente la PAES y abarca además las carreras en centros de formación técnica, institutos profesionales y universidades. Por ello, la información oficial y consulta se atienden exclusivamente en los siguientes portales: www.fuas.cl, www.beneficiosestudiantiles.cl y a través del call center Ayuda Mineduc 600 600 26 26.
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0: Representantes de los sectores madereros, forestales y de turismo de naturaleza, junto con instituciones públicas, organizaciones gremiales y la academia, participaron de la jornada, que incluyó exposiciones sobre instrumentos de fomento, mercados de carbono, turismo de naturaleza y gestión forestal, además de espacios de vinculación para acercar a las pymes y los emprendimientos a nuevas herramientas y oportunidades de desarrollo. La jornada se desarrolló en el marco de la Semana de la PYME 2026, impulsada por el Ministerio de Economía, Fomento y Turismo. La región de Aysén concentra aproximadamente 33,2% del bosque nativo de Chile, equivalente a más de 5 millones de hectáreas y cerca de 47% de su superficie regional. Este patrimonio natural es fundamental para la identidad del territorio y el desarrollo de sus comunidades, y representa una oportunidad para impulsar actividades productivas y que generen valor y contribuyan a la conservación de los ecosistemas. El encuentro se vincula con el trabajo que impulsa el Acuerdo de Producción Limpia, el APL, Bosque Nativo Coyhaique, y que busca promover el modelo de gestión basado en la ordenación forestal y el rendimiento sostenido, compatibilizando el aprovechamiento económico del bosque con su regeneración y conservación a largo plazo. La jornada incluyó una muestra de stand y espacios de intercambio de experiencias, un networking entre empresas, emprendimientos e instituciones. Entre los participantes estuvieron Maderas El Palomar, Maderas Macovic, Trockner, Trazo Sur, Parque Los Ñires y el consorcio APL, junto a ello con Banco Estado y Corfo, quienes presentaron experiencias y herramientas de apoyo al ecosistema productivo regional. El encuentro contó con la participación de parte de las autoridades y profesionales del gobierno regional de Aysén, entre ellos Municipalidad de Coyhaique, las seremías de Agricultura, Economía, Fomento y Turismo, Medio Ambiente y Energía, CONAF, Corfo, Sernatur, Cercotec, INDAP y la Agencia de Sustentabilidad y Cambio Climático, además de representantes de la Universidad de Aysén. La actividad permitió fortalecer los vínculos entre el sector público, las empresas y los emprendimientos, y visibilizar oportunidades para agregar valor a los recursos del territorio y contribuir a la conservación del bosque nativo.
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3: Con un llamado a transformar pequeñas acciones en grandes cambios, es que este miércoles se realizó en el Instituto Teletón de Coyhaique el lanzamiento regional de la Tarea Teletón 2026, iniciativa impulsada por CSU a través de Devilcipap, junto a Teletón y el Ministerio del Medio Ambiente, buscando movilizar a la comunidad en torno al reciclaje de botellas plásticas. La actividad contó con la participación del secretario regional ministerial del Medio Ambiente en la región de Aysén, la directora del Instituto Teletón Coyhaique y además del representante de la CSU, y quienes han dado el vamos a esta campaña que, por un décimo año, combina el compromiso ambiental con el espíritu solidario que caracteriza a la Teletón y da su origen. El secretario regional ministerial del Medio Ambiente, Eugenio Canales, es quien destaca el valor educativo y comunitario de esta iniciativa, según indica.
4: Como gobierno, el Ministerio del Medio Ambiente hemos estado comprometidos con la Teletón desde siempre. Y obviamente este llamado es invitar a sumarse a toda la comunidad en la campaña Teletón. El trabajo que está haciendo el día de hoy CCU, invitando a cuidar el medio ambiente a través del reciclaje, para nosotros es clave. Es una educación ambiental que estamos generando, pero obviamente Teletón lo lleva en su ADN. Y por lo mismo, el trabajo que se está haciendo el día de hoy es invitar a toda la comunidad a sumarse a esta campaña para lograr los objetivos que tenemos junto a la Teletón. Y la ciudadanía puede, con un pequeño gesto, un pequeño trabajo, contribuir a tener un mejor medio ambiente y un cuidado a cada uno de nosotros.
3: Desde 2015, esta iniciativa ha convocado a miles de familias, establecimientos educacionales, organizaciones también, a participar activamente en el reciclaje. Este año, bajo el concepto Superhéroes del Reciclaje, juntos hacemos más. La invitación es a reconocer que cada botella cuenta y que el compromiso colectivo podrá generar cambios significativos. Es que en este contexto, la directora del Instituto Teletón Coyhaique, Romina Salazar, extendió la invitación a toda la comunidad regional.
5: Desde un inicio, CSU ha estado presente con Teletón y desde el año 2015 ha estado presente en esta campaña de reciclaje. Algo muy simple y cotidiano que invita a toda la comunidad a hacerse parte con algo tan simple como reciclar una botella, a cuidar el medio ambiente, ¿ya? Con esto queremos también no solamente invitar a todos los usuarios, ¿cierto?, a sus familias a participar de este reciclaje, sino que también a unirse a toda la comunidad, a nuestro municipio, a hacer un llamado a las organizaciones, a los colegios sobre todo, acompañarnos en esta campaña muy importante. El llamado es para recolectar todo tipo de botellas plásticas, ya sea de bebidas, de agua, de cualquiera de las marcas. Van a haber puntos, tenemos un punto acá en nuestro instituto, pero también van a haber puntos en COPEC y también en el Banco de Chile.
3: Por su parte, el representante de la Compañía de Cervecerías Unidas, la CSU, Alex Mancilla, en la región de Aysén, destacó especialmente el protagonismo para los niños y niñas en esta tarea.
6: Principalmente el motivo de estar hoy día presente acá es dar inicio oficialmente a esta campaña de superhéroes del reciclaje a través de nuestras marcas Bicipap, que como bien mencionaba, nos llama con una acción muy pequeña, ¿cierto?, poder colaborar con el mundo circular para ir en mejora del medio ambiente. Así que los niños son los más entusiasmados con esto, así que el llamado también a ellos para que incentiven a sus compañeros de curso, a los papás, a recolectar botellas plásticas, sacarles la etiqueta, obviamente llevarlas vacías y depositarlas en los puntos de reciclaje para que esto nos llegue a nosotros, a nuestra planta de reciclaje en Santiago, donde el día de mañana se van a convertir en nuevas botellas para construir esta economía circular como corresponde.
3: La campaña contempla una red nacional de puntos de recolección donde las personas podrán depositar botellas plásticas, petes de bebidas, jugos y aguas de cualquier marca y formato, identificadas con el número 1 en el código de reciclaje. Las botellas plásticas o los envases recolectados serán trasladados hasta la planta de reciclaje de la CSU ubicada en Santiago, así lo hacía mención, además el personero, donde podrán transformarse nuevamente en materia prima para fabricar nuevas botellas, contribuyendo de todas maneras a la economía circular. En la región de Aysén, la comunidad podrá participar depositando sus botellas en los puntos de recolección habilitados inicialmente y en el Instituto Teletón Coyhaique y a través de Banco de Chile.
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0: Durante 3 días, 72 artesanas y artesanos de las regiones de Tarapacá, Atacama, Ñuble, Metropolitana, los ríos Maule y Aysén comercializaron sus productos en la 7ª Feria de las Culturas Aysén, financiada por los Programas de Fortalecimiento de la Identidad Cultural Regional del Ministerio de las Culturas y organizada por la Seremía de las Culturas Aysén con apoyo de la Municipalidad de Coyhaique. Decenas de miles de personas se dieron cita en el parque urbano en el marco de una nueva flor de fiesta que organiza anualmente el municipio para celebrar el cumpleaños de la ciudad capital regional cada 12 de octubre. Plata, junco, cobre, lana, piedra, madera y un sinfín de materias primas nobles y naturales se pintaron de expresión cultural y creatividad los 3 días en la feria. Secretario Regional Ministerial de Cultura Aysén, Sergio Becerra Mera, es quien menciona que es un espacio consolidado y que se quiere hacer crecer cada vez más.
1: Para nosotros, este es un espacio consolidado que queremos que crezca y a partir de este trabajo con la Municipalidad de Coyhaique, estamos seguros de que año tras año podremos ir fortaleciendo esta experiencia. Sabemos que decenas de artesanos y artesanas regresaron muy contentos, muy felices a sus regiones después de haber mostrado sus talentos y de haber podido comercializar con éxito sus productos.
0: La bordadora de la comuna de Cochrane, Nilda Pizarro, viajó hasta Coyhaique para poder compartir sus técnicas y además ofrecer sus bordados en esta llamada principal muestra de artesanías en la región de Aysén.
2: Es de mucha importancia porque nos damos a conocer con nuestro trabajo, es salir de la localidad de Cochrane, que nos cuesta mucho. He conocido gente de muchas partes.
0: Roberto Aravena, artesano de la región de El Maule, ha mencionado que todo esto es un espacio importante para el desarrollo del sector.
3: Maravilloso, la verdad que es un aprendizaje continuo este tema de las ferias de artesanía, porque cada artesano, cada colega te enseña, te aporta algo. Y este lugar realmente maravilloso, nosotros tenemos la fortuna de representante del Maule, hemos venido 3 años ya con este, nos han invitado y de verdad es que es un lugar inolvidable.
0: Desde Liquiñe, esto es en la comuna de Panguipulli, llegó a la 7ª Feria de Culturas Aysén el artesano don Belarmino Valenzuela, y quien mencionó que afortunadamente sus productos se agotaron antes de lo esperado.
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0: Tras una reciente sesión de comisión desarrollada en el Consejo Regional de Aysén, la Secretaría Regional Ministerial de Bienes Nacionales con titular Gioconda Navarrete Arratia, aborda los avances en torno a la disponibilidad del terreno fiscal, donde se emplazará el esperado proyecto de construcción y reposición del complejo educacional de Melinca en la comuna de Guaitecas. La iniciativa altamente anhelada por la comunidad local y que lleva más de 20 años de espera para poder ser concretada en su diseño definitivo, enfrenta el desafío de contar actualmente con cerca de 14 ocupaciones irregulares en el paño fiscal. Ante este escenario, la autoridad regional enfatizó que el proceso se llevará a cabo bajo una estricta coordinación interinstitucional y con una absoluta responsabilidad social. Al respecto, es la secretaria regional ministerial del ramo, Gioconda Navarrete, quien destaca que se ha conformado una mesa de trabajo liderada por la Delegación Presidencial Provincial de Aysén, que integra de forma transversal a servicios como arquitectura, Servicio Local de Educación Pública, la Secretaría Regional Ministerial de Educación, el Servicio de Vivienda y la Municipalidad de Guaitecas. La Secretaría Regional Ministerial de Bienes Nacionales, Gioconda Navarrete, es quien destaca a propósito del avance acerca de esta transferencia.
5: Informar a la población y sobre todo a los interesados, a la comunidad regional y local, que somos parte de una instancia de trabajo liderada por el delegado provincial, don Eligio Montesino, donde ya hemos sostenido reuniones de trabajo varias instituciones, desde Arquitectura, SLEP, Seremi Educación, Bienes Nacionales, y posteriormente también se incorpora Vivienda, para poder realizar un trabajo intersectorial que permita ir dando los pasos necesarios que permitan concluir con la construcción de este edificio. En ese sentido, a nosotros como propietarios del terreno, nos corresponde prever las condiciones para que este terreno esté disponible. Es por ello que iniciaremos un proceso de contacto con las familias, de notificación, con tiempos y una pauta de trabajo a realizar para poder ir buscando las alternativas que se adecúen a aquellos casos que les permitan poder dejar liberado el terreno y de esta forma seguir avanzando en el proyecto de construcción.
0: La autoridad ha hecho el llamado a la tranquilidad, sobre todo a los vecinos y vecinas, instando a informarse primero a través de los canales oficiales y también a través de los canales institucionales, reiterando el compromiso del gobierno para poder avanzar de manera decidida hacia soluciones permanentes que respondan tanto a la urgencia educacional de la comunidad como también al bienestar de las familias en Melinca.
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0: Incorporar la mirada de Aysén al diseño de políticas públicas frente al desafío demográfico del país es el objetivo de la Mesa Regional del Plan Chile Renace, instancia que va a permitir, según indican, analizar las dificultades que enfrentan las personas que desean formar una familia y proponer medidas acordes con la realidad de la Patagonia chilena. La mesa es presidida por la Secretaria Regional Ministerial de Desarrollo Social y Familia, Luz Valeria Villegas Ojeda, y cuenta con representantes del Gobierno Regional de Aysén, Academia y el Mundo Civil. La participación de estos actores va a permitir reunir distintas perspectivas y experiencias para poder identificar las principales barreras y definir prioridades de trabajo.
11: Como gobierno estamos asumiendo el desafío demográfico como una prioridad. Pero para avanzar necesitamos comprender qué está pasando en cada región y qué dificultades se enfrentan las personas que quieren formar una familia. En Aysén, las distancias, el costo de vida y las condiciones para compatibilizar el trabajo con la crianza son aspectos que debemos considerar. Nuestro compromiso es impulsar un trabajo serio que permita identificar esas barreras y avanzar hacia mejores condiciones para las familias.
0: La magnitud de este desafío se refleja en las cifras presentadas en el marco del plan. En 2025, Chile registró una tasa global de fecundidad de 0,99 hijos por mujer, mientras tanto que en Aysén la natalidad disminuyó 69,2% entre 1992 y 2025. Estos antecedentes dan refuerzo a la importancia de analizar factores que inciden en esta tendencia y comprender cómo se manifiestan en la región de Aysén. Es en esa línea que la seremía del ramo destaca la necesidad que las decisiones nacionales consideren las distintas realidades del país y además que recojan las experiencias de las mismas regiones.
11: Las políticas públicas tienen que responder a la realidad de las personas y para eso no basta con una mirada centralizada. Aysén tiene características geográficas, laborales y sociales que deben estar presentes en este debate. Queremos que la experiencia de nuestra región se escuche y se traduzca en propuestas concretas, porque las decisiones que se tomen a nivel nacional deben considerar también las dificultades que enfrentan las familias en la Patagonia. Ese es el valor de esta mesa, aportar desde nuestra propia realidad a una política de largo plazo para Chile.
0: El trabajo contempla sesiones entre octubre y diciembre del presente año. En ella se analizarán las principales barreras regionales y se definirán prioridades en ámbitos tales como vivienda, cuidados, conciliación laboral y familiar y la salud reproductiva, entre otros ejes del plan. Al finalizar el proceso se elaborará un documento con entre 3 y 5 propuestas de políticas públicas y que será remitido hasta la Secretaría Nacional del Plan Chile Renace, un aporte al diseño definitivo de esta iniciativa. Actualmente el plan se encuentra en fase de diseño. Por lo mismo, la participación de Aysén busca contribuir a que las futuras medidas consideren los desafíos demográficos del país y las condiciones que enfrentan las familias para vivir en la Patagonia chilena.
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0: El servicio de carena de la barcaza La Tehuelche, que une Chile Chico y Puerto Ingeniero Ibáñez a través del lago General Carrera, avanza de manera normal, han indicado. Sin embargo, durante las 4 visitas de inspección realizadas por la Comisión Local de Inspección de Naves, la CLIN, organismo de la Autoridad Marítima, se identificaron observaciones las que deben ser resueltas, subsanadas, antes de que la embarcación vuelva a navegar. Ello con el objetivo de cumplir única y exclusivamente y garantizar la seguridad que debe tener la nave para la tripulación y los pasajeros quienes la utilizan. Para cumplir con estos requerimientos, las nuevas partidas se están incorporando mediante una modificación al contrato de carena y necesitan 10 días adicionales de trabajo, situación que se informó que podría ocurrir. Ello fue en reunión con la comunidad realizada en fecha 2 de septiembre del año en curso. Por lo mismo, de acuerdo a lo programado, la carena se extenderá hasta fines del mes de octubre para así poder retomar el servicio. Así lo ha señalado el director de Obras Portuarias del Ministerio de Obras Públicas en la región de Aysén, Matías Brousangaray Retamales.
14: Hoy día se están incluyendo una modificación de contrato del servicio carena y para cumplir con estas 11 nuevas partidas solicitadas por la CLIM necesitamos 10 días más de tiempo para poder ejecutarla, por lo que la carena se extenderá hasta el día 30 para volver a operación el día 31. De manera paralela estamos haciendo todos los esfuerzos posibles para poder terminar antes incluso de esta fecha, pero hoy día esa es la cantidad de días extra que necesitamos para completar las partidas de seguridad que solicitó la CLIM. Todo esto es en pos de la seguridad de navegación de la embarcación, de los tripulantes y de los pasajeros y vecinos de Chile Chico y Puerto Ibáñez que utilizan el servicio regularmente.
0: La extensión del plazo fue coordinada previamente con el Ministerio de Transportes y Telecomunicaciones para asegurar, tal cual se indicaba, la conectividad en el lago General Carrera y poder reducir al mínimo las molestias a los usuarios. Además, ya se está elaborando el calendario de mantenciones para la barcaza La Tehuelche hasta el año 2030. Ello con el objetivo que las detenciones, una o dos veces al año, se realicen siempre fuera de la temporada estival y así no interrumpir la conectividad en los meses de mayor demanda. El Ministerio de Transportes y Telecomunicaciones va a comunicar oportunamente acciones para así poder asegurar la operación de la conectividad lacustre en ese sector con esta embarcación.
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0: Se viene con todo una noche de música, recuerdos y mucha cumbia. Es, bueno, la preparación, la antesala, para poder contarles de la gran magia tropical. Claro que este viernes, no antes de las 22 horas, en el escenario del Lucky Seven, bar, restaurante Dreams Coyhaique, donde la agrupación va a arribar para así celebrar sus 28 años de trayectoria artística musical, la gran magia tropical. El espectáculo está programado para que arranque pasadas las 22 horas, no antes, y va a ser una oportunidad para, según han dicho ellos, reencontrarse con un repertorio que incluye los grandes éxitos de esta banda, o alguno de ellos, en una presentación pensada para cantar, para bailar, bueno, junto con el público. Esa es la idea. La agrupación está integrada actualmente por Kevin Rojas en el teclado, director Anthony Solís, vocalista, y Dani Carrillo, encargado de la voz en la animación, que es y se hace necesario en este tipo de banda. Es infaltable. Con la cumbia como principal sello musical, la gran magia tropical se identifica como creadora de la denominada electrocumbia, algo que para ellos es importante, y se identifica también como la propuesta con la que ha construido una trayectoria que suma casi ya 3 décadas de actividad permanente y continua. La celebración va a tener como protagonistas algunas de las canciones más reconocidas de la agrupación, parte de un repertorio que ha acompañado a sus seguidores durante diferentes generaciones. Por eso, sus palabras fueron: los invitamos a vivir una noche llena de música, llena de recuerdos, amigas, amigos, chiquillas y chiquillos, y mucha magia, para que vayan, vengan, estén con nosotros y celebren nuestro 28º aniversario de trayectoria, disfrutando en vivo estos grandes clásicos que traemos musicalmente para ustedes, con toda la alegría, Furia Loca, Aquel Hotel y muchas otras. La banda también destaca una trayectoria que acumula más de 200 millones de reproducciones y presentaciones en distintos escenarios, incluyendo una exitosa gira por Europa. La presentación marcará además el regreso del conjunto a la cadena Dreams. Y han dicho que estamos muy contentos de volver y reencontrarnos con un público del sur, sobre todo, y que siempre nos ha recibido con mucho cariño. comenta uno de los integrantes, es decir, Kevin Rojas. Desde la banda extendieron entonces la invitación a todos quienes deseen ser parte de esta celebración y poder disfrutar de una noche dedicada a la cumbia. Chiquillos, chiquillas, los esperamos para poder cantar con ustedes, bailar también y celebrar. Nos vemos en el casino, es la invitación de Kevin. Al show de la Gran Magia Tropical se accede de manera gratuita, es decir, con la pura entrada del casino, cuyo importe total es en beneficio fiscal.

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2: 13 horas, 55 minutos.
3: Concluye la edición central de Diario Noticias. 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
4: Barcaza La Tehuelche se extiende en Sucarena hasta fines de octubre para cumplir nuevas exigencias de seguridad desde la autoridad marítima. Autoridades de la región de Aysén llaman a estudiantes para postular la FUAS 2027 y además actualizar su registro social de hogares. SAG Aysén realiza monitoreo de plaga agrícola Lobesia botrana en la región. Las labores de vigilancia fitosanitaria se desarrollan en distintos puntos para detectar oportunamente la presencia de esta plaga.
3: Llegamos al final de Diario Noticias, edición central. Lo más destacado del acontecer informativo regional.
5: Comenzamos a agradecer al igual, después de revisar las noticias, el interés de conocer la actualidad local regional de Aysén. Muchas gracias, hasta pronto.
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2: Trece horas, 57 minutos.

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1: Chile enfrenta preocupante baja fecundidad pese al aumento de nacimientos durante julio de 2026. MINSAL busca incorporar más cánceres al GES para 2028, tras balance de 62 millones de casos. Gobierno presenta nuevo armamento para carabineros. En minutos te contamos todos los detalles.
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1: Hola, ¿cómo están? Les saluda Natalia Muñoz, conductora de CNN Chile, y les doy la bienvenida a esta nueva edición de Noticias junto a Radios Regionales. Y el sistema GES superó a los 62 millones de casos acumulados en Chile, con 90 patologías vigentes y más de 17 millones activas. Ante este hito, el gobierno proyecta sumar nuevos tipos de cáncer en el decreto de 2028. José Ferrada con el informe.
2: Entre 2005 y junio de 2026, el sistema GES superó los 62 millones de casos registrados en Chile, mayoritariamente en FONASA. Ante estas cifras, el Ministerio de Salud anunció que prepara la propuesta técnica para incorporar nuevos tipos de cáncer en el decreto de 2028 y asegurar tratamientos oportunos. Respecto al funcionamiento del sistema, el superintendente de salud, Fernando Riveros, consideró positivo el incremento proyectado en las denuncias por retrasos o falta de prestaciones, explicando que esto evidencia una asiduidad.

0: Actualmente, el GES abarca 90 patologías y mantiene más de 17 millones de casos activos, liderados por hipertensión y diabetes. En el ámbito oncológico, los mayores reclamos del año se concentraron en demoras de atención para cáncer de mama, colorrectal y cervicuterino. Las autoridades instaron a los usuarios a revisar sus plazos de atención y exigir un segundo prestador si existen retrasos. Conocer estas garantías evita que los pacientes asuman innecesarios gastos de bolsillo en consultas y medicamentos.
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2: ¿Qué le pasa a Santiago? No le pasa a Chile. ¿Qué pasa en Concepción?
3: La fiscalía indaga a los responsables de una balacera que dejó 3 heridos en el club nocturno Museum en Concepción. El recinto operaba clandestinamente, pese a contar con decreto de clausura municipal.
2: Temuco.
3: La PDI detuvo tras una persecución desde Temuco hasta Padre Las Casas a un delincuente internacional, con antecedentes por asaltar una joyería en Estados Unidos, acusado de sustraer especias desde vehículos utilizando inhibidores de señal.
2: Freirina.
3: Un video grabado en Caleta Chañaral de Aceituno, en la comuna de Freirina, se viralizó en redes tras registrar un grupo de 7 orcas coordinándose durante la persecución de un delfín oscuro en aguas del archipiélago de Humboldt.
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3: El ministro de Seguridad Pública, Martín Arrau, presentó en Cerrillos el nuevo subfusil CZ Scorpion Evo 3, que utilizará carabineros con cargador de 30 municiones y calibre de 9 milímetros. Joaquín Ugarte trae más información al respecto.
4: El ministro de Seguridad Pública, Martín Arrau, presentó la nueva arma que comenzará a utilizar carabineros. Según detalló el secretario de Estado, se trata del subfusil CZ Scorpion Evo 3. Arrau indicó que este es un paso de todo un plan que tiene el gobierno para entregarle mejores herramientas a carabineros para poder hacer frente a la delincuencia.
5: Esto es parte de un plan del gobierno, no solamente de dotar con más medios materiales a los carabineros, por eso que estamos contentos con el presupuesto del próximo año, que sumando las 3 policías, carabineros, policía de investigaciones, gendarmería, la policía penitenciaria, tiene un alza de más de un 9% respecto al presupuesto del año pasado, presupuesto que además se va a incrementar cuando se apruebe la ley que se está tramitando, con un costo de 103 mil millones para mejorar remuneraciones a carabineros. Además de otras cosas que están incorporadas en el presupuesto, como más cámaras corporales, vehículos.
4: Alfonso Kaiser, académico de la Facultad de Ingeniería de la UDD, experto en seguridad y defensa, señaló que la medida debe ser acompañada con nuevas facultades para los funcionarios de la institución.
6: Entonces, aquí tiene que haber un análisis técnico de carabineros. ¿Qué necesita, más allá de un fusil en particular? ¿Cuánto necesita para poder enfrentarse a este poder de fuego creciente de los grupos delictuales? Yo creo que es bueno, pero aparte de eso, también tenemos que dotar a los carabineros de una herramienta y un respaldo legal para poder usar estas armas. Entonces, todo tiene que venir armado en un paquete que sea inteligente y coherente para responder a la amenaza que estamos viviendo.
4: Ahora inicia el proceso en que los carabineros deberán adaptarse al uso de esta nueva arma.
3: Chile enfrenta un complejo escenario demográfico debido a sus bajas tasas de fecundidad. Aunque el INE informó un aumento del 3% en los nacimientos durante julio de 2026, persiste la preocupación por las consecuencias del envejecimiento poblacional en el empleo, las pensiones y la salud. El detalle lo trae María Belén Araya en el siguiente informe.
7: Chile continúa enfrentando un complejo escenario demográfico debido a sus bajas tasas de fecundidad, situándose entre los países con menores índices a nivel internacional. Esta situación ha generado preocupación por las consecuencias que podría tener en el envejecimiento de la población y en el desarrollo económico del país durante las próximas décadas. La tasa global de fecundidad se mantiene por debajo de los 2,1 hijos por mujer necesarios para asegurar el reemplazo generacional, lo que plantea interrogantes sobre la capacidad del país para mantener estable su población a largo plazo. ¿Qué sucedería si esta situación se prolonga a 20 años más? El experto Cristian Blanco se refiere a

0: esta situación.
1: En cuenta que Chile ingresó ya a una etapa de hiperenvejecimiento acelerado. En menos de una década, por ejemplo, las muertes van a superar a los nacimientos. Entonces, el crecimiento demográfico de Chile va a depender exclusivamente de la inmigración para sostener lo que es la productividad. No es posible retornar a las tasas de reemplazo de 2,1, lo que solo se puede aspirar a moderar o estabilizar, ¿cierto?, la caída alrededor, porque la baja natalidad responde a cambios estructurales profundos. Mayor acceso de las mujeres a la educación superior y al trabajo, el alto costo de la crianza y la autonomía de los proyectos de vida. ¿Ya? Hoy criar sin duda implica un costo financiero crítico. Volver a lo que teníamos antes, imposible.
0: Pese a este panorama, el Instituto Nacional de Estadísticas informó que durante julio de 2026 se registraron 12.441 nacimientos en el país, lo que representa un aumento del 3% en comparación con el mismo mes de 2025. Del total, un 51,8% correspondió a hombres y un 48,2% a mujeres. Además, el mayor porcentaje de nacimientos se concentró en madres de 30 y 34 años. A pesar del aumento mensual de nacimientos, la baja fecundidad continúa siendo un desafío para Chile, especialmente por sus posibles efectos en la disponibilidad futura de trabajadores, el financiamiento de las pensiones y la capacidad del sistema de salud para atender a una población cada vez más envejecida.
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3: Chile negocia con Estados Unidos un acuerdo de comercio recíproco para reducir los aranceles que afectan a exportaciones como salmón, vinos, madera y frutas, tras la aplicación de una sobretasa del 12,5%. El gobierno busca recuperar competitividad comercial, aunque reconoce que no todos los productos volverán a tener arancel cero. Sobre esto nos cuenta más Carlos Maturana.
4: Claro, tal como tú decías, el país ya negocia con Estados Unidos un acuerdo de comercio recíproco conocido como ART. Esto para conseguir rebajas arancelarias y nuevas exenciones para productos nacionales como el salmón, los vinos, la madera y algunas frutas. La iniciativa surge luego de la aplicación de una sobretasa del 12,5% aparte de las exportaciones chilenas, modificando las condiciones comerciales que ambos países mantenían bajo el TLC, o mejor dicho, como Tratado de Libre Comercio vigente desde 2004. Paula Esteves, subsecretaria de Relaciones Económicas Internacionales, comenta que la política comercial estadounidense ya está cambiando y que tiene sus razones internas en ámbitos de industrialización, recaudación fiscal, para así equiparar el comercio bilateral que tiene con distintos países. Y Chile tiene un superávit comercial con Estados Unidos. Desde el gobierno reconocen que no todos los productos podrán recuperar el arancel cero. En tanto, especialistas señalan que el ART podría complementar el Tratado de Libre Comercio sin reemplazarlo formalmente. Ahora, el desafío para Chile será recuperar la competitividad de sus exportaciones en el mercado estadounidense y evaluar los compromisos que deberá asumir durante las negociaciones.
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5: Lo que le pasa a Santiago no le pasa a Chile. ¿Qué pasa en Quillota?
3: Un trabajador de 63 años murió aplastado por la carga de un camión tolva en un relleno sanitario de Quillota. El conductor del vehículo fue formalizado por cuasi delito de homicidio y quedó con arraigo nacional.
5: Punta Arenas.
3: El angiógrafo del Hospital Clínico de Punta Arenas quedó fuera de servicio tras cortes eléctricos, obligando a reprogramar intervenciones cardiovasculares. El centro médico espera la llegada de técnicos para reparar el vital equipamiento.
5: Quirihue.
3: La empresa Transrent advirtió riesgo de suspender la distribución de agua potable en camiones aljibe por una deuda estatal de 2.000 millones de pesos, afectando a miles de familias en Quirihue y otras comunas de la provincia.
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3: El ingreso de un dorsal en altura y viento puelche elevará las temperaturas hasta los 26 grados Celsius en el centro sur del país. El fenómeno favorecerá un ambiente de aire tropical con posibles tormentas eléctricas y chubascos en Biobío, la Araucanía y los Ríos. Sobre esto nos cuenta más Luis Ramírez.
6: Un panorama meteorológico con características tropicales afectará a la zona centro-sur del país durante las próximas horas. De acuerdo con proyecciones de modelos internacionales recogidas por Meteorred, la combinación de una dorsal en altura y los remanentes de inestabilidad atmosférica provocará un aumento significativo en los termómetros, interrumpiendo brevemente el ciclo de precipitaciones continuas. Las temperaturas máximas alcanzarán niveles inusuales para la fecha, proyectándose hasta 26 grados en sectores de la región de los Ríos, proyectándose hasta 26 grados en sectores de la región de los Ríos como Máfil, Los Lagos y San José de la Mariquina. En tanto, en las regiones de Biobío y la Araucanía, en exactitud en las comunas de Santa Juana, Mulchen, Angol y Coyipulli, bordearán los 25 grados en los valles interiores. El escenario estará condicionado principalmente por el viento puelche, corriente cálida que desciende desde la cordillera hacia la costa con ráfagas de hasta 60 km por hora en zonas precordilleranas. Este flujo potenciará el desarrollo de nubes convectivas, propiciando condiciones para tormentas eléctricas entre la tarde y la noche, principalmente desde Biobío hasta los Ríos. Junto a la actividad eléctrica se prevén chubascos breves, pero de intensidad moderada en valles y sectores precordilleranos. Mientras la zona central vivirá una tregua temporal con nubosidad parcial, los modelos anticipan que esta pausa daría paso a nuevos frentes lluviosos durante la próxima semana en gran parte del territorio nacional.
5: ¿Qué le pasa a Santiago? No le pasa a Chile. ¿Qué pasa en Linares?
3: Comenzaron las obras de asfaltado en el camino la empresa de Linares. Los trabajos coordinados por la Delegación Provincial y Vialidad mejorarán la conectividad y seguridad vial de los vecinos rurales del sector.
5: Iquique.
3: En la última sesión STOP realizada en Iquique, carabineros y autoridades informaron una disminución regional del 8,7% en casos policiales, destacando bajas en robos con fuerza, robos con violencia y hurtos.
5: Quinchao.
3: 10 familias rurales de Quinchao se adjudicaron proyectos de emprendimiento indígena de CONADI por 15 millones de pesos, recursos que permitirán financiar herramientas, invernaderos e insumos agrícolas para potenciar sus actividades tradicionales.
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3: Carabineros, con ayuda de Fuerzas Armadas, logró rescatar a más de medio centenar de turistas que se encontraban atrapados en la alta cordillera de San Pedro de Atacama. Felipe Loyola tiene todos los detalles.
7: Un grupo de carabineros pertenecientes a la prefectura LOA lograron rescatar con apoyo del ejército a un grupo de viajeros que se encontraba atrapado en una zona compleja por las bajas temperaturas. Carabineros comenzó el procedimiento de rescate donde, según se pudo constatar, participaron la segunda comisaría San Pedro de Atacama, una patrulla del GOPE y el retén Toconao, además de la ayuda del Ejército de Chile. Carabineros priorizó evacuar primero a las personas adulto mayor y a las personas que presentaban mal agudo de montaña, la cual ocurre por lo general cuando hay ascensos muy repentinos o el individuo no se puede adaptar a la presión y a la baja oxigenación del altiplano. Según indicó Carabineros, las condiciones climáticas habrían congelado la calle, generando así que un vehículo que transportaba carga perdiera el control, dejando caer la mercancía que transportaba, la cual impediría el paso tanto para el bus que transportaba a 40 personas como a los 20 motociclistas. Los civiles se vieron muy complicados por las condiciones climáticas de la zona, por el frío extremo y la altitud que tiene este sector, el cual está ubicado en la ruta internacional 27CH. No se registran heridos de gravedad, solo una persona de sexo femenino que presentó un traumatismo en uno de sus hombros producto de una caída, y algunas personas afectadas por el mal de altura.
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3: Y en Vallenar, la Fiscalía obtuvo prisión preventiva para un conductor acusado de transportar 1.749 kilos de marihuana en un camión. El imputado fue detenido tras abandonar el vehículo durante una fiscalización policial. Ornella Mellado nos cuenta más.
8: Un ciudadano boliviano quedó en prisión preventiva tras ser vinculado al transporte de 1.749 kilos de marihuana. La sustancia fue encontrada por carabineros al interior de un camión distribuida en 85 sacos durante un procedimiento realizado en la ruta 5 Norte al sur de Vallenar. Según los antecedentes de la investigación, el conductor abandonó el vehículo al advertir la presencia policial. La fiscalía estableció que el camión viajaba acompañado por otros automóviles que habrían operado como vehículo de avanzada para alertar sobre posibles controles en la carretera. Habla el fiscal de la unidad SAC, Sebastián Coya.
9: Se formalizó al imputado de nacionalidad boliviana, ya que efectivamente participó en una agrupación transnacional con el efecto de trasladar drogas desde el norte de nuestro país hacia la región de La Serena. Realizaron este tráfico, traslado, transporte de droga de más de una tonelada, 700 kilos, extensión este en el sector de Domeí. Por lo tanto, ese argumento se puede terminar a resto de los participantes de esta organización criminal. Se solicitó la prisión preventiva para el imputado, donde el juez de garantía de la ciudad de Vallenar determinó que este constituye un peligro para la seguridad.
8: Durante la formalización se informó que el vehículo contaba con una antena Starlink, una radio portátil y un localizador, equipos que, según la investigación, eran utilizados para mantener comunicación con otros integrantes de la presunta organización. Tras conocer los antecedentes, el tribunal acogió la solicitud de prisión preventiva presentada por la Fiscalía, al considerar que la libertad del imputado constituía un peligro para la seguridad de la sociedad. Se decretaron 7 meses para la investigación.
3: Hasta acá dejamos las noticias. Nos volvemos a encontrar en un rato con más informaciones. Que estén muy bien.
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7: Continúa la discusión del proyecto que crea un beneficio para compensar el IVA en medicamentos y pañales. En la Comisión de Desarrollo Social, varias de las observaciones planteadas por la diputada Andrea Macías se han comenzado a incorporar en el proyecto.
10: Cuando este proyecto ingresó al Congreso tenía vacíos importantes. No consideraba de manera adecuada a las personas con discapacidad, tenía barreras de acceso y tampoco se hacía cargo de la realidad que viven las personas mayores, las personas cuidadoras y mucho menos de aquellas personas que habitamos en zonas extremas. Por ello presentamos una serie de indicaciones que posteriormente defendimos y que hoy están siendo incorporadas dentro del proyecto.
7: La parlamentaria valoró estos avances, pero advirtió que el desafío ahora es seguir fortaleciendo la iniciativa.
10: Sabemos que este beneficio por sí solo es insuficiente para el gasto que hoy día tienen las familias. Sin embargo, estamos sentando las bases para que esta política pública a futuro pueda ser mejorada y, ¿por qué no?, pensar en la posibilidad de incorporar otros bienes que son de primera necesidad. Creemos que este es un punto de partida importante para poder seguir avanzando en el apoyo a quienes más lo necesitan.
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2: 14 horas, 19 minutos.
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4: La región de Aysén concentra más del 30% de los recursos hídricos de Chile, una red extraordinaria de agua dulce con grandes cuencas y subcuencas donde conviven decenas de grandes lagos, cientos de lagunas, ríos y cuerpos de agua menores.
5: Lagos y ríos.
4: Entre ellos, uno de los colosos de este ecosistema es el Lago General Carrera.
5: Lago General Carrera.
4: Un titán azul con historia geológica, climática y humana milenaria, que todavía estamos aprendiendo a descifrar. Su historia se remonta a miles de años, cuando la acción de los grandes hielos patagónicos fue modelando este gigantesco paisaje de montañas, valles y aguas turquesas, denominado Chelenco por sus aguas tormentosas y violentas, hace ya 5.000 años, por los pueblos indígenas de la Patagonia que recorrían esta enorme cuenca lacustre, quienes valoraban además la disponibilidad de su agua y con ello todo el territorio que organizaba sus vidas alrededor: rutas, caza, refugios, pasos cordilleranos, sitios de ocupación y memoria ancestral.
5: Memoria ancestral.
4: Con una profundidad que alcanza a 590 metros y una superficie de 1.850 kilómetros cuadrados, el Lago General Carrera abarcaría hoy unas 35 comunas de la región metropolitana, o más de tres veces la extensión de la comuna archipiélago de las Huaytecas. Y al ser binacional, tiene el 53% de sus aguas en Chile y el 47% en Argentina, donde se denomina Lago Buenos Aires.
5: Lago Buenos Aires.
4: ¿Pero cuál es la relevancia real de este gigante espejo azul de la Patagonia? Primero, que es el lago más grande de Chile y el segundo mayor de Sudamérica. Y luego, que se ha convertido en un verdadero termómetro de la crisis climática en la Patagonia.
5: Crisis climática.
4: La información científica revela que este cuerpo de agua depende casi de manera exclusiva del deshielo de altas cumbres y glaciares.
5: Glaciares.
4: De ahí su color azul turquesa tan característico al contener sedimentos minerales provenientes de la erosión glaciar. Sin embargo, este paisaje construido por el hielo está siendo afectado por el aumento de temperaturas que altera drásticamente el ciclo natural y desequilibra los caudales. Un conocimiento hidrológico que es una herramienta crucial para predecir inundaciones repentinas y proyectar infraestructura portuaria resiliente que evite el aislamiento de comunidades locales como Chile Chico o Puerto Ibáñez.
5: Chile Chico y Puerto Ibáñez.
4: El Lago General Carrera, por su enorme volumen de agua, sus ríos tributarios, humedales, bosques, glaciares y ecosistemas asociados, forma una verdadera infraestructura natural, pieza fundamental del sistema hídrico de Aysén. De sus aguas surgen afluentes como el lago Bertrán y desde allí se alimenta al río Báquer, el más caudaloso de Chile, hasta llegar finalmente al Océano Pacífico.
5: Océano Pacífico.
4: Nuestro mayor lago aysenino es también hábitat, reserva de agua, regulador ambiental y sustento para comunidades que históricamente han desarrollado aquí agricultura, ganadería, pesca, minería, navegación y turismo.
5: Turismo.
4: Para los científicos, sus sedimentos conservan señales de cambios climáticos, variaciones ambientales y transformaciones ocurridas durante miles de años.
5: Miles de años.
4: Por eso, cuando observamos el General Carrera, no estamos simplemente mirando agua. Estamos mirando una parte del archivo climático de la Patagonia y un territorio que el hielo ayudó a construir y que hoy la ciencia intenta entender para saber cómo podría cambiar mañana. El Lago General Carrera es mucho más que un imponente paisaje. Es la reserva de agua dulce más vital de la región y del país. El sostén de comunidades locales, poseedor de las capillas de mármol, del microclima que hace posible cerezas de exportación, berries de calidad o los viñedos más australes del mundo, y, por cierto, el turismo sustentable, la producción ganadera y la investigación científica sobre el cambio climático global.
5: Cambio climático global.
4: Saber convivir con este gigante y su cuenca es clave para el futuro de los ecosistemas patagónicos, y de nosotros depende que las aguas tormentosas del Chelenco no corran la misma suerte de los antiguos pueblos que lo habitaron y respetaron.
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7: ¿Qué tal, guaita? Agradecido. ¿De cuántas personitas nos escribirnos llamar diariamente? Hoy jueves 15 de este mes de octubre, saludar a cuántas personas nos visitarnos, llamar de aquí, de Aysén, de Coyhaique, de toda esta región, de Puerto Aysén, de sus alrededores, agradecido de cómo crecer la sintonía. Muchas personas me hablar del amor, de la pérdida, del amor, de la desconfianza, de todo lo que le está ocasionando problemas. Y hay relaciones que empezaron con mucha fuerza y hoy solo quedan silencios, cansancios, aburridos, choreados. Uno se pregunta en qué momento se dañó eso. A veces es solo el tiempo, será la rutina, pero otras veces hay algo más. Palabras con rencor que se quedaron pegadas. Un tercero, una envidia que se metió en medio sin que los noten. Y si usted ha luchado por su relación, tiene que seguir haciéndolo. Y si usted quiere dar un paso acostado, tiene que hablar. Porque hablando se entender las personas. Hay muchas personas que pensar que ya están, que al hablar ya están diciendo muchas cosas. Y hay personas que solo sienten que con solo decir insinuaciones ya la otra persona entendió todo. Dios nos da la boca para hablar real, sin tapujos, qué le gusta, qué le disgusta, cómo mantener una relación, todo sexualmente, sentimentalmente, económicamente, ser necesario hablar. Si usted no habla, pues todo se va a enfriar y se va a perder. Por eso es necesario buscar una ayuda, una guía, una orientación familiar. Y si ya agotó todo, denos la oportunidad a nosotros poder haber algo más, energías atacantes, destructivas que le están dañando su vida. Ahí estar nosotros los chamanes, médicos ancestrales. Marcar 941-03-9660. Y si sonar ocupado, 941-03-9660. A más, volver a marcar, si sonar ocupado, darse unos minutos, ser muchas personas que nos llamar, que nos escribir. 941-03-9660. La persona que nos llama, hola, ¿aló?
8: ¿Aló?
7: Bienvenida a nuestro programa de la medicina tradicional, como me gusta decirlo. Y la pregunta que siempre lo hablar, ¿cuánto hace que usted nos escucha?
8: Varios meses.
7: ¿Y qué fue lo que más le gustó?
8: Porque dice la verdad.
7: Ah, qué bueno, gracias por sus palabras. Pero bueno, vamos prontamente con su fecha de nacimiento. ¿Cuál es su fecha de nacimiento?
8: El 3 de agosto, 58.
7: ¿3 de agosto de qué año?
8: 58.
7: Del 58. A ver, ya sabe que tiene que concentrarse pensando en usted, en su salud, en el amor, en todo lo que quiera saber, porque la estoy escuchando como muy débil, como muy enfermita. Tranquilícese mientras tirale los huesitos y las caracolas a ver en qué poder ayudarla.
8: Yeah.
7: ¡Mira! Tramante, callamán. Con toyo no ir a celereta mafasalanta, manitú. Chango. A ver, madrecita, veo varias cosas. Por un lado, gracias a Dios, no va a estar viendo daño, porquería ni brujería en usted. Pero estar viendo preocupaciones por alguien cercano. ¿Quién es?
8: El papá de mi hija, pero no vive conmigo.
7: A ver, deme la fecha de nacimiento de él.
8: Es 2 de octubre del 69.
7: 2 de octubre de 1969. Uy, taleguaita, Virgen Santísima, veo una persona o una mujer interpuesta en él. ¿Usted supo eso?
8: Sí, lo vi junto, vivió con ella. Pero ahora está solo.
7: Escuche lo que le quiero decir. Aquí me está marcando cosas muy oscuras en él. Y como que le dieron algo porque estar viendo solo cosas malas, negativas, y sí está solo.
8: Ya.
7: Esto se lo hicieron para verlo mal, para dominarlo. Para verlo, vuelvo y repito, muy mal. Y esta persona en el cual era su esposo está ligado a esa mujer que desafortunadamente lo está trabajando, que lo trabajó. Y subir, y lógicamente que su hija al verlo le da mucho pesar. Porque su hija sufre. ¿Ah?
8: Sí.
7: Necesito me visite cuanto antes para decirle otras cosas, porque desafortunadamente veo que está entrando en la depresión y eso se está yendo por el copete porque está viendo alcoholismo.
8: Sí, se dio a la calle, y ahora él vive con el hermano y anda en las calles tomando.
7: Por eso le estás diciendo.
8: Sí.
7: A ver, deme un mensaje para gente, para todas las personas que lo están escuchando.
8: Que lo llame porque dice la verdad, porque le asunta todo.
7: ¿Le dije la verdad?
8: Sí.
7: Un abrazo y muchas bendiciones.
8: Ya, hasta luego.
7: 941-03-9660. ¿Quiere respuestas? 941-03-9660. Abrazos en distancia, ya el tiempo se terminar. Amigos de Coyhaique, de Puerto Aysén, próximamente estaremos dando las fechas. Las direcciones son las mismas. Marcar 941-03-9660. Abrazos en distancia y que Dios Manitú me los llenar de muchas bendiciones.
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9: 14 horas, 35 minutos.
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6: La ampliación de la cárcel Santiago 1 quedó en suspenso debido a una medida precautoria tras una disputa con el municipio capitalino. El ministro de Justicia aclaró que no desistirán del proyecto, pero la próxima licitación licitará únicamente la operación del penal. El gobierno autorizó destinar el 2% del presupuesto de la región metropolitana para adquirir dos radares meteorológicos. Según el delegado Germán Codina, los equipos permitirán emitir alertas con hasta 2 horas de anticipación ante eventos extremos como las recientes tormentas. El tenista español Rafa Jodar recibió una advertencia por conducta antideportiva en el Masters 1000 de Shanghái tras insultar a un joven pasapelotas al pedirle la toalla. Pese al incidente y discutir con el juez, avanzó a cuartos de final.
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8: 15 horas, 4 minutos.
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8: 15 horas, 4 minutos.
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música, ya sea por WhatsApp, ya sea por redes sociales, también un abrazo muy, pero muy, muy grande. Estamos listos ya para partir en este encuentro. Un abrazo a quienes están más lejos y los que están al ladito también, ¿ah? En Radio Ventisqueros, por intermedio de Radio Ventisqueros también, y para todos los amigos por vía online y el 97.1, ¿ah? Redes sociales, no te olvides, Facebook, también estamos en todos lados, así que un abrazo muy, pero muy grande. Bienvenido a este día jueves. Jueves, sí, un abrazo grande. Oye, bienvenidos también a nuestros amigos que nos acompañan rápidamente. Hoy día ya casi con aroma a fin de semana, pero con muchas cosas que han pasado, que ya le vamos a contar algunos resumidamente, pero vamos a contar algunas cositas que han pasado hasta esta hora. Vamos a conectarnos con la actualidad un poquitito, tanto lo que más destacado como también, por supuesto, algunas cositas que están pasando en el momento. 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Un abrazo grande para todos. Sí, compartan. 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Ya, de esta manera comenzamos. Vamos a partir en una onda latina ahora, ¿eh? Más latino, siempre partimos anglo, ¿no es cierto, Marquito? Marco Muñoz, ¿cómo estás? Buenas tardes, bien, ahí está. Listo para pasar la tarde, compartir en Conectándonos. Irene Llanos y la pose latina también, ¿eh? Son dos temas que queremos dejar en el aire, una con un tema de Irene Llanos que nos canta Promesa de Amor, y esto es de 1991, y como también Chica Eléctrica. Vamos con estos dos temitas, ¿le parece? Ya, vamos con estas lindas canciones. Bienvenido a Conectando la Tarde.

Ya, oye, ahí escuchábamos a Irene Llano con Promesa de Amor, 1991, y seguimos recorriendo los años con la pose latina con Chica Eléctrica. Temas que marcaron época y por supuesto lo escuchas aquí en el 97.1. 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Muy bien. Saludamos a los amigos en Facebook. Estamos también por Radio Ventisqueros. Radio Ventisqueros, así los busca también en Facebook, como también en la plataforma de Radio Bahía de Acapulco. También un abrazo muy grande, también ahí estamos en Facebook, y por qué no, por intermedio de toda la red del Tisquero, desde Melinca a Villa O'Higgins, con un abrazo grande a toda la región y más allá de nuestras fronteras, recorriendo canciones bonitas, melodías y canciones. Nos vamos con Buddy, esto es Buddy McFerrin, quien nos canta, oye, nos canta Don't Worry, Be Happy.

Qué bonito tema. Ahí escuchamos. Bueno, estos éxitos que son magníficos, nos traen lindos recuerdos también. Don't worry, be happy. Oye, nos vamos a ir con otro tema musical, pero antes quiero recordarles que el día de hoy también quiero dar un tremendo abrazo, porque hoy, 15 de octubre, el Día Internacional de las Mujeres Rurales, el Día Mundial, digamos, de todas las mujeres rurales. Celebramos a las mujeres rurales, mujeres de esfuerzo también. Sabiduría, claro que sí, con sus manos cultivan la tierra, mantienen vivas nuestras tradiciones y dan vida también a todas sus comunidades. Así que un abrazo para cada una de ellas, ¿ya? Se agradece también su trabajo, su esfuerzo, por ser el alma de nuestros campos. Así es, así que el compañero, la compañera ideal también de todo campesino. Y muchas veces también hay mujeres rurales que están solas, oiga, haciendo toda la pega. Así es, produciendo su campo. Así que un abrazo muy grande. No solamente hacen pan, sino salen, se levantan a las 5 de la mañana, se van a recorrer sus animales. Hacen tremendo trabajo, señoras y señores. Así que para todas ellas, en el Día Internacional de la Mujer Rural, un abrazo muy, pero muy grande, ¿ya? Así es, hoy se celebra. Y ya vamos a ir en el ámbito a contarles también una... En el mundo de la música, ¿no? Sí, en el mundo de la música, hoy... algunos detalles de lo que fue también el gran... En el Estadio Nacional estuvo BTS. Sí, pues, estuvieron los chiquillos coreanos ahí, dejaron la escoba, me refiero en buen sentido de la palabra, ¿no? Todo fue normal, a pesar de que antes de estaban todos preocupados por el tiempo, por la lluvia en la metropolitana, pero aún así se logró un excelente show, oiga, y jamás antes visto, ¿ah? Con una tecnología de punta que solamente ellos lo pueden tener. Así es. Ya le vamos a contar en detalle sobre todo eso. 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Ahí está. Ya, Marquito. ¿Le parece? Nos vamos con otro tema también. Oye, buenísimo. Este tema musical es de Bob Dylan. Sí, Bob Dylan, oye, con un tremendo temón, señoras y señores. Con un tremendo temón. Esto se llama llamando justamente a la puerta del cielo, ¿eh? Así es. En español. Usted no se acuerda, aquí está. Son lindos recuerdos. En Conectando en la Tarde.

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Muy bien, hoy el día de ayer también, después de todo lo malo que ha pasado a la Metropolitana, el día de ayer también te contamos que estuvo BTS, este grupo surcoreano de K-pop, que realmente ha dejado realmente boca abierta a todos los eventos habido por haber, ¿eh? Así es increíble, porque realmente, señoras y señores, hubieron más de 600.000 personas, alrededor de 600.000 personas que fueron a pasarla espectacular, a bailar, a cantar, y bueno, son muchos los seguidores de este estilo particular, ¿eh? Así es. Y lo otro también, miren la música, ellos ahí, bueno, todas sus canciones fueron coreadas, porque es increíble, a pesar de que el coreano o el surcoreano es difícil, digamos, de entender, oye, pero las chicas se saben, y los chicos que gustan la onda se saben, pero es como cuando uno no sabe inglés, pero como le gusta la canción se lo aprende de memoria, ¿no? Una cosa así. Así que nada, pues estuvo muy lindo, tremendo show, oiga, y hubieron sorpresas también, hablando en español, dentro de lo que podían. Latino, ellos decían que probaron la empanada, ¿eh? Lo cual obviamente la gente, las chiquillas se volvían locas porque hablaban español y decía que después era bacán, ¿eh? No, y no sé qué quiso decir, pero dijo que era la laja. Claro, no sé qué quiso decir realmente, pero algo quiso decir, ¿no? Ya. Ah, ya, entendí. Bueno, pero lo dejo ahí a su... Pero es verdad, oiga, así, mucho, qué bonito cuando estas estrellas, cuando están más allá de nuestros idiomas, etcétera, llegan latinizados, entendiendo un poquitito algunas cosas de Chile, ¿eh? Ya, obviamente, hubo un escenario que fue giratorio, o sea, un escenario, ellos podían estar en todos los rincones sin moverse del escenario, es decir, por intermedio de escenarios giratorios que lo hacía, pero realmente cercanos a todos. Nadie quedaba más lejos de nadie, todo lo contrario, todos se veían muy cerquita al lado de ellos. Lindo, lindo, lindo. O sea, se las mandaron los muchachos. Hay más informaciones también en redes sociales donde se pueden enterar mucho más. En el mundo también de la música y la juventud, ¿por qué no? Porque eso es la música, generaciones que van marcando historia. Seguro de que a unos años más vamos a tener esto como historia, ¿eh? Cuando ya tengan adultos. Y por ejemplo, ¿se acuerda cuando estaban los New Kids on the Block? ¿Se acuerda? Eran jóvenes que dejaban la escoba y vinieron a Chile y dejaron la escoba. Bueno, ahora los New Kids tienen su edad, ya tienen sus años, ¿ah? Solamente queda una etapa del recuerdo, se han vuelto a unir. Bueno, a lo mejor con estos chiquillos puede pasar exactamente lo mismo. ¿Qué opina? ¿Ya? Perfecto. Usted también nos puede hablar también por intermedio de el WhatsApp. Marquito, ¿quién está de onomástico el día de hoy? Para Teresita. Ya, para Teresita, sí, porque Juanita me dijo, yo también me equivoqué, vi mal en la mañana y saludé a Margarita y a Margarita y a Edu, que es mañana. Claro, yo de aquí vi mal, así que, sorry, o me soplaron mal en la mañana, sí, así que un abrazo grande a Juanita ahí que me dijo, dígale a Luchito que Santa Margarita es el 16, claro, mañana. Bueno, igual saludamos anticipado a la Margarita, a la Teresita, a todas las hijitas, ¿eh? Sí, pues ya, ahí está. Bueno, vamos a seguir avanzando, chiquillos, de forma amena, casi fin de semana contigo. Te voy a dar unos datos también increíbles que tengo para usted. Sí, unos datos increíbles, señoras y señores, ya te vamos a contar, ¿ya? Oye, tenemos un evento, una Lucatón. ¿Sabía usted? ¿Sí? Bueno, le vamos a contar en un ratito para ayudar a Facu. Un saludo a Facu, un pequeñito, ¿ya? Le vamos a contar en un ratito y nos vamos con otro tema musical. Son las 15 horas 44 minutos, compartiendo contigo y también, por supuesto, con nuestros amigos por la red.

Llueve sobre la ciudad, grandes canciones que marcan historia a esta hora. Bueno, no quería hablar un poquitito, espérenme un segundo, no más, nada más, porque para contarles también que estamos con nuestros amigos de Gasco, Parte de tu Vida, Simpson 1442-527880-979-793345, como siempre en nuestra ciudad de Coyhaique, Gasco. 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Ya, ahí estamos entonces. Un abrazo grande. Oye, le quería contar un poquitito sobre un aviso que me llega por acá. Atención, dice... Deme un segundo. Ya. 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Ya sabe, ya, señoras y señores, esperamos poder colaborar. ¿Ya? Ahí está. Eso quería decirle que tenía también por acá algunas cosas importantes. Luego te voy a contar algo más también que te tengo para esta tarde, ¿ya? Así es. Hablando de mujeres, que estábamos saludando a mujeres rurales, ¿sí? Ya le voy a contar sobre una expoferia, ¿ya? Mujeres emprendedoras indígenas, ¿ya? En un ratito le cuento un ratito más. Vamos a disfrutar de algo de música, ¿le parece? Son las 15:51. Nos vamos con el número... Ah, bueno, nos vamos ya al número 7 con Amy House. Hoy buen tema, oiga. Black to Black.

Wow, antes de irnos a la pausa de las 4 de la tarde, le quiero contar también que emprendedoras indígenas están también ahí todas, como se dice, parando la oreja porque se nos viene CONADI. Está invitando también a todas las mujeres emprendedoras indígenas de todos los pueblos, regiones del país a participar como expositoras del 13.º o la 13.ª versión de la Expo Feria Mujeres Emprendedoras Indígenas. Postula hasta el 20, pueden postular hasta el 20 de octubre de 2026 de manera online y presencial para que vayan a CONADI, ¿ya? Ahí en CONADI, la Expo Feria, ¿ya? Y esto entonces invita a CONADI a participar para ser expositoras del 13.º, de la 13.ª versión justamente de Expo Feria Mujeres. Ya, ahí está entonces. Ya, vamos de inmediato, atención, vamos de inmediato. Vamos con algo más, tengo un llamado importante, nos vamos de inmediato a otro temita, ¿ya? Enseguida. Marco Muñoz, luego pausa y estamos ya de vuelta. Seguimos en Conectando la Tarde.

0: Ante las recientes emergencias climáticas, el gobierno evalúa comprar radares meteorológicos y licitar mejoras al sistema de alerta de tsunamis en el presupuesto 2027, con el objetivo de robustecer el monitoreo temprano y ampliar los tiempos de respuesta frente a desastres. La familia de la paciente terminal fallecida acusó al hospital de Puerto Montt de ocultar pruebas tras la agresión sexual sufrida por la mujer, asegurando que personal del recinto mudó la ropa de cama y la higienizó antes de periciar el sitio. La fiscalía y la parte querellante apelaron para adelantar a 2026 la preparación de juicio oral contra Manuel Monsalve, postergada para marzo de 2027. La disputa expuso la congestión judicial y la falta de salas y jueces disponibles en los tribunales capitalinos.
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Muy bienvenidos a la presente edición de Negocio Redondo en la red de Antisqueros. Atención se ofrece, señora, para trabajar haciendo aseo por horas, como asesora de hogar, cuidando niños. Disponibilidad inmediata. Llamar al 990-764-970. 990-764-970.

0: 1970. Atención, el Club de Rodeo Valle Simpson invita a vecinos y alrededores al gran rodeo de la temporada a realizarse el día 17 y 18 de octubre en sus dependencias. Contaremos con un casino desde las 8 de la mañana, con variados pasteles y almuerzos, y una surtida cantina para la fiesta de trasnoche, la cual será amenizada por el grupo Pura Sangre. Se ofrece, señora, para trabajar como asesora de hogar cuidando niños, cuidando adulto mayor. Disponibilidad inmediata. Llamar al 968-684-455. 968-684-455. Se ofrece, señora responsable. Señora responsable se ofrece para hacer aseo como asesora de hogar por media jornada de 8 de la mañana a 4 de la tarde. Disponibilidad inmediata. Llamar al 941-530-790. 941-530-790 con la señora Carmen. Se ofrece persona para cerrar parcela, para hacer cercos de alambre, picar leña, bueno para la pega. Tratar al WhatsApp más 569-8996-2366. Más 569-8996-2366. Hacemos una pequeña pausa y continuamos el negocio redondo.
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0: Muy bien, continuamos. Atención, se ofrece matrimonio solo para trabajar en el campo como puestero, con perros y aperos propios. Disponibilidad inmediata. Llamar al 963-282-255. 963-282-255. Atención, se arrienda. Se arrienda departamento semi-amoblado, ideal para matrimonios sin hijos y persona sola. ¿Mayores antecedentes? Llamar al 956-966-094. Reitero, 956-966-094. Es todo el negocio redondo en la red Ventisqueros. Por su atención, muchas gracias.
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1: 16 horas, 11 minutos.
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Muy bien, ahí estamos ya de vuelta, oiga, ya estamos en el aire. Un abrazo también para quienes nos siguen, por acá también nos dicen que por Facebook de pronto está un poco ralentizado, es problema también de la señal, que a veces se pone un poco lenta, pero si nos quiere seguir, www.radio20quiero.cl también, y por intermedio del 97.1 a nivel local y por diferentes diferentes puntos también de las redes sociales, ¿ya? Así es, y por la red Ventisquero también, que estamos siempre ahí a continuación, siempre entregando lo mejor. Ya, vamos en el... ¿A qué número vamos, Marquito Muñoz, ya? El número que sigue sería el número 10, oiga. Oye, estábamos escuchando Vuela Vuela, ¿no es cierto? O Boyat Boyat también, que la hemos escuchado en esta versión también. Pero en este caso con Magneto, otro gran estreno que marca una época y también que no bailó también con el Vuela Vuela, ¿no? O el Boyat Boyat, ¿eh? Luego vamos a invitar también a nuestra pauta musical, a Mago de Oz. Hasta que el cuerpo aguante. Uy, es un temón, oiga. Pero ya no vamos a ir con eso. Antes, le recuerdo siempre que estamos siempre con nuestros amigos también por redes sociales, en todos lados. 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Ahora sí, Marco, seguimos en este encuentro de grandes, grandes de la música. Mago de Oz, hasta que el cuerpo aguante.

Muy bien, oiga, qué buen tema. Ahí teníamos a Mago de Oz, Mago de Oz, Mago de Oz, oiga. Buen tema, ¿ve? Así estamos recorriendo de todo tipo, incluso este es como que viene también de orígenes de música celta, ¿no? ¿Se acuerda, Marco, que una vez hablamos sobre el tema también? ¿Sí? Sí, pues. Lo hicimos, claro que sí, lo hicimos y hablamos también sobre estos estilos musicales que vienen un poco de la historia vikinga, ¿no? Pero ahí teníamos Mago de Oz con un estilo particular. Muy bien. Vamos a seguir avanzando, compartiendo con musiquita, pero antes le quiero recordar también qué es lo que nos deja, digamos, el día hasta ahora. Estaba buscando yo aquí lo oficial. Yo tengo, lo tenía por acá, pero se me perdió, lo tenía en pauta. Siempre tengo alguna pautita, siempre todos los días para comentarle. Pero le comento un poquitito lo que nos va dejando en este día jueves 15, eso es, miércoles 14. ¿Qué más? ¿Por qué ando adelantado un día yo hoy? Ay, Dios mío. No, pues, miércoles 15 de octubre. Cochran, Tortel y Villa O'Higgins formalizan lo que es mesa provincial para impulsar turismo y desarrollo productivo. Son titulares también que nos va dejando el día, ¿ya? La gran magia tropical celebra 28 años de cumbia en Drincoyhaique. Algo más, árbitros se capacitan para fortalecer el fútbol local en Cochran, ¿ya? Algo más, ahí se suma la tercera de Letón, superhéroes del reciclaje. Que no viene la Letón también, ¿ah? Sí. Temas emotivos, cuántos años con esta Teletón que ha sido ejemplo el país, ha sido ejemplo para muchos países sobre la, esta actividad que es para mejorar la vida de mucha gente que tiene discapacidad, ¿no? Sí. Oye, joven cantante del Blanco tras encuentro, digamos, con Alina Lago, con Alinas. Eso es, Alanis, perdón, no Alina, sino Alanis Lago. Fíjese, está feliz porque le dijo que le iba a llegar muy lejos. Ojalá la apoye también, ¿ah? ¿Eh? Sí, claro. Alanis, bueno, Alanis ha sido muy amoroso de todas maneras donde ha estado. Ha caído muy bien y se ha acercado también a grandes artistas, por ejemplo, locales. Por ejemplo, acá en El Blanco se acercó a esta joven y le dijo que iba a llegar muy lejos. Estuvo conversando con ella y todo, ¿ah? ¿Eh? Así es. Respecto a esta instancia, la instancia permitió que la pequeña promesa local de la música ranchera compartiera tras bambalina, o sea, no solamente en el escenario, con una de sus principales referentes musicales, a quienes atribuye una influencia importante en el inicio de su camino artístico. Así fue lo que le dijo, que para esta pequeña era un ejemplo a seguir. Fue una de mis referencias esenciales para empezar esto, fíjese, en la música, junto a María José Quintanilla. Y el año que vino, Alanis, yo la conocí en persona, literalmente, relata Ailén. Ailén en la conversación de diario, digamos, con Diario Aysén y con muchos amigos también de muchos periodistas de diferentes puntos, ¿no? Puntos informativos. Estaba mirando por acá, oiga, son todas las cosas que nos van dejando, digamos, el día de hoy. El proyecto también, Orgullo Aysenino, proyecto que abrió camino también a estudiantes de Islas Huichas, que viajará a la Semana Nobel. Así es. Puerto Aysén dará también inicio a la temporada turística 2026 con una feria. Claro, 2026-2027 con una feria, lo que es seminario. Titan Forest, Patagonia, reunirá a figuras internacionales del ciclismo en Villa Cerro Castillo. Oye, un lugar ideal también para hacer este tipo de ejercicio, oiga. Claro que hay que tener piernas, sí, para correr sobre cerros. Así que un,
Un abrazo grande a los amantes a lo que es el ciclismo. Son exactamente las 4 de la tarde con 28 minutos. Se nos va la hora tan rápido, chiquillos. Sí. Sigue compartiendo con nosotros. Saludamos a Elizabeth Fuente Alba. Un abrazo grande también para usted. Está desde la región de los ríos. También un abrazo grande ahí conectada a Radio Ventisqueros. Un abrazo grande entonces para ella. Esperamos que todo vaya bien. Así, con canciones bonitas. Nos vamos con el número 11. Eso, nos vamos con Every Morning, con esta canción de Aja. ¿Se acuerda? Aquí está.

0: Muy bien, hasta ahora estamos con informaciones, estamos con Departamento de Prensa, don Osvaldo, con el Club de Ciego de la Patagonia, en este instante, en el aire. Don Osvaldo, ¿cómo está? Buenas tardes.
1: Gracias, Luis. Nos encontramos aquí en calle Cañete con Cerro Galera, en donde están los integrantes del Club de Ciegos de la Patagonia, que van a iniciar una marcha por la ciudad de Coyhaique para hacer presente sus requerimientos y los anhelos que aspiran en su accionar frente a las necesidades que tiene este sector. Va a iniciar la marcha, vamos a poder conversar también con la dirigente o dirigentes de esta organización para que nos cuenten cuál es el objetivo, cuáles son las metas que persiguen para desarrollar esta actividad. Vamos a conversar con las dirigentes para conocer detalles de esta marcha de los bastones blancos, como se denominan y como se caracterizan con la discapacidad de no videntes. Vamos a conversar con algunos de los dirigentes para conocer antecedentes de esta actividad. Ahí vamos a recibir, estamos a la espera de...
2: ¿Se lee bien el...
1: Por favor, vamos a... Ahora sí. Ahí pasó ya la dirigente que va a conversar con los medios de prensa y lógicamente para conocer esta actividad que están desarrollando. ¿Cómo está?
3: Buenas tardes. Hola, muy buenas tardes. Soy Cristina Barrientos Ojeda, presidenta de la Agrupación de Ciegos de la Patagonia, ACIPA. Hoy día, 15 de octubre, a partir del año 1964, empieza a conmemorar el Día del Bastón Blanco. Más que para celebrar, es para visibilizarnos como personas ciegas, cómo el bastón nos ayuda a ser personas independientes y con autonomía. La idea de esta caminata hoy día, que se llama Por la Autonomía y el Respeto, es para mostrar que lamentablemente las calles, las veredas de Coyhaique no son accesibles a nuestro bastón. Y es por esta razón que hay muchas personas ciegas que no salen de sus casas porque les da miedo a tener un accidente.
4: ¿Cuál es el llamado que le harían las autoridades comunales, las que tienen el poder de decisión en torno al mejoramiento de las condiciones de accesibilidad de las personas no videntes, las personas con discapacidad visual?
3: El llamado es a que trabajen en terreno, a que se junten con nosotros para ver cuáles son las necesidades que tenemos, porque se invierte mucho dinero, escuchamos hablar de millones de pesos que se ocupan en arreglar las calles, las veredas de Coyhaique, pero el problema es que lo hacen accesible para una discapacidad y no para la otra. Nos podemos encontrar con calles, veredas que son lisas, que a nosotros el bastón no nos avisa que se terminó la vereda. Claro, eso para una persona en silla de ruedas está súper bien, pero para una persona ciega no nos enteramos en qué momento estamos en la calle. Entonces necesitamos eso, que es un centímetro, pero ese centímetro que de repente para los arquitectos que trabajan tras un escritorio le da lo mismo que sea 1 o 3 centímetros, para nosotros un centímetro nos puede significar el prevenir un accidente en las calles.
1: ¿Cuáles son los puntos de mayor preocupación que tienen?
3: Las veredas, los letreros, estas como palomas que colocan en los negocios afuera, la plaza, lamentablemente, para que pase un ciego solo, no se puede. Hasta personas que ven se pierden en la plaza, para nosotros cruzar la plaza, quedamos metidas entre los toldos, no sabemos en qué momento vamos al medio de la plaza, entonces de verdad se transforma en que no podemos ser personas autónomas.
5: En algún momento el Parlamento chileno dictó una ley con respecto a la actividad universitaria. ¿El público se cumple este ya?
3: Claro, esa ley nace en 2018, pero también es lamentable que acá esa ley no se rige porque son muy pocos los edificios nuevos. Son todos edificios que estaban antes de esta ley. Entonces ahí va como la voluntad de nuestras autoridades a hacer estos lugares accesibles.
1: ¿Cuál es el recorrido que van a hacer en este instante?
3: En este momento salimos aquí de la sede en Cañete con Cerro Galera, vamos a, por Cañete hasta Simpson, de Simpson vamos hasta Victoria, cruzamos ahí Simpson, bajamos por Victoria hasta Bilbao y de ahí por Bilbao hasta Subteniente Cruz y la plaza. Justamente para demostrar que los semáforos, en lo que se necesita, que no solo en el centro tengamos semáforos accesibles. Acá arriba tenemos un supermercado ahí en la esquina. Acá anda mucha gente, tenemos nuestra agrupación acá, donde nosotros nos reunimos. Entonces, para las personas ciegas, para las personas baja visión, es un peligro cruzar esos semáforos con tan poco tiempo. Vamos a mostrar lo mismo en el semáforo de Bilbao con Victoria. Las veredas que hay aquí en Victoria, que están los postes de la luz en el medio de las veredas. Las escaleras que hay de Victoria para bajar a Bilbao. Y así, de verdad es innumerable. Y la falta de accesibilidad que hay en las calles de Collet.
1: Perfecto, ahí teníamos a la dirigente entonces entregándonos antecedentes respecto de esta visión que ellos tienen de la distribución de las calles de Collet y la preocupación que tienen de las dificultades de transitar por las principales calles de la ciudad de Collet. Desde Exteriores, desde Tisqueros, Diario Noticias.
0: Muchas gracias, don Osvaldo. Ahí quedamos completamente informados. Ya sabemos, ya un saludo también a toda la gente. Y con esto también se extiende un saludo también a toda la gente también que ciega. Y sabemos que aquí hay muchas cosas que ver. Vamos a ir a una pausa y ya estamos. Vamos a ir a... Dígame,
1: la precaución de los automovilistas es bastante de favor a esta gente que va a llegar hasta la Plaza de
0: Ahora sí, sí. Tuvimos una especie de relay ahí, no sé, anduvimos incomunicando ahí, pero un poquitito. Justamente está despidiendo. Bueno, hasta la Plaza de Armas van a estar entonces ahí donde van a llegar esta marcha, una marcha de llamada, reitero, llamada a los bastones blancos. Ahí la señora Cristina nos contaba el porqué y los motivos, y seguro en el ámbito informativo vamos a tener mucho más detalles. Vamos ahora sí, Marcos Muñoz, ¿vamos directamente a la tanda? Ya, nos vamos a una tanda comercial y luego continuamos. Estamos conectando la tarde con todos ustedes.
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2: Y seguimos con la emoción de recordar canciones que se impusieron en el Festival de la Canción de Viña del Mar a las 21:30 horas del día viernes 2 de febrero de 1973, se dio comienzo a la 14ª versión de este certamen viñamarino. En la conducción del espectáculo continuó César Antonio Santis, esta vez acompañado por Rosa María Barrenechea. Al frente de la orquesta festival estuvo nuevamente el maestro Horacio Saavedra. Regresamos a la presentación de los ganadores de esta justa musical. En primer lugar, en la competencia folclórica 1973, lo obtuvo el tema de Julio Neumhauser, Mi Río, defendido por Charo Cofré. Agreguemos que el público reaccionó muy alegremente, ya que la cantante se había convertido en favorita de esta fiesta musical. Vamos entonces a escuchar el tema ganador, Mi Río, con Charo Cofré.

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Marco, cómo se nos pasó la hora hoy, volando. Qué lindo tema también teníamos de fondo ahí antes de entrar a nuestro último espacio. No queda nada ya, pues, último espacio de Conectando la Tarde. 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Sí, ya sé. 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Nos vamos rápidamente para despedirnos, alcanzo a darles el tiempo, ¿sí? Meteorología de Chile rápidamente nos indica lo siguiente, ¿ya? Vamos a ver al tiro el tiempo para mañana. Según lo que nos indica Meteorología de Chile, la Dirección Meteorológica de Chile nos indica que la máxima, bueno, el día de hoy en la capital Coyhaique fueron prácticamente 23 grados, ¿ya? Sí. Y nos dice entonces que a nivel regional, ¿sí? A nivel regional, esperemos un segundito. Vamos a ver el tiro. Pero un segundo, no me quiere. Ahí sí. No puedo entrar a la región, oiga. Esperemos un segundito. Vamos a verlo enseguida. No sé si es problema de él. Meteorología de Chile. De inmediato. Vamos a ver qué pasa. Sí, no vamos a alcanzar porque algo tengo un problema con la página, ¿ves? Ahora no me carga. Bueno, lo vamos a dejar pendiente entonces, señoras y señores. Solamente contarles que siga disfrutando la tarde. Tenemos nubosidad parcial con lindas, con buen tiempo. Ahora sí entramos, ya, ahora sí entramos. Alcanzo en unas... rápidamente. Oye, Meninca tendrá una mínima de 10, máxima 20, con nubosidad parcial en la tarde. En la mañana un poco nublado. En Lago Verde tendríamos también mínima 8, máxima 21, con nubes y sol en la tarde, nubosidad parcial. Puerto Aysén y Puerto Cine, mínima 7, máxima 23, con nubosidad parcial, variando a nublado con precipitaciones débiles. En Balmaceda, una mínima 5, máxima 24, cielos con nubosidad parcial en la tarde, con las precipitaciones, cielo más nublado. La capital Coyhaique, para mañana mínima 6, máxima 24 grados, nubosidad parcial en la tarde, cubierto con precipitaciones. Puerto Ibáñez, una mínima 11, máxima 24, con nubosidad parcial. Chile Chico, tendríamos la mínima de 10, máxima 24, cielo despejado. Cochrane, mínimas 2, máxima 22, con cielo despejado. Caleta Tortel, mínima 7, máxima 23, cielo despejado. Y en Villa O'Higgins tendríamos la mínima 3, máxima 24, cielo despejado. Marco, ahora sí nos vamos desde ya. Muchas gracias. Agradecemos también a las redes sociales y también a la red Ventisqueros. Ya se vienen las cosas como son. Que tenga una excelente tarde. Esto fue tu conexión de cada día. Chao, chao.

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2: Son las 17 horas.
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3: A casi dos años de la suspensión de relaciones, la Cancillería chilena anunció la reapertura progresiva de sus consulados en Caracas y Puerto Ordaz desde el 19 de octubre, beneficiando a más de 25.000 compatriotas para la tramitación de documentos e inscripciones. Carabineros y el ejército rescataron a más de 50 turistas, entre ocupantes de un bus y motociclistas, varados en la ruta 27CH en San Pedro de Atacama, tras el volcamiento de un camión provocado por la presencia de hielo. Pese a las recientes emergencias por temporales y aluviones, el proyecto de presupuesto 2027 consolida un recorte de 257,9 millones de pesos al programa de gestión del riesgo de desastres de SENAPRED, medida que desató críticas por falta de recursos preventivos.
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2: 18 horas, un minuto.
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0: Ministerio de Educación publicó los resultados del sistema de admisión escolar. Los apoderados tienen hasta el 21 de octubre para aceptar, rechazar o activar listas de espera en la plataforma oficial antes del periodo complementario de noviembre.
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2: El Senado de Brasil aprobó reducir la jornada laboral de 44 a 40 horas semanales sin recortar sueldos, eliminando el régimen 6x1. La reforma, respaldada sorpresivamente por la oposición, representó un triunfo político para Lula antes del balotaje presidencial. Chile reabrirá progresivamente sus consulados en Caracas y Puerto Ordaz. Desde el 19 de octubre entregará pasaportes y agendará horas y a partir del 26 habilitará trámites de identidad, actos notariales e inscripciones consulares para más de 25.000 compatriotas. La Laguna Avendaño de Quillón albergó el tercer selectivo nacional con 160 deportistas, definiendo al Team Chile de canotaje y paracanotaje que disputará el Campeonato Sudamericano del 6 al 8 de noviembre en la comuna Ñublencina.
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Estimados amigos, tengan todos ustedes muy buenas tardes. Amigos y amigas, por supuesto, acostumbrado a usar un solo género, hay que acostumbrarse por respeto a lo que se vive actualmente, todos los géneros. No vamos a agregar nada más sobre géneros. En el día de hoy teníamos una invitada, que es la presidenta de Los Ciegos de Coyhaique, para difundir un campeonato que se va a realizar el Zonal Sur de Goalball. Pero ellos tienen una actividad diferente hoy día, porque están reclamando en contra de nuestras autoridades por el mal estado de las huellas donde tienen que desplazarse aquellas personas que tienen esta discapacidad. Hice un recorrido por el centro y de verdad es pésimo, por decirle un nombre.

0: el estado actual de nuestras veredas, de nuestras calles, nuestros semáforos. Me decía Cristina, que es la presidenta Cristina Barrientos, que los semáforos debieran llevar un dispositivo especial para que ellos puedan percibir ese sonido que hace el semáforo. Si es un pito, dos pitos, tres pitos, lo que sea, respecto de la posibilidad que les advierte y cuando ellos tienen la posibilidad de cruzar. No existe acá en Coyhaique. Se supone que eso estaba habilitado en forma inmediata cuando se hizo la instalación de los semáforos, pero lamentablemente estos semáforos parece que no son muy inteligentes. No sé quién es el que tendría que haber resuelto esta dificultad, pero de hecho nuestros semáforos definitivamente no funcionan para este tipo de personas que necesitan ayudas. Entonces, cuando nosotros encontremos a alguna persona con esta discapacidad y se encuentre buscando alguna ayuda, acerquémonos y ofrezcamos esta posibilidad, porque nuestros semáforos, nuestras esquinas no tienen habilitado ningún mecanismo que les permita desplazarse con la seguridad que necesitamos todas las personas. Eso es por una parte. El invitado que teníamos a continuación es un referente de nuestra localidad, hijo de don Salvador Hernández Bravo. Vamos a extender un poquito más esta visión que les quiero mostrar, porque vamos a conversar con un hijo de un pionero. Dice, nos resulta fácil, junto a lo que fue la vida singular de uno de los hombres de mayor valía en la antigua comunidad coyhaiquina. Ese hombre se llamaba Salvador Hernández Bravo, quien luchara fieramente contra el estatismo de nuestra ciudad a comienzos del año 1928. Llegó justamente aquel año a Coyhaique cuando recién acababa de cumplir 21 años. Había nacido en Santiago en el año 1907, un día 13 de octubre, es decir, esta semana el hombre habría estado de cumpleaños, estando junto a su padre, que era martillero público en esa época. Un día se le ocurrió pensar en venirse, sintiéndose llamado por la fama que había adquirido la compañía llamada CIA. Fue unos gigantescos negocios de ganados que se conformaron en nuestro territorio en los albores de los 1900 hacia adelante. Un día, siendo muy joven, tomó un barco y se vino a Puerto Aysén. Luego, montado a caballo, llegó hasta Alto Baguales y muy pronto se encontró en plena casa bruja de don Juan Carrasco, tomando mate con gente desconocida pero amable. No pasaría mucho tiempo antes que comenzara a trabajar. Recordaba a su primer patrón, don Antonio Musategui, especie de empresario esquilador. Ahí con él aprendió casi todos los oficios y las faenas de animales, esquilas, viajes en chata y todo lo relacionado con las cosas que más le gustaban. Don Pedro Stillman, contador, sería otro de los hombres gravitantes en su vida laboral, primero como cadete, luego como encargado de sección. Don Salvador pronto comenzó a ganarse un prestigio. Trabajó duro y recién en 1932 contrajo matrimonio con otra de las damas que dieron todo por Coyhaique, la señora Berta Rodríguez Jarpa. Salvador Hernández, ahora casado, se dedicó lentamente a construir su futuro. Pronto adquiriría campos, uno en Río Claro, especialmente recordado por su aserradero. Luego se entregaría por completo al negocio de la construcción de casas. En 1953, su nombre es toda una figura. Su injerencia en asuntos sociales y políticos lo colocan en primera línea entre los hombres públicos del pueblo. El mismo año es elegido alcalde de Coyhaique y fue durante aquel periodo que la ciudad se vio bullante, plena de energía progresista. ¿Para qué decir el estigma que implantó este viejo roble de las primeras épocas? Fue una de las pocas personas que hizo tomar conciencia acerca del carácter del coyhaiquino, entregando siempre un consejo oportuno, atendiendo casos imposibles, dando más y más por su querida comunidad. Salvador Hernáez fue miembro activo del Cuerpo de Bomberos, Rotary Club, Fundación Hogana, Club de Guasos, Cruz Roja. En cada institución sembró semillas. La gran familia coyhaiquina nunca muere. Siempre llegarán hombres precavidos y lúcidos, llenos de amor por lo que hacen, entregados y talentosos. Don Salvador Hernández Bravo fue uno de aquellos. Vamos a tener a un descendiente de Don Salvador en un ratito más. Ahí viene llegando, adelante, por favor. Vamos a hacer... estaba leyendo, adelante, estamos en vivo, estaba leyendo la historia de Don Salvador Hernández Bravo. Ya la he comentado. Asiento, por favor. ¿Sí? Ah, ya, no hay problema. Fíjense ustedes que el hijo de Don Salvador es también referente de nuestra comunidad. Yo lo conozco porque es un hombre activo en el tema del Club de Guasos, pero él, pocas personas tienen la oportunidad de rescatar nuestra historia. Y él me ha facilitado un trabajo extraordinario acumulado en el tiempo. Estoy aquí revisando, por ejemplo, la Comisión Exposición Regional quedó constituida en sesión de ayer. Estamos hablando del año 59. Más atrás, tengo el programa deportivo organizado por el Centro Social Aysén con motivo de la celebración de su primer aniversario el 6 de marzo de 1929. Esto es más que histórico. Esta es una reliquia que solo guarda un hijo que se ha preocupado de guardar la historia de nuestro coyhaique. Por si acaso, para que entremos en el tema y... No. Y pueda, porque lo llamé y se vino prácticamente corriendo, así que está recuperando la velocidad. Miren las actividades que había en ese entonces, 1929-1930. Más de fútbol coyhaique, fútbol club versus auto club. Y de fondo en ese match, en el año 29, Atlético Aysén versus Carabineros. A continuación, el día domingo había atletismo, serie de 100 metros planos, lanzamiento del disco, serie de 200 metros planos y salto largo. En la tarde, 14 horas, las finales del fútbol entre los vencedores y los perdedores. Se continúa la próxima semana y serie de 400 metros planos, salto triple, 110 vallas, salto alto con impulso, serie de 200 metros vallas y 3.000 metros planos. El domingo 2 de marzo terminan las actividades con la final de los 100 metros planos, lanzamiento del dardo, final 200 planos, lanzamiento de la bala. Y en la tarde, 14 horas, final 400 metros planos, 110 vallas, 200 vallas y 5.000 metros planos. 6 de marzo del año 29, ¿qué les parece esta información? Y sigo avanzando, porque acá tengo información. Esta no tiene la fecha, pero es realmente impresionante la cantidad de información. El pueblo de Coyhaique, cuando se conformaba, recién partía el pueblo de Coyhaique. Estimado amigo, ya estamos recuperados, mira. Candidaturas independientes a la Municipalidad de Coyhaique. Numerosos electorados de Aysén y Coyhaique han proclamado candidatos municipales en la lista 1 independiente. La forman ciudadanos de destacada acción benéfica en la región. Don William Saunders, Alberto Braudigan, Salvador Hernández Bravo. Hernández Bravo. Los electores de Coyhaique deben designar su representante ante la municipalidad con personas del pueblo, y así estarás garantizados sus intereses y procuradas las necesidades regionales.
1: Eso fue en el año 52, salió sí. electo el año 53 mi padre.
0: ¿Y qué periodo fue alcalde su padre?
1: 53 hasta el 56.
0: ¿Qué recuerdas de tu padre, de tantas historias? Porque, mira, este es un libro de... son de 200 hojas.
1: Sí, oye, te recuerdo, yo tenía 9 años en esa época.
0: ¿Ya?
1: En el año 54, yo andaba por todas partes, que era el Conchito, el menor.
0: ¿El menor de los cuántos hermanos fueron?
1: Somos tres, Eduardo, Salvador, la Berta Viviana y yo, el tercero. El único que está quedando vivo soy yo, por el menor de todos.
0: Ya.
1: Con 81 años.
0: Pero bien paradito, bien
1: paradito.
0: Porque, oye, pero más que nada, bien paradito, ¿por qué? Porque tú has sido un hombre activo toda tu vida.
1: Sí, sí.
0: Así de simple.
1: Sí, sí, así.
0: Porque cuando de repente uno pregunta, ¿y qué edad tienes tú?
1: 70 años, 65 años, andan viejo, nada cachadito. Pero a mí hizo mucho bien el deporte, el rodeo, que estuvo muchos años que lo practiqué. Fui dirigente durante 40 años, rodeo más o menos. Ahora ya me retiré.
0: Hay que descansar también.
1: De repente voy a mirar a la media luna, ¿eh?
0: Ya.
1: De repente. Pero ahora está corriendo mi hijo, mi nieto, y ahí, yo voy a mirar de repente cuando los quiero ver a ellos. ¿No?
0: ¿Y si en el campo tienes media luna?
1: No. Allá ando a caballo mirando las vacas, no más de en cuando. Nada más que eso. Pero no.
0: A la cosecha, a la mercancía.
1: Porque el problema es que, ¿cómo se llama? A mí me limpiaron las arterias y tuve un problema de corazón. Ya. Entonces, por lo mismo, porque me agito mucho. Entonces, tuve que dejar ese deporte. Bueno, hablando de mi padre, lo que querías hablar tú al final un poco, porque ya sale algo de historia en eso que tienes para rato. Llegó el año 25 a los 18 años acá, a la región. Y entró a trabajar en la Sociedad Industrial de la ESO.
0: Esa era la sociedad ganadera.
1: Claro, la de los ingleses.
0: Perfecto.
1: Él siempre contaba que llegó pegando estampillas a la oficina, porque era medio instruido mi papá, hijo de oficial de ejército.
0: Ah, ya, pues. Tenía buena escuela.
1: Claro, él jubiló, mi abuelo jubiló en Puerto Montt, en el Sangra, y se quedó en Puerto Montt y se hizo martillero público para entretenerse. Y mi padre, como era el mayor de los hermanos, que eran varios, dijo, yo voy a ir a probar suerte, me voy a ir para el sur. Así que se subió un vapor en ese tiempo, se llamaban vapores.
0: Vapores, sí, pues, el Trinidad, estaba leyendo, el Tenglo.
1: El Trinidad, el Tenglo, todo eso, ¿ves tú? Y llegó en esa época a Aysén, donde está embancado el río hoy en día. ¿Sí? En el frente del Hotel Aysén.
0: Frente del Hotel Aysén, exactamente. Ahí estaba
1: y
0: el muelle.
1: Y ahí se vino en carreta como un pudo para allá, que hasta que llegó y como era medio letreado, dijo el guaso. Entró a trabajar en la CIA. Y ahí trabajó, empezó en la oficina, a pegando estampillas, porque antiguamente se había en las libretas, no sé si las conociste.
0: Sí, vos, la libreta de imposiciones.
1: Sí, las imposiciones. Y ahí estuvo un par de años y fue ascendiendo. Después se fue administrador a Lago Verde.
0: ¿Y cómo llegaba a Lago Verde en esos años? ¿A caballo?
1: A caballo, se las arreglaban, ¿no? Por Argentina, en chata, en vehículo, alguna cosa.
0: Pero la chata tiraba por caballo en esos años, ¿no?
1: Y por igual, y... Se las arreglaban por la Argentina, porque en ese tiempo Chile y Argentina era como poder ir de aquí a Aysén, ¿ves tú? Porque prácticamente la frontera no las controlaba mucho. Y
0: estaba leyendo sobre eso, después se firmaron una especie de convenios para que por lo menos, yo no sé, tampoco dice a quién, tú tenías que andar con un documento de identidad, ¿no?
1: Claro, nada más que eso.
0: Pero en la frontera tampoco había lo que estaba...
1: No, como seguro y todo, o sea, que te cobran nada. Y en ese tiempo existía el trueque entre Chile y Argentina.
0: Exacto.
1: Porque los viejos iban con sus productos de aquí a la aldea Beleiro, que era la más cerca. Don Rafael Beleiro se llamaba este caballero que andaba con
0: el pucho.
1: El pucho en la boca. Y cuando estaba enojado, mascado, que no había que hablarle mucho. Entonces tú llegabas.
0: ¿Tú lo acompañabas, tu viejo?
1: Sí, después, sí, ya cuando yo tenía 10, 11 años lo acompañaba. Yeah. Mi padre tenía cerradero, así que iba a dejar la madera ahí y se la cambiaba por libre. ¿Ves tú? Mi padre tenía mucha gente trabajando para él.
0: Oye, ese traslado lo tenías que hacer en carreta, vaya,
1: no,
0: ¿no?
1: Ese año
0: ya habían camiones.
1: Mi papá tenía un camión Studebaker del año 55.
0: Ya.
1: De 2.500 kilos. Cuidado. Tremendo camión.
0: Pero el camión pesaba 10.000, puro fierro.
1: Sí, pero está fierro. Esto, y después ya se compraron camiones. Bueno, pero de eso viene más adelante, más historia. Y como te decía, este caballero se vino y fue ascendiendo poco a poco. Y administrador de la Coverde, después ya con los años se terminó entregaron el territorio, lo entregó al fisco de Chile. Y por ende, la Sociedad Industrial de la Isla les dijo a sus empleados: más regalones que quieren quedarse ustedes. Era muy amigo y compañero de curso con don Alberto Brodetti, cuando don Alberto llegó después.
0: Yeah.
1: Pero era muy amigo. Don Alberto se quedó con los almacenes Coyhaique y mi padre se quedó con un fondo aquí en Los Leones, dentro.
0: ¿Arriba? ¿Qué?
1: Sí, porque a él le gustaba la madera.
0: Yeah.
1: Y por ende,
0: ya tenía experiencia.
1: Sí,
0: porque tenía los negocios hechos.
1: Claro. Así que ahí se quedó con eso. Después, bueno, se quedó haciendo negocio, construyó casa aquí, compró terreno. Ahí estaba la camisería en Baquedano, donde está el Quilantal hoy en día, partiendo de donde él le hizo a Caeta, al ladito para allá, subiendo hacia el cementerio, saliendo a 21 de mayo. Todo eso era mi papá, incluía la camisería que él le arrendaba a Carabinero. Ahí en la casa, todavía está la casa antigua al lado del Quilantal, una casa chica por Colón. Yeah. Y yo nací al frente, en Colón 50.
0: Yeah.
1: Entonces, la octava maravilla del mundo nació ahí.
0: Oye, mi viejo, la madera, ¿cómo la elaborabas? ¿Cómo llegaban esas locomotoras, claro, en esos años?
1: Tenía locomóviles.
0: ¿También llegaban en los barcos?
1: Claro,
0: lo entraban por Argentina.
1: Es la verdad que eso sería mentirte, pero no me acuerdo. Pero lo que sí me acuerdo, cuando mi padre bajó un locomóvil por la cual piedra del Indio, que lo pasaban por el Vao. Iban dos yuntas de huella adelante y cuatro yuntas atrás para sujetarlo. Lo pasaban por el Vao, para llevarlo al Claro, porque después mi padre compró un fondo en el Claro. Porque hoy día es del señor Castilla, que falleció hace poco. Está la viuda todavía.
0: ¿Y eso tenía bosque en esos años?
1: Sí, tenía bosque arriba. Mucho bosque arriba. Y se hizo en un camino hasta llegar arriba y llegaron, pero era un trabajo, imagínate. Pero ese güey, en tiempo habían güeyes que pesaban 1.000 kilos, tenían cualquier fuerza, ¿verdad? Y aparte de eso, mi padre tenía la chacra de Chadro, porque ahí nació mi hermano mayor. Y después se la vendió al doctor Chadro. Esa chacra. Y ahí todavía es de ellos eso.
0: Todavía están los chadros.
1: Y hay mucha historia que contar, como te digo. Después del camino Claro, no había camino. Y mi padre.
0: ¿Ese vado en qué sector específico? ¿Dónde está el puente?
1: Antes del puente, a mano derecha, está la entrada de Chadro.
0: Perfecto. Sí.
1: Y ahí un poquito más allá hay una entrada al río que todavía se nota.
0: Ya,
1: y ahí cruzaban al frente, ¿ves esto? Pero en tiempo bueno.
0: Sí, me acuerdo porque acompañé a un amigo de Aysén cuando su hijo se arrancó de Puerto Aysén con unos amigos y hicieron alguna locura y arrancaron por el Vado.
1: Sí.
0: Y uno perdió pisada ahí en el Vado y se fue al patio de los Callados, el hombre.
1: Oye, y si tú te vas hacia el Claro, en ese tiempo no había camino.
0: No,
1: se pasaba, incluso en la escuela, Claro, se pasaba por el río.
0: Internos tenían que cruzar el río para allá en esos años.
1: No, pues ¿no? Si los internos, ponte tú esa escuela en esos años, cuando mi padre llegó, todavía no estaba. Después. Y él fue el fundador de la escuela esa también. Perfecto. Y ese camino hacia adentro, hasta hace pocos años atrás, se llamaba sector Hernández, yendo para los ciervos para allá. ¿Ves tú? Y ahora con el tiempo, el presidente de la Junta de Vecinos, ahí, mira, creo que este cabrón le cambiaron el nombre, ya no se llama sector Hernández. Pero ese camino lo hizo mi padre hasta llegar al fondo de él, que te digo, estaban los Meras al frente, Nino Mera, que era muy amigo mío, y Eugenio, que eran dos hermanos. Fallecieron también, ¿verdad? Y así que entre todos se hacían los caminos, unos sacaban piedra, otros sacaban tronco, y así, pues.
0: Claro. Métale haya, no más, haya, pala, picota.
1: Y nada más.
0: No había más.
1: Pero con el tiempo, ya para irlo arreglando, se hizo, ¿cómo se llama? En la escuela, Claro, se fundó en el 29.
0: El año 29. ¿Te acuerdas que cuando tú entraste a estudiar, estudiaste en la Escuela del Claro?
1: No,
0: acá en
1: Coyhaique.
0: Acá en la Pedro Quintana de hoy.
1: En la Pedro Quintana, mi profesora de don Ruperto Vidal Cárdenas.
0: No, mierda.
1: Cuando nos portaban mal, nos dan coscacho.
0: Y anda a reclamar la casa porque te lo repetían.
1: Los dos hermanos eran profesores ahí. Pero eran muy amigos mi padre, los dos, pues se juntaban todos los fines de semana en la casa de un tato aquí en Serrano con 21 años. Y son compadres y una padrina de mi hermano.
0: La gente que viene de afuera dice, no hay que hablar muy fuerte porque fijo que hay un pariente.
1: Sí, pues. Eso, me dice que me acerque más. Bueno, sí. Hablo muy despacio.
0: No, es que el micrófono.
1: Pero no te preocupes.
0: No, pero no hay drama.
1: Así pues, viejo. Y por ahí empezaron todas las familias antiguas también que empezaron a ver. Don Pedro Yarzún, que estaba para el otro lado, mano derecha, cruzando el puente hoy en día. ¿Ves tú? Y después mi padre hizo el tema, inició la cancha, claro. ¿Ves tú? Conversó con los vecinos, le donaron el terreno. Y yo tengo unas fotos ahí, que yo estoy en chiquitito, mi padre en su jeep, mirando como con un tractor sacando los troncos. Sacando los troncos, y así se despejó. Después don Gastón Adarme, no sé si lo viste nombrar.
0: Sí, bombero. Acá. Por aquí está en una de las fotos.
1: Bombero. Era jefe de vialidad que en ese tiempo. Bueno, y con él se consiguieron muchas cosas para cancha, todo. Porque y con el apoyo de todos los vecinos.
0: Exacto. No es que antiguamente tú tenías mucho contacto.
1: Claro. Es que éramos muy poca gente, po.
0: Y todos. Eran guiados por la misma idea.
1: Claro.
0: O sea, alguien, oye, que necesito hacer avanzar en mi camino, en el camino de Río Claro, quiero llegar hasta mi campo.
1: Claro.
0: ¿Has hablado con tus vecinos? Bueno, por supuesto. ¿Y están dispuestos a colaborar? Ya. Yo coloco un camión. Tú ibas con el jefe de vialidad o alguien, el alcalde.
1: Y se juntaban por ahí, entonces
0: se arreglaban.
1: Están los Huitrayán, que también están ahí, la familia Huitrayán en ese sector ahora. También cooperaron mucho. Los Carrasco. Y por el otro lado estaba, bueno, llegamos prácticamente hasta el campo de la, ¿cómo se llama? De esta señora Foix, después se casó con Ismael Cid. Y ahí se hizo una primera media luna.
0: Y de Río Claro.
1: Pasado el
0: lo que
1: el aeropuerto. El aeropuerto.
0: Ah, más allá.
1: Sí, lo que vivía en campo de Amesti, eso.
0: Ya.
1: Entonces, este caballero llegó de. Mira lo que son las casualidades, vino de Santa Bárbara.
0: Ya.
1: Doña Catalina, con Doña Cata, le decíamos, Doña Catalina Foix, y que había quedado viuda.
0: Ya.
1: Y llegó este hombre a trabajar, le digo, bueno, pega en el campo. Bueno, y por ahí se entusiasmaron. Y tú sabes lo que pasa. Y se juntaron y ahí tuvieron unos hijos. Y él hizo la primera media luna ahí y ahí aprendieron a correr los Carrasco, Sergio Rigri, que era mi cuñado, los Oyarzún, Zenén Vázquez aprendió también ahí. Y todos los guasos antiguos aprendieron ahí con este caballero, porque el que más nociones tenía de guaso, porque aquí andaban todos de gaucho.
0: Ah, en esos años.
1: ¿Sí? Así que, así, no sé qué más puedo.
0: A ver, dice, alcalde de Coyhaique gestiona plan de adelanto en favor de todo Aysén, porque en esos años yo estuve leyendo, avancé bastante, y en ese entonces no existía rivalidad entre Aysén y Coyhaique.
1: No, ninguna.
0: No, ninguna.
1: La rivalidad se produjo una vez cuando se trajo la intendencia para Coyhaique.
0: Ah, pero eso ya eran años 80,
1: sí,
0: claro, pero antiguamente
1: nada.
0: Tú lo que está acá y está escrito en estos... En estos diarios, los alcaldes de Aysén y Coyhaique trabajaban a la par.
1: A la par.
0: Aquí incluso están los dos alcaldes con don Carlos Ibáñez del Campo en una reunión en Santiago.
1: Sí.
0: Entonces, qué bonito sería que nuestras autoridades el día de mañana, no sé, necesitamos algo importante para desarrollar nuestra región. Por lo menos la mitad de los alcaldes que se unieran y dijeran, vamos con una propuesta común para trabajar. En
1: Y vamos a Santiago a hablar con el presidente.
0: Claro. Nuestros parlamentarios que andan cada uno por su lado. Sí.
1: Es que ¿quién hace más fiesta de los parlamentarios?
0: ¿Ves? Hoy día, claro.
1: Que el que hace más fiesta va a tener más votos. ¿Ves tú? Lo que pasa con las autoridades, lo que está ocurriendo hoy día. No es por criticarlo, ¿ves tú? Pero el gobierno regional tanto fondo para que el alcalde haga una fiesta ya para que la gente esté contenta. A los viejos felices, cantando, bailando. Uy, lo vamos a reelegir el próximo periodo.
0: Oye, por otro lado, la Cristina Barrientos, que es la presidenta de Los Ciegos de acá de Coyhaique, reclamando en contra de las calles porque cuando se pavimenta una calle, una vereda, se hace el mismo trabajo que se hacía el año 30, 40,
1: claro.
0: 50, si es que pavimentaron alguna calle, porque hay normas internacionales. Sí. Vale. Vamos a la pausa, Marquito, ya, perfecto. Vamos a la pausa comercial.
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5: Nuevos amigos, partimos en el segundo tiempo, aquí con nuestro invitado, el señor Hernández, conversando de lo que fue nuestra historia. El aeródromo El Claro, cercano a esta ciudad, fue iniciativa del Rotary Club, dice acá. Esto es del año 1955.
6: Mira, fue el Rotary y fueron los Leones, fueron todos.
5: Ya.
6: Podemos inventar don este señor Carrillo del Martillo,
5: ya.
6: Don Edmundo Svindel, don Félix Martínez, puta, y montones de gente antigua que todos cooperaron, los Hollenberg, todos participaban, ¿ves tú? Nadie se quedaba atrás, nadie.
5: ¿Los vuelos cuándo comenzaron? ¿Te acuerdas tú? ¿En esos años?
6: No.
5: Pero ¿vuelos habían hacia dónde? ¿Puerto Mora?
6: A Puerto Mora y Santiago.
5: Puerto Mora y Santiago. ¿Y venía aquí en la?
6: En los DC-3 primero.
5: Los DC-3 de LAN.
6: De LAN, claro.
5: Yeah.
6: Oye, y eso, y en esa época, uno cabro chico, no sentía miedo, pero se caían las maletas porque sabes, porque esos aviones tenían la reja igual que la malla, como los trenes antiguos.
5: Sí, sí, sí.
6: Y de repente se movían mucho, porque eso sí que movían.
5: Sí,
6: ¿ves tú?
5: Sí, yo viajé.
6: Y con eso no se viajaba allá y llegaban, claro.
5: Había que aguantar las dos horas en ese tiempo.
6: Sí, no, como tres horas, porque pasaban a Puerto Montt, pues sí, eso andaban
5: a
6: 40, 50.
5: Eso es. Algo de 260, 250, no daba más que eso.
6: Claro.
5: Hoy día un avión.
6: 800, 900 kilómetros.
5: Claro. Así que.
6: Y después ya llegaron los DC-6.
5: Exactamente.
6: Ya eso es de Balmaceda. Y voy después ahí. Ya los jets.
5: Vamos a seguir buscando más información al respecto de. Tú me contabas que estabas presente cuando se creó el primer club de guasos.
6: Efectivamente, siendo alcalde mi padre en el año 54. Se juntaron todas estas personas, don Tato, su hermano, don Pedro Quintana, que eran todo un cúmulo de gente que se juntaban prácticamente todos los fines de semana, y se acordaron, oye, tanta gente gaucha aquí, hombre, ¿cómo hacer, tenemos que hacer soberanía? Formemos un club de guaso. Y se juntaron en el.
5: Nada que ver con los guasos fuera.
6: No, nada que ver. Y ya. Se juntaron en el Hotel Chile en ese tiempo, que estaba en calle Moralea. Y se juntó Oscar Macio, varias gente. Y se inició el año 54, el 12 de octubre, que se inició el Club de Rodeo Coyhaique, que así se llama hoy en día.
5: Hasta los días de hoy.
6: Sí, y yo estaba presente, tenía 9 años. Ya. Entonces yo, como tío Pedro, el tío Tato, yo era el chasqui, como se llamaba, me mandaban para allá, para acá.
5: El Junior.
6: Claro, el Junior, con las cartas para allá, la carta para la municipalidad y todo. Así que yo participé desde esa edad en el Club Rodeo Collet, de los 9 años.
5: Ya, ¿cuándo te ingresaste activamente?
6: No,
5: ya, ¿de cabro?
6: No, pues ¿eh? Yo estuve aquí 6, 7, 8 años acá en Collet, que participando igual de Junior, ¿ves tú? Con las entradas y todo. Y después me llevaron para el norte a estudiar.
5: Ah, ¿cuántos años estuviste afuera?
6: Estuve como 12 años.
5: Ya. ¿Y en qué parte?
6: Estuve en Santiago.
5: Ya. ¿Interno?
6: Interno.
5: Sí.
6: Y en la Academia Excelsior, en la Avenida España.
5: Ya.
6: Pero mi mamá iba casi todos los meses a verme, si la vieja no me dejaba, yo no regalón.
5: ¿El regalón? Sí. El conchito.
6: Sí. Bueno, y después mi padre vendió acá y se fue a Los Ángeles, yo estaba soltero. Ah, pero y me hice, fue a hacer cargo del fondo en Los Ángeles que compró. Porque él tenía que venir a liquidar todo lo que tenía acá.
5: Yeah.
6: Porque él compró ese fondo con la pura venta a la casa, ¿no? En Colón.
5: Yeah.
6: Por los precios, la diferencia de precios es mucho mayor aquí que en el norte.
5: Exactamente. ¿Verdad? Sí, yo me acuerdo de un amigo de Puerto Aysén que igual vendió una casa acá y...
6: le sobró casita. Plata en el norte.
5: Claro, no, instaló hasta negocio con la plata que le sobró.
6: Así oye, es. Y posteriormente, o sea, igual lo otro que mi madre también fue la fundadora del... El Liceo San Felipe, con la Laura Lobos, ¿ves tú? Doña Elisa Gaete, don Luis Mayet, gente que nadie se acuerda de ellos, ¿ves tú?
5: Exactamente.
6: ¿Ves tú? Hasta que lograron el...
5: ¿Ese es en el año 50 ahí?
6: No, eso debe haber sido el año 54, 55.
5: Ya.
6: No me acuerdo.
5: ¿Partió al lado de la catedral, o no?
6: No, ahí están, hay unas monjitas ahí.
5: Ya.
6: La monjita, no sé, la Sierva de María.
5: Sí, Sierva de María, sí.
6: Claro, y después ahí sí, se hicieron las primeras reuniones, pero el liceo en sí empezó ahí, al lado de la catedral, se hicieron unas naves de madera, y ahí empezó el
5: San ¿Dónde Felipe. ¿Están las oficinas del obispado entonces?
6: No, eso ya no existe ya.
5: Ya.
6: Eso lo echaron abajo.
5: Ya. No, pero yo digo por ahí.
6: No. ¿Por dónde está la catedral?
5: Ya.
6: Ahí mismo en esa dirección donde están los juegos este,
5: ¿sí?
6: De este chico.
5: Ah,
6: ahí,
5: ya, donde guarda este chico. Ahí habían.
6: Sí, los primeros profesores fue Valdemar Carrasco, me acuerdo. La Ivonne Bandet, así es clase de francés. De los profesores que me acuerdo. Ahí. Sí, me acuerdo de la Ivonne porque era muy buena moza, estupenda. No sé si la conociste.
5: Sí,
6: tú. Sí. Tú no eres tan viejo.
5: No. No, ya tengo 71.
6: Ah, mira. ¿Sí? Pero la conociste, la Ivonne.
5: Sí.
6: Muy bonita. Sí. Y dio muy bonitas hijas. Así
5: pues.
6: Mi madre también participó en la fundación de la Cruz Roja. En esa época don Víctor Prieto era dueño de la manzana donde funcionaba la Cruz Roja.
5: Ya.
6: Que eso lo echaron abajo la municipalidad, no sé con qué motivo, esa casa que era un patrimonio ahí frente a las notarías. ¿Te acuerdas de
5: sí,
6: la?
5: Sí.
6: Y eso era propiedad de la Cruz Roja.
5: De la Cruz Roja.
6: Porque se lo donó don Víctor Prieto a ellos. ¿Ves tú? Así que no sé si en qué gobierno, en qué alcalde lo echó abajo.
5: Es que de repente llegan gente nueva a hacerse cargo de una institución y no hay ningún respeto por lo que se ha hecho anteriormente.
6: Nada, pues nada.
5: Se supone que... tú sigues una línea de trabajo respecto de lo que hicieron los que fundaron cada una de las organizaciones.
6: Claro.
5: No se trata de que yo voy a hacer borrón y cuenta nueva y me voy a olvidar de nuestra historia.
6: Hoy día yo creo que no hay nadie de esa época, estamos hablando de 72, 73 años atrás, o sea, de la gente que participó. Entonces,
5: ¿a qué edad falleció tu padre?
6: Mi papá tenía 69 años.
5: Ah, era joven.
6: Joven, falleció joven de cáncer al páncreas.
5: Cáncer al páncreas.
6: Falleció en Los Ángeles.
5: Ya. Ah, verdad que se había ido.
6: Ah. Hay algo, el patrimonio que sale en internet, sale el nombre de él, sale todo lo que hizo por allá.
5: Ya, ver qué más encontramos
6: por Los Ángeles. Sí, pues después yo volví para acá porque cuando ya me independencié.
5: Coyhai que despide al intendente Marchand. ¿Lo alcanzaste a conocer?
6: Sí, lo conocí.
5: ¿Ya?
6: Lo conocí.
5: ¿Qué recuerdas de esa época del intendente? Porque pues este también...
6: No me acuerdo mucho, viejo, ya, porque...
5: Tú eras muy
6: era,
5: chico.
6: Era así, pero ya... Ya cuando iba ese caballero, cuando estaba este Marchand, ya no participaba mucho yo porque... Estaba mi abuelo, iba para allá, cuando estaba mi abuelo, se juntaban con ellos y todo, porque estos eran todos militares o carabineros.
5: Ah, claro, este fue carabinero. Mierda. Ahí se. Nuevo directorio de Ogana.
6: Eso te lo puedo facilitar para que lo estudie.
5: Sí, sí. Oye, ¿qué recuerdas de las ferias de Ogana?
6: Lo más maravilloso que hay. Yo creo que, o sea, lo que pasa es que los herederos de esta gente, de estos pioneros, nos quedamos sentados, no hicimos nada. Porque no hay ninguno de que participe, porque los últimos que podrían haber hecho algo fue Federico Pin, ¿cómo se llama? Archibaldo, que eran antiguos, y eran, que Ogana hubiera florecido, hubiera seguido, pero le entregaron en manos de gente que llegó de afuera. Llegó gente de afuera a hacerse cargo de Ogana y se dejaron pasar a llevar. ¿Ves tú? Nadie reaccionó, nadie dijo nada. Hoy en día, prácticamente el único que está en directorio de Ogana, hijo de un patagón, es el hijo de Titi Mata. Porque, puta, no veo a nadie más que esté ahí, que sea de... Porque los hijos de Tito Carrillo tampoco participan, ponte tú. Los Galileas tampoco parece que participan en Ogana. Entonces, gente de acá de la Patagonia, el único, este chico Mata.
5: Ya.
6: Yeah. Me da la impresión que el único está ahí, en Ogana. Imagínate, se vendieron esos terrenos cuando se hacían tan bonitas ferias. Estaba en el corazón de Coyhai, que la gente no necesitaba locomoción, nada para asistir. Yeah.
5: Arreglos de la cancha del Claro, agosto del año 55. Aquí está la historia. A ver, vamos a ver. Vamos a leer una parte. Tú eres auspiciado por personas que desean el progreso local y regional. Se ha empezado a recoger erogaciones voluntarias destinadas a reunir fondos para terminar los arreglos de ripiadura que se están haciendo en la cancha de aterrizaje del Claro, aeródromo Teniente Vidal. A poco de inauguración, en la primavera última, el ser viejo no, está mal escrito viejo aéreo,
6: ¿ah? No.
5: Viaje, no, tampoco está mal escrito, no sé qué cosa quiere decir, pero habla de los viajes, para retomar los viajes de entre Coyhai y Puerto Montt. Así es que por lo menos tú tienes fiestas patrias de nuevo.
6: Ahí hay harto material, te lo voy a prestar. ¿Una vez a la semana tienes programa?
5: Sí.
6: Te lo voy a prestar por un mes para que vayas sacando eso.
5: Campo político. en esos años, independiente del sector político que pertenecieran las personas.
6: Eran amigos.
5: Carlos Ibáñez del Campo.
6: Eran amigos.
5: Hoy se inaugura la exposición ganadera agrícola y venía el hombre a las exposiciones.
6: Sí, pues, mira, mi papá era muy...
5: Eso es impensable.
6: Mi padre era muy amigo, íntimo amigo de él, pues, o sea, porque él era íntimo amigo de mi abuelo y compañero de la escuela militar.
5: Perfecto. Carlos Ibáñez del Campo.
6: Imagínate que mi abuelo, don Carlos Ibáñez, le dijo: usted se va a hacer cargo de los Pacos. Y va a formar la escuela de carabineros, para que se llamen carabineros. Y así fue.
5: Así fue.
6: Mira.
5: Oye, aquí hay una. Este material lo.
6: Eso lo juntó mi padre. Eso
5: se es él. Podría trabajar en un, y tener ese. Arreglar, actualizar.
6: Oye, y hablando del tema de Coyhai, que las calles y todo lo que tú me decías recién, imagínate tú que por la calle Riquelme, tú no se puede caminar. Tú vienes de la Shell hacia la plaza, Y el Chamendo hoy no puede caminar. Y aparte de eso, hay que cortar, no sé a qué alcalde se le ocurrió cortar con fierro, no se puede cruzar a lo derecho. Y el único que se beneficia es el café que está en la esquina, ¿esto? Porque llegan hasta ahí y o entran o pasan de largo, ¿esto? Es como un cerco. Entonces yo creo que, no sé a quién se le ocurrió, no fue el alcalde Gatica, ahora fue uno anterior. Entonces eso deberían sacarlo para poder cruzar, porque la persona de tercera edad no puede dar la tremenda vuelta para cruzar, po.
5: Exactamente.
6: Y eso el alcalde, la otra vez le dije, yo andaba un joven que dijo que él era jefe de cuadrilla, o sea, un joven alto, estaba ahí y se lo mostré, le dije, no, me dijo, si lo tenemos en cuenta lo vamos a hacer, pero eso fue el año pasado y todavía no ha pasado nada.
5: Es que a lo mejor es para el otro periodo.
6: Para el otro periodo que pretende pretende ser, pero las personas que no les gusta la fiesta a lo mejor no le dan a él el voto.
5: 60 años uniendo voluntades para aportar a la comunidad. 1952-2012. Club de Leones de Coyhaique, que sí. Saluda a sus fundadores.
6: Sí, ahí mira, ahí hay gente antigua que no sé si la conociste. Jorge Sasaki. Mira. El doctor Ramos.
5: Doctor Ramos.
6: Rolf Schäger. ¿De quién más?
5: Aquí
6: está Mundo Schwindel. Ahí están los nombres.
5: A ver. Don Pedro Unamuno.
6: Esco.
5: Aquí arriba, el primero. Don Héctor Carrillo,
6: sí.
5: El hombre
6: del martillo. Carrillo vende barato. No,
5: oye, ¿sabes tú que en la casa mi mamá todavía tiene la combustión lenta que le compró el señor Carrillo?
6: ¿Sí?
5: Sí, yo. Es una combustión lenta alemana.
6: Sí, sí, en la cocina.
5: No, una combustión lenta.
6: Antes de la chica, ya, sí, sí.
5: Pero,
6: traía buenas cosas, don Tito.
5: Esa debe tener más de 30 años.
6: Por lo menos, si no es que no tiene más.
5: No, nunca.
6: Si es que no tiene más.
5: ¿Sí? Don Héctor Carrillo, don Hernán Almazán.
6: Hernán Almazán, sí.
5: El secretario.
6: Sí.
5: Don Rolf Traeger, ya lo dijiste.
6: Sí.
5: Don Fidel Gómez.
6: Sí. De Casa Paquita.
5: Abajo, acá está don Salvador Hernández, don Edmundo Svinden.
6: Sí.
5: Don Jorge Sasaki, que era el presidente.
6: Sí.
5: El doctor
6: Rolando Ramos.
5: Y Gastón Adame.
6: Sí, chiquitito.
5: El chiquitito.
6: Esa gente antigua, esa foto.
5: ¿Qué hacía don Gastón Adame?
6: Era jefe de vialidad.
5: Ah, mierda.
6: Que era pública.
5: ¿Había sido constructor civil, algo, ingeniero?
6: Sí, pues sí. Si él vivía ahí en donde está la telefónica, ¿cómo se llama esa calle?
5: Acá Simón Bolívar. ¿No?
6: No, la otra, la que sube.
5: Barroso.
6: Barroso.
5: La que sube.
6: Al lado de la veterinaria que tenía Bello Azul.
5: ¿Ya?
6: Hay una casa antigua más a la derecha. Esa es la casa de él, ahí vivía.
5: ¿Sí? ¿Y no?
6: La casa particular.
5: Sí, sí, sí. ¿Ya no tiene descendientes acá, po?
6: Sí, pues tiene una hija que era casada con el turco que falleció hace poco, ¿cómo se llama? Ah. Este turquito que tenía campo en Balmaceda.
5: No,
6: ¿cómo se llama? Ya me voy a acordar.
5: Casa Paquita, aquí están los...
6: Sí. Entonces, todas estas cosas, todos estos libros, mi papá los aprovechaba, po.
5: No, aquí
6: hay,
5: mira.
6: No se la,
5: la fiesta de la primavera.
6: Sí, la fiesta de la primavera. Oye, los carros alegóricos en esa época, sí. Eran maravillosos. Eran maravillosos. Y la gente, toda la gente participaba, toda.
5: Cuando yo llegué a Coyhaique el año 80, nos tocó hacer varios años seguidos este carros alegóricos con el hogar Augusto Grosse.
6: Ya.
5: Sacamos incluso dos veces segundo y tercer lugar.
6: Ya.
5: Pero era un trabajo que te llevaba por lo menos 15 días. Los niños se disfrazaban, las comparsas.
6: Era muy bonito.
5: Oye, estaba prácticamente toda una tarde-noche incluso para...
6: Oye, ahora lo otro que estaba en discusión la otra vez, el tema del kiosco de la plaza.
5: ¿Ya?
6: Porque el kiosco de la plaza se inició porque había que poner algo en la plaza. Y los hermanos Hollenberg, que tenía, uno tenía la tienda, el otro la ferretería, dijeron, ya, hagamos algo, donemos algo, y donaron 50.000 pesos en esos años para el kiosco de la plaza, ¿no? Y no solo con eso se hizo, sino que más personas participaron, también don Edmundo, el Vinden, don Félix Martínez, todos ponían su granito de arena para, pero el dinero mayor lo pusieron los hermanos Hollenberg, ¿no? El kiosco, y ahora le pusieron Odeón. Entonces yo lo discuto, pero ¿por qué le cambian el nombre si eso se inauguró, se hizo como kiosco? Pero ahora le pusieron Odeón, y ahí tocaba la banda todos los fines de semana. Y después se suspendió.
5: En Aysén también había un kiosco.
6: Claro. Y después se suspendió, no sé por qué.
5: Heraclio del Campo Hurtado, no sé quién sería. Sí. No lo he leído. Gestión de don Raúl Rifo.
6: Raúl Rifo, sí, tenía la frutería en contra.
5: Sí.
6: Hay varios hijos de él, descendientes de aquí, quedaron de ellos. Sí. Como tres hijos, hombres, y el resto son mujeres.
5: Sí, sí, me acuerdo una que fue profesora.
6: Sí.
5: Debe estar jubilada ya a esta altura.
6: Sí. Han pasado los años. Lucho, hay uno que parece que no es el mayor Lucho. Hay uno que es bombero. Que era muy amigo de Valdemar Carrasco, siempre andaba con él.
5: Pioneras, las conociste, doña Rosa Quintana Mancilla.
6: Sí.
5: Hermana de don Pedro.
6: Sí, sí.
5: ¿Qué hacía ella?
6: Ahí hay muchas pioneras.
5: Yo feliz rodeada de sus hijos. Después doña Doratilda Ochoa de Coronado.
6: También. Y como yo te digo, yo tenía 9, 10 años, claro. Y andaba con mi papá, que era alcalde, para todos lados lo acompañaba. Como esto.
5: Conocías a todos.
6: Sí.
5: Establecimientos Alonso.
6: Juanito Alonso Oliva. Y al frente está David Alonso Tascón, que era su padre, pues que compraba cueros. ¿Ves?
5: La bodega del frente, sí, claro.
6: David Alonso Tascón, sí. Sí.
5: Ahí, bueno, compraban cuero, compraban lana.
6: De todo. Y la otra esquina acá compraba don Alberto Broiti, que ya empleado, y el que estaba encargado de compra era Gutiérrez.
5: El chico. Las retretas matinales.
6: Sí.
5: Leí por ahí que había un grupo scout.
6: Sí, también hay un grupo scout, sí. También.
5: ¿Esos tenían su banda?
6: Tenían una banda, sí.
5: Ya.
6: Pero yo no participaba en
5: ya, eso. Pero. Porque todavía no estaba el regimiento acá.
6: Espérate, ¿no? El regimiento. No, no. Ah, no, pues en esos años no, pues.
5: No,
6: no. No. El regimiento tendría.
5: ¿No te tocó hacer el servicio militar?
6: No, lo hice en Santiago yo.
5: Ya.
6: Espérate, ven.
5: A ver si te acuerdas.
6: ¿Cuánto nos quedan? 4 minutos.
5: Ah, miércoles, que pasó rápido la cosa, hombre. Ya, bueno, no importa. Pero yo voy a seguir leyendo y te voy a seguir molestando. Espérate. Don Agustín Baeza Vázquez. Yuri Chible Vergoña. Hijo de esta tierra, entrega su reconocimiento a Goyay, que en este glorioso aniversario. Perfecto. Para el desarrollo respectivo. Aquí la cantidad de gente, mira. Por ahí salía también un artículo de quienes amenizaban las fiestas, la orquesta de los Maldonados.
6: Ah, famoso, pues.
5: Sí.
6: El año 39 llegó. El ejército de Chile se estableció de manera oficial y permanente en Coyhaique en el año 39, cuando se instalaron los servicios de radio permanente del ejército.
5: Yeah.
6: Y el 48 se organizó formalmente el Regimiento de Infantería 14 de Isel. Y ahí llegó Lucho Ojeda.
5: Ah, ya, yeah, ya. Yeah. Sí, pues era radio operador.
6: Radio operador. Yeah. Luis Arturo Ojeda. Yeah.
5: Y después. Supongo que se retiró y hizo la
6: se
5: radio.
6: Se retiró y empezó con la radio, claro.
5: Yeah.
6: Era giro sin tornillo, yeah. Traía que tenerle paciencia, pero hacía las cosas. Lucho era muy hombre, muy querido aquí en la región. La ciudad.
5: También estuvo a cargo o impulsó el tema tema de las radios.
6: Radio aficionado.
5: Sí,
6: aficionado. Él con
5: Goyito Matamala.
6: Con Matamala, sí. Don Gregorio Matamala.
5: Gregorio Collito Matamala.
6: Claro. Sí, claro. Una vez me tocó ir con ellos para la fiesta de la esquila a Río Mayo. Hasta que lo pasamos bien, ¿sabes? Andaba Gregorio Matamala, andaba Lucho, andaba que después fue intendente, Hernán Valencia Gutiérrez, con el que también fue intendente, que era abogado Morales.
5: El abogado Morales, sí. Radical el hombre.
6: Radical. Bueno. ¿Y cómo se llama? Y varios así, ¿no?
5: Sí.
6: Lo pasamos a reír allá.
5: Oye, antes que cerremos el programa, agradecerte la gentileza de haber tenido parte de la historia de Coyhaique de primera fuente. Eso es muy importante. Rescatamos los valores de nuestros pioneros y lindo hablar de esos momentos que nos retrotraen la memoria con la historia de Coyhaique. Así que agradecido desde ya por tu aporte.
6: Ya, pues, Juan Carlos, gracias por invitarme Y cualquier cosa que necesites, yo tengo hartos antecedentes, pero te los presto y me los devuelvo. Porque ya te conté la historia de lo que me ha pasado.
5: Claro, no, mira, acá mi madre, esto se los lee en una semana, ¿sí? Los lee completo.
6: Sí, sí.
5: Ella prácticamente conoce a mucha gente.
6: Yo tengo las bodas de oro, el libro de las bodas de oro, tengo todo.
5: Llegó el año 36 a Puerto Aysén.
6: A Puerto Aysén, ya.
5: En el Taitao.
6: Taitao, ya.
5: Sí. Desde Chiloé.
6: Desde Chiloé.
5: Así que ahí ella se.
6: Llamo a Juan Carlos cuando quiera y yo tenga tiempo, que siempre tengo tiempo, me levanto y quedo un poco desocupado. Me llamas nomás y te puedo acompañar.
5: Despierto y quedo desocupado.
6: Sí.
5: Estoy jubilado. Marco Muñoz, agradecido, estimado amigo.
6: Gracias.
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9: A días de conmemorarse el 18 de octubre, el presidente José Antonio Kast llamó a mirar al futuro y enfocarse en la reactivación, calificando el estallido como un periodo violento que no debe repetirse en medio de tensiones oficialistas sobre su conmemoración. El físico-culturismo chileno está de luto tras el fallecimiento a los 40 años de Marianne Forguerque, destacada atleta de la Federación Internacional de Físico-Culturismo Pro Women's, campeona del certamen Rising Phoenix y reciente competidora del prestigioso torneo internacional Mister Olympia. Codelco convocó a una junta extraordinaria de accionistas para el 5 de noviembre a petición del Ejecutivo. La cita busca analizar auditorías sobre presuntas duplicidades, diferencias de inventario e incrementos artificiales en los reportes de producción de 2024 y 2025.
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0: Muy bienvenidos a la presente edición de Negocio Redondo en la red de Tisqueros. Atención, se ofrece, señora, para trabajar haciendo aseo por horas, como asesora de hogar, cuidando niños. Disponibilidad inmediata. Llamar al 990-764-970. 990-764-970. Atención, el Club de Rodeo Valle Simpson invita a vecinos y alrededores al gran rodeo de la temporada a realizarse el día 17 y 18 de octubre en sus dependencias. Contaremos con un casino desde las 8 de la mañana, con variados pasteles y almuerzos, y una surtida cantina para la fiesta de trasnoche, la cual será amenizada por el grupo Pura Sangre. Se ofrece, señora, para trabajar como asesora de hogar, cuidando niños, cuidando adulto mayor. Disponibilidad inmediata. Llamar al 968-684-455. 968-684-455. Se ofrece, señora responsable. Señora responsable se ofrece para hacer aseo como asesora de hogar por media jornada de 8 de la mañana a 4 de la tarde. Disponibilidad inmediata. Llamar al 941-530-790. 941-530-790 con la señora Carmen. Se ofrece persona para cerrar parcela, para hacer cercos de alambre, picar leña, bueno para la pega. Tratar al WhatsApp más 569-8996-2366. Más 569-8996-2366. Hacemos una pequeña pausa y continuamos el Negocio Redondo.
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0: Muy bien, continuamos. Atención, se ofrece matrimonio solo para trabajar en el campo como puestero, con perros y aperos propios. Disponibilidad inmediata. Llamar al 963-282-255. 963-282-255. 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Es todo el Negocio Redondo en la red Ventisqueros. Por su atención, muchas gracias.
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2: El proyecto de presupuesto 2027 incluyó en la partida de la SECPRES la autorización para financiar las capellanías de la moneda dentro de una glosa de 8.744 millones de pesos, formalizando la coordinación y trazabilidad de estos servicios espirituales tras un dictamen de Contraloría. Carabineros incorporará los subfusiles Checo CZ Scorpion Evo 3A1 para reemplazar a las históricas UCI en unidades como el GOPE y Radio Patrullas. El armamento destaca por ser más liviano, ergonómico y contar con tres modos de disparo selectivo. En Nueva York, Nicolás Maduro y su esposa Cilia Flores se declararon no culpables de los nuevos cargos por conspiración para cometer torturas imputados por la justicia estadounidense. El juez fijó el inicio del juicio para el 14 de junio de 2027.
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